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0: Me llamo Santiago Pasos Carrillo. Actualmente estoy cursando el doctorado en Humanidades de la Universidad Carlos III de Madrid y me dedico a la investigación de las cocinas populares y tradicionales de la Sierra Centro del Ecuador. El título de mi investigación fue Patrimonio Cultural Culinario en Quito, Pedos de Nona, Suspiros de Monja o Buñuelos en Juan Pablo Sanz y de Adolfo Aquiles Hein y su influencia en la cocina quiteña actual.
1: El objetivo de esta investigación.
0: El objetivo principal de mi investigación fue el de proponer el origen y la evolución de los buñuelos para la valoración del patrimonio culinario de Quito. Se enmarcó en el estudio histórico y cultural de estos alimentos, denominados frutos de sartén, desde el siglo I después de Cristo, con el libro de Recoquinaria de Apicio en Roma, con la cocina del medioevo, la cocina española de los siglos XVI al XIX, de la Real Audiencia de Quito del siglo XVIII, de la República del Ecuador del siglo XIX al XXI. Toda cocina tradicional vigente ha variado a través del tiempo porque es cultura viva. Por tal motivo, los procesos relacionados al consumo de platos determinan y enmarcan que un alimento pase de consumo ritual a festivo, y este a su vez a cotidiano, o que se creen nuevas recetas o sean repetidas con pocos o grandes cambios en su composición. Cabe mencionar que lo anterior puede suceder en tiempos extensos. Por ejemplo, el rosero, come y bebe por excelencia, alguna vez solamente fue consumido en Corpus Christi. Luego se lo realizaba en actividades festivas, tales como bautizos, primeras comuniones, confirmaciones, entre otros. Actualmente existen empresas que comercializan esta bebida durante todo el año. Ahora bien, estos cambios de usos sociales, en este caso de ritual a festivo, han sucedido en más o menos 60 años. Con respecto a los buñuelos o pedos de nona, están pasando de un consumo festivo a cotidiano, según lo que se ha observado en los últimos 25 años. Y se han preparado de formas distintas a lo largo del tiempo, al menos 700 años. Por estas razones, la pregunta central que sirvió como guía de investigación fue la siguiente. ¿Cuál fue el origen y qué transformaciones culturales y coquinarias alimentarias ha tenido el buñuelo en Quito?
1: Los principales resultados de su investigación en relación al problema planteado.
0: Se estableció un acercamiento al origen de los buñuelos, para luego observar las transformaciones de las recetas a nivel de productos y técnicas culinarias del siglo I y de los siglos XIV al XIX. Para esto se hizo, además del correspondiente análisis, la restauración de 5 recetas antiguas de estos frutos de sartén. Por otro lado, se analizaron los manuales de cocina de Juan Pablo Sanz y de Adolfo Hein, con la finalidad de determinar, mediante un inventario y entrevistas, las influencias y relaciones de estos dos tratados de cocina con las recetas de los buñuelos del último cuarto del siglo XIX hasta inicios del siglo XXI. También se estudió la vinculación ritual de esta fruta de sartén con las festividades religiosas católicas, concluyendo que el buñuelo quiteño en la colonia y las primeras décadas de la República era de consumo generalizado. Además, se analizó, a través del documento de la Convención del 2003 de la UNESCO, la receta de la señorita Eulalia Noroña para mostrar la riqueza patrimonial de este alimento. Este documento se encuentra disponible en el repositorio institucional de la Universidad Andina Simón Bolívar.
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3: Después de 33 días de emociones, la Copa Mundial de la FIFA 2026 entra en su recta final. Hoy se disputa la primera semifinal del torneo y conoceremos al primer finalista de la gran cita del fútbol mundial. Francia y España se enfrentan desde las 14 horas en un duelo entre dos potencias europeas que han recorrido caminos distintos, pero que llegan con el mismo objetivo: disputar el partido más importante del planeta. Tanto Francia como España llegan invictos

0: invictas a esta semifinal y disputarán hoy su sexto partido en el Mundial 2026. Pero antes del pitazo inicial, repasemos el camino que ambas selecciones han recorrido hasta llegar a las puertas de la gran final. La selección francesa ha vuelto a confirmar su condición de favorita. Tras superar la fase de grupos, avanzó en la ronda de eliminatorias, mostrando una de las plantillas más equilibradas del campeonato. En los octavos de final dejó en el camino a Paraguay y posteriormente derrotó a Marruecos para convertirse en el primer semifinalista del Mundial. Ha disputado 5 partidos, se mantiene invicta, posee uno de los ataques más efectivos del torneo, ha recibido apenas 2 goles en el campeonato. España ha construido su clasificación desde la solidez defensiva y el control del balón. Después de una gran fase de grupos, eliminó a Portugal en los octavos de final y posteriormente superó a Bélgica para instalarse entre las 4 mejores selecciones del mundo. Ha disputado 5 partidos, no ha perdido en el torneo, llega con la defensa menos batida del mundial y ha demostrado el mayor porcentaje de posesión entre los semifinalistas. De las 48 selecciones que comenzaron el Mundial hace poco más de un mes, hoy solo quedan 4 que buscan el boleto a la gran final a jugarse el domingo 19 de julio. 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

0: Soy Quintia Moreno Llanes, actualmente soy docente e investigadora en el Departamento de Ciencias Humanas y Sociales de la ESPE. El estudio que voy a presentar fue trabajado en conjunto con Carlos El Hidalgo, quien es docente de la Universidad Central del Ecuador. Los dos cursamos la maestría de Estudios Latinoamericanos en la Universidad Andina. La investigación se denomina Representaciones en Prensa sobre los Movimientos Estudiantiles de la Universidad Central del Ecuador en el contexto de la Segunda Reforma Universitaria entre 1963 y 1976.
1: El objetivo de esta investigación.
0: El objetivo de esta investigación es describir y contextualizar las representaciones hechas por Diario El Comercio sobre los movimientos y movilizaciones estudiantiles. Este es uno de los periodos relevantes que signó a la universidad y el movimiento estudiantil en el país. Tiene como contexto la segunda reforma universitaria que transformó la perspectiva de la relación entre universidad y sociedad al cuestionar a esta como la torre de marfil distante de las necesidades sociales. Este periodo estuvo marcado por una presencia importante del movimiento estudiantil que decantó en una paulatina radicalización de las agrupaciones de distinto corte político, recuperando los lineamientos planteados en la Reforma de Córdoba de 1918 como libre ingreso, la autonomía, la libertad de cátedra, el cogobierno y la extensión universitaria. Para esto, se realizó la revisión de un periodo de 13 años de los editoriales de Diario El Comercio en que se encontraron 58 piezas que abordaron cuestiones relacionadas con los estudiantes y la universidad. Para esta investigación, resulta necesario poner en circulación las categorías de representación desde Stuart Hall y la categoría de estereotipos desde la perspectiva de Homi Bhabha, con el objetivo de analizar las distintas construcciones discursivas sobre la universidad y los movimientos estudiantiles.
1: ¿Cuáles fueron los resultados de la investigación?
0: A partir de los discursos propuestos por Diario El Comercio, se identificaron tres periodos que dan cuenta de estos cambios en las trayectorias de las representaciones del movimiento estudiantil. El primer periodo, que va de 1963 a 1967, prima el posicionamiento de un discurso positivo de la universidad y la ausencia de los estudiantes como actores. Es decir, la Universidad Central se posiciona como el motor de desarrollo ético-científico del país a ojos del medio. Y aunque estuvo presente el activismo estudiantil en este corte, apenas fue tomado en cuenta por el rotativo. Y cuando se nombraba a los estudiantes, en pocas ocasiones, se los calificaba como subversivos, se los infantilizaba, se criticaba la gratuidad y se sugería que los estudiantes deberían pagar por su educación. En un segundo momento, entre 1968 y 1970, desde la Universidad Central, con Manuel Agustín Aguirre como rector, se promueve la segunda reforma universitaria que proponía forjar una universidad pública que esté en contacto con las necesidades y problemáticas de la sociedad, a la cual pueden y debían ingresar los hijos de los trabajadores. En este periodo, los bachilleres aparecen en la palestra pública porque son quienes presionan por ingresar a la universidad, lo que decanta en la toma de la casona universitaria en Guayaquil en 1969, que tenía como bandera la lucha por el libre ingreso y que terminó con la abolición de los exámenes. Es aquí donde inicia el tránsito a la construcción de la negatividad universitaria, cuando el medio ataca los flancos externos, es decir, a los bachilleres y a la Federación de Estudiantes Secundarios, quienes presionan por el libre ingreso, y esto termina por dejar de lado la centralidad de lo universitario como ese motor de desarrollo para pasar a tener una lectura plebeya y por tanto estereotipada y negativizada de la Universidad Central que inicia con el cuestionamiento de sus actores, en este caso de los estudiantes. En cuanto al tercer corte de tiempo, entre 1970 y 1976, es el que menos alteraciones tiene en cuanto al posicionamiento del diario, pues en este se consolida la negatividad estudiantil universitaria. Es decir, se sinonimiza libre ingreso con la crisis estructural por la que pasa la Universidad Central. El diario El Comercio se dedicó a calificar en conjunto al libre ingreso, al cogobierno y a la politicidad estudiantil como una, entre comillas, trágica herencia de la Universidad Estatal Ecuatoriana. Esto es tomado de un editorial. De tal forma que en este periodo se asiste a la consolidación de la negatividad estudiantil en la prensa. De ahí en adelante se irá construyendo paulatinamente un discurso negativo de la universidad y de los estudiantes, posicionando al libre ingreso y al cogobierno entre las causas de la crisis de la universidad pública en el país.
1: Publicación de esta investigación.
0: Esta investigación se encuentra en el repositorio de la Universidad Andina y parte de este trabajo fue la base para la elaboración de un capítulo del libro Educación, Política y Conflicto en la Historia Reciente de América Latina, editado por la Universidad Nacional Autónoma de México y el Instituto de Investigaciones sobre la Universidad y la Educación, en el que participamos hace poco con Carlos.
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1: El trabajo es puente hacia la autonomía y la plena pertenencia social. Nuevamente ponemos el foco en Ciudad Escolar Libertad, en La Habana, Cuba, donde se ha puesto en marcha un taller polivalente de peluquería, barbería y manicura destinado a estudiantes de educación especial. El proyecto, apoyado por la OEI y las autoridades educativas cubanas, busca dotar de

0: capacidades técnicas a jóvenes con discapacidad intelectual para facilitar su posterior inserción en el mercado de trabajo. Dagmara Yenán Hernández es subdirectora de práctica laboral de la Escuela Especial Walí Mustafá y ella nos aclara el papel que juegan la OEI, el Ministerio de Educación y las familias en el desempeño de este proyecto.
1: La OEI impulsa el proyecto y aporta una visión de cooperación centrada en la inclusión y el desarrollo social. El Ministerio de Educación garantiza su integración en el sistema educativo y su coherencia pedagógica. Las familias acompañan este proceso desde el entorno cercano. A esto se suma la participación de emprendedores de la comunidad. Su implicación aporta una dimensión práctica al proceso formativo. Acerca a los estudiantes al mundo laboral real y abre nuevas oportunidades de inserción. Esta interacción contribuye a transformar la imagen social de las personas con discapacidad.
0: Mirando hacia el futuro del alumnado, la profesora nos expone cómo se plantea la integración al mundo laboral real de los estudiantes una vez que terminen su formación en el taller.
1: Una vez finalizada la formación de los educandos, el objetivo fundamental es acompañar a los estudiantes a su incorporación laboral, siempre teniendo en cuenta sus capacidades individuales en cada taller. Este proceso puede incluir su vinculación con servicios comunitarios, pequeños emprendimientos o espacios donde puedan poner en práctica lo aprendido. Al mismo tiempo, se trabaja en la creación y fortalecimiento de redes de apoyo que integren a la escuela, la familia y la comunidad de manera que el estudiante no enfrente este proceso de forma aislada. Debe tener el acompañamiento siempre de la familia y los maestros de taller que lo enseñaron a obtener estas habilidades, pues así se siente más seguro a la vida laboral.
0: Para finalizar, y siendo esta la primera experiencia de su tipo en Cuba, nuestra invitada nos comparte cuál es el siguiente paso o la meta que se busca alcanzar con esta iniciativa.
1: A largo plazo, el objetivo del Ministerio de Educación, la OEI y los maestros de taller es extender este modelo a otras escuelas y territorios, ampliando la formación sociolaboral para estudiantes con discapacidad intelectual. Se busca fortalecer el vínculo entre la escuela, la comunidad, que siempre debe estar estrechamente relacionado, pues la comunidad nos brinda las agencias y la escuela el apoyo con la docencia. Se pretende continuar generando experiencias que respondan a las necesidades del entorno y que favorezcan una inclusión afectiva, que cada estudiante pueda desarrollar sus capacidades para ganar autonomía y construir un proyecto de vida activa y participativa dentro de la sociedad cubana.
0: Muchas gracias a Dagmara Yenán Hernández, subdirectora de práctica laboral de la Escuela Especial Walí Mustafá. 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

0: Mi nombre es Hugo González, soy sociólogo por la Universidad Central y también tengo mi maestría en Historia Andina por la Universidad Andina Simón Bolívar. El título original de mi investigación es San Roque, vida comunitaria, migración y mercado, como improntas de su valor histórico patrimonial e identidad barrial, 1990-1999.
1: El objetivo de esta investigación.
0: Esta investigación tiene como objetivo, desde un enfoque de historia cultural, realizar un estudio histórico-social del barrio de San Roque, el mismo que permitió rescatar su memoria social, los saberes y prácticas culturales de sus habitantes. De la misma manera, identificar sus problemáticas sociales y posicionar los aportes de diferentes actores en el tema patrimonial.
1: La memoria histórica de San Roque y sus desafíos.
0: San Roque, como parroquia y luego como barrio, ha guardado una importante memoria social que forma parte de su riqueza histórica e identitaria, en donde la participación de sus moradores ha sido fundamental. Junto a otros barrios tradicionales del centro histórico como San Sebastián, El Tejar, La Chilena, entre otros, forma parte de esa identidad quiteña. En este marco, en la década de los 90, la realidad social del centro histórico de Quito giraba alrededor de algunos elementos determinantes. Por un lado, estaba el fenómeno migratorio, campo-ciudad, el mismo que conlleva a otras problemáticas sociales, como el auge del comercio informal y las ventas ambulantes. Estos factores fueron incidiendo en los componentes espaciales a la vez que los modificaron, mostrando de esta manera una estructura social con diversos actores y determinada por el escenario histórico. En el caso de San Roque, la migración indígena vino a transformar sustancialmente el espacio y la comunidad barrial, alrededor de los trajines que conlleva la presencia del mercado. Desde sus diferentes actitudes contestatarias ante los poderes políticos y pasando por sus diversas formas de convivencia barrial, hasta llegar a saber coexistir con los conflictos y las diversidades culturales, son aspectos que identifican y forman parte de la memoria colectiva de este tradicional barrio quiteño. Esos son los debates sobre el patrimonio cultural que persisten hasta la actualidad, así como las problemáticas que aquejan al barrio de San Roque y al mismo centro histórico. De esta manera, esta investigación lo que quiso aportar es a ese debate y asimismo fortalecer las investigaciones realizadas en este campo, replantear la recuperación de la riqueza patrimonial y de esta forma incidir en el mejoramiento de las condiciones materiales, en este caso, de los habitantes de la barriada quiteña. A lo largo de la investigación hemos utilizado algunos términos como memoria colectiva, memoria social. Al referirnos al barrio de San Roque, podemos hablar de que tanto la una como la otra convergen en una memoria histórica, en este caso del barrio de San Roque. La memoria social de San Roque, como parte de su patrimonio histórico y de su identidad barrial, se vio afectada en el periodo de investigación debido a varios fenómenos, entre ellos y principalmente por la migración indígena. El fenómeno migratorio presente desde las décadas anteriores vino a transformar las relaciones comunitarias en el barrio, sus manifestaciones culturales y religiosas. Estas disminuyeron y se vieron influenciadas por otras expresiones de otros grupos. Es decir, el migrante indígena llegó a quedarse con sus propias formas de mirar el mundo y la comunidad, y también vino con sus propias problemáticas. El barrio de San Roque se convirtió en un pueblo pequeño, con múltiples formas de relacionarse, en donde se fueron construyendo y reconstruyendo las diversidades, identidades actuales.
1: Perspectiva sobre la recuperación de la riqueza patrimonial.
0: En la década de los 90, la institución municipal, a través de varios proyectos y organismos creados para dicho fin, intentó dar un cambio significativo en su visión sobre la recuperación de las áreas patrimoniales. Tanto el Fonsal como el Plan Maestro de ese entonces cumplieron una importante labor de renovación y rehabilitación de las áreas históricas, pero sus propuestas fueron absorbidas y debilitadas por una lógica ligada a los intereses de la empresa turística en el sector. A pesar de un asesoramiento técnico y especializado sobre el tema patrimonial, en el caso del Plan Maestro, su propuesta de rehabilitación y conservación no logró imponer los intereses y necesidades de la comunidad barrial. Es así como historiadores, sociólogos, antropólogos y otros profesionales e investigadores contribuyeron con sus aportes y estudios especializados, logrando estructurar una importante propuesta alrededor del tema patrimonial. En una década en donde la crisis económica y política golpeaba y a la vez daba protagonismo a las acciones y demandas de los sectores subalternos. De esta manera, en San Roque, la organización comunitaria estaba debilitada. Los habitantes originales habían empezado a abandonar el barrio. Con ellos se fueron toda una fuerza y tradición organizativa. Y la institución municipal no agotó todos los recursos para fortalecerla. La propuesta técnica y especializada se fue diluyendo por la falta de actores comunitarios y recursos materiales para su ejecución total. La debilidad organizativa, unida a factores sociales como el comercio informal y las ventas, fue afectando la participación barrial y consolidando otros espacios y actores. El mercado de San Roque y la diversidad de sus protagonistas han venido desde los años 90 dándole un nuevo rostro al barrio, en donde la comunidad indígena y mestiza viene construyendo sus identidades a la vista de propios y extraños que reclaman seguridad y mejores condiciones de vida, y de las mismas autoridades locales que intentaron en aquellos años, entre comillas, rescatarlo, renovarlo, y hoy persisten en sus políticas de mejoramiento y saneamiento, presionadas más por el interés de las élites empresariales. De esta manera, el protagonismo barrial de San Roque en los años 90 ya no venía de su memoria histórica y tradición comunitaria. Al contrario, vino a ser señalado y comentado en los medios y la población por la problemática social arrastrada por la presencia del mercado. De esta manera, esta investigación quiso aportar a este debate sobre el patrimonio cultural en los años 90 y, asimismo, este debate tome otros impulsos y se llegue a varios protagonistas. Este debate hay que actualizarlo y potentarlo en esa misma diversidad para lograr un replanteamiento integral sobre la recuperación de la riqueza patrimonial y de esta forma incidir en el mejoramiento de la calidad de vida no solo de los habitantes de San Roque, sustentando propuestas de recuperación de la memoria social y la historia oral, cuyo horizonte sea redefinir los parámetros a través de los cuales se construyen las identidades.
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1: Mi nombre es María Elena Sandoval. Soy docente del área de salud de la Universidad Andina Simón Bolívar. La investigación que hoy presento tiene por título Espacios relacionales, ciberespacio y procesos de salud, una mirada de adolescentes y jóvenes y sus padres. Esta investigación se realizó a finales del año 2019, antes del confinamiento a causa de la pandemia del COVID-19.
0: Propósito de la investigación.
1: El propósito de la investigación fue el de comparar las percepciones de adolescentes, jóvenes y sus padres en torno a las relaciones familiares, los espacios educativos, los aprendizajes sobre la sexualidad, la afectividad y la pareja en el contexto de la vida cotidiana atravesada por el ciberespacio y la tecnología.
0: Datos que llaman la atención respecto de la salud de adolescentes y jóvenes en el mundo.
1: Para el año 2019, organismos como la Organización Mundial de la Salud y la Organización Panamericana de la Salud activaban las alarmas respecto del aumento de situaciones de riesgo entre adolescentes y jóvenes, tales como suicidios, embarazo no deseado en adolescentes, consumo problemático de sustancias y algunos datos sobre el aumento en la prevalencia de enfermedades transmisibles y no transmisibles. En la línea de las afectaciones a la salud, en el año 2019, la UNICEF hablaba de una tasa de prevalencia del 47.7% de sintomatología de ansiedad y depresión entre adolescentes y jóvenes de 10 a 19 años en América Latina y el Caribe. Esta información debe ser tomada muy seriamente y además exige una comprensión muy profunda de los procesos destructivos generados por un sistema económico y social lleno de presiones e inequidades que determina estas conductas denominadas de riesgo entre adolescentes y jóvenes. De allí la importancia de mirar nuestros propios espacios comunitarios.
0: ¿Dónde y cómo se realizó el estudio?
1: El presente estudio se realizó con un grupo de padres y madres vinculados con la Universidad Andina Simón Bolívar en relación laboral de dependencia o contractual. También se invitó a participar a sus hijos e hijas adolescentes y jóvenes con edades comprendidas entre 12 y 20 años. En el grupo de adultos participaron voluntariamente algunos docentes, funcionarios, administrativos y trabajadores de las áreas de servicio de la universidad, quienes accedieron a ser entrevistados. Al grupo de adolescentes y jóvenes se les invitó a participar en una actividad lúdica reflexiva. Para este trabajo se utilizó la técnica de storyboard o guión gráfico, que facilita la expresión de ideas, opiniones y percepciones con la posibilidad de tomar distancia y proyectarlos en personajes televisivos, generando un trabajo reflexivo con base en las historias.
0: Principales resultados.
1: Los resultados dan cuenta de la riqueza obtenida al generar un espacio para reflexionar en torno a temas que tienen que ver con la familia, el tiempo y calidad de la comunicación e interacciones entre padres e hijos y aquellos detalles de la cotidianidad que suelen pasar por alto. Si bien existen claras diferencias generacionales en las formas de ver los temas en juego, no obstante hubo un claro consenso entre adultos y jóvenes en que existe falta de tiempo para dialogar, comunicarse y compartir momentos de calidad en familia. Con relación a la comunicación entre padres e hijos, adolescentes y jóvenes manifestaron su deseo de que los adultos comprendan las enormes diferencias entre el mundo que ellos vivieron en su adolescencia y juventud con respecto al mundo en el que viven ahora. Esto no quiere decir que desconozcan el afecto y las acciones de cuidado y protección por parte de sus padres. De otro lado, las metodologías utilizadas en las instituciones educativas son cuestionadas tanto por adultos como por adolescentes y jóvenes. La calidad y cantidad de tareas enviadas para la casa no se consideran de mucha utilidad para el proceso de enseñanza-aprendizaje. En relación con los aprendizajes sobre la sexualidad y las relaciones de pareja, tanto padres y madres como adolescentes y jóvenes coinciden en que la información primaria proviene del Internet, las redes sociales y de los pares. Desde la perspectiva de los hijos, estos temas suelen ser evadidos, incómodos, moralizados o infantilizados por parte de los adultos. El uso de tecnología, redes sociales y todas las posibilidades, oportunidades y riesgos del ciberespacio suele ser uno de los aspectos donde más se evidencia la brecha generacional. Finalmente, es llamativo que en temas de afectaciones a la salud como la ansiedad y la depresión, estas fueron únicamente mencionadas por adolescentes y jóvenes quienes manifestaban conocer amigos y amigas con esta sintomatología. No obstante, esta es una problemática que parece no ser muy evidente para los adultos, pero que en términos de salud requiere de un mayor conocimiento y acción por parte del Estado, las instituciones y los grupos sociales. La investigación completa la pueden encontrar en el repositorio de la Universidad Andina Simón Bolívar.
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0: nombre es César Montúfar, soy profesor del área de Estudios Sociales y Globales de la Universidad Andina y gracias al Comité de Investigaciones de la Universidad vengo llevando adelante ya por el transcurso de unos 2 años y espero que esta es una investigación que tendrá al menos un año y medio más. Un estudio, una reconstrucción de la historia política del Ecuador de los últimos 60 años. Este es un proyecto inscrito en el trabajo editorial liderado por Enrique Ayala Mora en el marco de la historia contemporánea del Ecuador, que busca desde diferentes puntos de vista analizar el último periodo de la historia ecuatoriana, 1960-2020. Esto es importante porque desde los 60 en adelante hay una transformación no solamente de la sociedad, de la economía, de la política, sino también del Estado ecuatoriano.
1: Objetivos de la investigación.
0: Mi investigación se centra en analizar el tipo estatal, el tipo de Estado que se ha ido construyendo en el Ecuador desde los años 60, partiendo específicamente desde la dictadura militar que asumió el poder en julio de 1963. Mi tesis principal es que a partir de ese momento se construye en el Ecuador, en diferentes fases, un tipo de Estado específico, un tipo de Estado que tiene como eje decisiones, medidas y políticas adoptadas desde el centro del Ejecutivo y que van de una u otra manera, en un periodo de enorme cambio y transformación económica, a dirimir los principales conflictos económicos.

0: económicos, políticos, redistributivos del país. Esta investigación pretende generar una lectura diferente de la historia ecuatoriana, una lectura que analice las transformaciones estatales a partir de la forma como el Estado, principalmente el Ejecutivo, resolvió en un contexto de enormes cambios económicos, sociales, demográficos, territoriales, los conflictos presentes en la sociedad. El Ecuador ha cambiado y se ha transformado enormemente en los últimos 60 años. Ha habido grandes conflictos económicos, gran movilización social, grandes conflictos políticos. Incluso desde la ciencia política tradicional se pone énfasis en la inestabilidad política que ha marcado la historia ecuatoriana. Mi tesis es que, no obstante aquello, el Estado se ha ido consolidando, el Estado se ha ido fortaleciendo porque ha tenido la manera de resolver esos conflictos. Y eso lo que ha hecho es consolidar, fortalecer el Estado y consolidar un orden político que no ha tenido ningún tipo de grave amenaza o grave inestabilidad.
1: Aportes de la investigación.
0: Esta investigación va a significar una mirada muy distinta a lo que ha sido la historia ecuatoriana en los últimos años. Una mirada que además dé cuenta de cómo este orden estatal y este orden político se ha ido consolidando, sin necesidad incluso de aplicar o de generar enormes hechos o graves hechos de violencia política. Una de las características que tiene la historia ecuatoriana de los últimos años es que, a diferencia de lo que ha ocurrido con países vecinos como Colombia, como Perú, como lo que ocurrió en los años 70 en el Cono Sur o en los años 80 en Centroamérica, en el Ecuador, en el mismo periodo, en el contexto, como decía hace un momento, de enormes cambios y de grandes conflictos, se consolida un Estado, se consolida un orden sin generar niveles altos de violencia política. Esa es un poco la tesis central que sostengo en este trabajo. ¿Qué es lo que ha reemplazado a esta violencia? ¿Qué es lo que ha hecho que el Ecuador sea un país relativamente pacífico? Quizá esto comience a romperse en los últimos años con el incremento de la inseguridad, con las grandes masacres que se han dado en las cárceles, que es una ruptura en el Ecuador de los últimos años. ¿Qué es lo que ha reemplazado? A mi modo de ver, se han ido generando diversos mecanismos de redistribución de recursos. No obstante, un orden social tremendamente inequitativo y con gran desigualdad. Un modelo de redistribución rentista desde el Estado hacia la sociedad, que ha tenido en algunos momentos fugas predatorias y además que ha ido consolidando en el transcurso de los últimos 60 años la consolidación de una estructura de corrupción institucionalizada. Espero que en los próximos años, año y medio, tengamos la finalización de este trabajo, que será publicado como un libro y además como un artículo dentro de la serie o del conjunto de volúmenes sobre la historia contemporánea del Ecuador, editado por Enrique Ayala.
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1: Me llamo Alexis Oviedo, soy profesor del área de educación de la Universidad Andina Simón Bolívar. Les voy a presentar una investigación cuyo título es Las reformas curriculares de la educación ecuatoriana en la década de los 90, testimonios. Esta investigación contó con el apoyo de Rodrigo Iturriza, el magíster Rodrigo Iturriza, como ayudante de investigación.
0: Objetivo de la investigación.
1: El objetivo general de la investigación fue explorar las implicaciones de las propuestas de reforma curricular realizadas en la década de los 90 en términos curriculares y sistémicos, a través del diálogo entre actores diversos directamente involucrados en dicho proceso, en contraste con desarrollos teóricos y conceptuales provenientes desde la teoría curricular y la política educativa.
0: El contexto.
1: La aprobación de la Ley Orgánica de Educación Intercultural realizada en el 2011 fue un evento determinante en la organización curricular de la educación básica ecuatoriana. Antes de esta, y en especial desde la denominada Revolución Ciudadana, se realizaron diversos procesos de cambio en el currículo de la educación básica del Ecuador, los cuales, sin embargo, no significaron cambios estructurales, sino más bien readecuaciones a la gran reforma curricular consensuada del año 1996, la cual respondió desde lo educativo a las recomendaciones del Consenso de Washington, además buscando que esta propuesta educativa se adapte a la concepción económico y política dominante de la época, el neoliberalismo. Tales políticas presionaron al Estado ecuatoriano desde entidades supranacionales a la adopción de enfoques metodológicos y gerenciales acordes con el discurso del mercado. Dichos enfoques fueron la materia prima para el desarrollo de varias propuestas de reforma curricular y educativa durante los años 90, básicamente tres, y que trajo consigo el abandono financiero y académico de la educación básica por parte del Estado y, por otro lado, la presión externa sobre los actores del sector educación para asumir discursos, ideas y propuestas diseñadas sin la participación de los actores locales, sino por expertos extranjeros. Asimismo, indujo a la implementación de proyectos educativos de cobertura nacional que pusieron en práctica tales enfoques mediante estructuras ad hoc que se convirtieron en la práctica en ministerios paralelos.
0: Objeto de estudio.
1: Se estudia las implicaciones que tuvieron esas propuestas de reforma y que culminaron en la condicionada reforma curricular consensuada del 96. Desde términos curriculares y sistémicos vienen estos cuestionamientos y también el estudio general de esta investigación. Las voces de representantes del Ministerio de Educación, tanto como de otros actores, tales como la Organización Gremial del Magisterio, la Unión Nacional de Educadores, las voces de integrantes de la educación intercultural bilingüe, de gestores y operadores de los proyectos educativos nacionales PROMESEB y EBEPRODEG, así como docentes, estudiantes y padres de familia, ofrecen reflexiones y datos indispensables para una comprensión integral de este proceso.
0: Los principales resultados.
1: El enfoque hacia arriba abajo o el enfoque top-down approach desarrollado por Don McDonald, desde esa perspectiva se podría ver que la reforma fuera difícil de entender para los docentes, ya que no participaron en la creación y desarrollo de este proceso curricular. Esta ausencia de participación docente en la fase de diseño de la propuesta hizo que estos no asumieran el naciente trabajo como suyo y por lo tanto no se empoderaron del mismo. La reforma se inició sin la participación amplia de profesores, de alumnos y de padres, los que son usuarios y beneficiarios de la misma. Algunos entrevistados desconocían los significados educativos y las implicaciones de los procesos curriculares, y especialmente el alcance de esos discursos. La mayoría de padres de familia y estudiantes no sabían qué repercusiones específicas tendría el discurso curricular reformatorio en la educación de sus hijos, ni qué implicaciones tenían los cambios curriculares en su proceso formativo. Los entrevistados veían la implementación de la reforma curricular como un asunto que no proporcionó orientaciones claras acerca del cómo usar las propuestas curriculares en la práctica diaria. Si los padres de familia no estaban informados sobre la reforma curricular y sus propósitos, mucho menos lo estaban las comunidades rurales. Algunos profesores rurales ni siquiera sabían qué hacer con la nueva propuesta pedagógica. Otros piensan que la falta de continuidad de la reforma, el haber quedado inconclusa, la falta de participación de los diversos sectores de la sociedad en su diseño e implementación son los principales problemas que a su vez originaron otros de diversa naturaleza. Algunas voces argumentan que es imposible hablar de una reforma debido a que la situación educativa sigue siendo la misma, o en algunos casos en condiciones peores que antes. Varios de ellos están de acuerdo en que el proceso se llevó a cabo como parte de una tendencia internacional. Los factores estructurales, entre ellos recursos económicos, influyeron negativamente en la implementación de este proceso, en especial en el sector rural. A pesar de que se invirtieron recursos desde proyectos educativos destinados a la educación rural y urbano marginal, estos no tuvieron un alcance suficiente. Por otra parte, la misma naturaleza del proyecto, que tiene una fecha de terminación preestablecida, hizo que los avances logrados mientras duraron los proyectos no continúen después de su terminación. No se logró una sustentabilidad que permita dar continuidad a procesos, en especial de desconcentración educativa, la cual fue consolidándose con más precisión desde el Estado casi dos décadas después. Los éxitos de la reforma del 96 se expresan principalmente en el cambio realizado en el proceso de aprendizaje. De un currículo basado en contenido se pasó a un currículo basado en destrezas. Según los docentes, la organización curricular es otro logro importante, ya que proporciona elementos para planificar y organizar los cursos y la vida escolar diaria de una mejor manera. La reforma también es percibida por otros sectores, principalmente estudiantes y padres de familia, como un vínculo funcionalista donde la educación responde a las demandas del mercado laboral y las necesidades de las empresas. Esta orientación pragmática se percibe positivamente, en especial como una forma de proporcionar habilidades útiles para ubicar a los estudiantes en la dinámica de la producción. Los cambios en la infraestructura y la provisión de materiales educativos se perciben como éxitos también, especialmente por parte de padres y alumnos. Sin embargo, muchos entrevistados mencionaron que los cambios en la política educativa ofrecidos por la reforma no se lograron. Los resultados alcanzados no se correspondían mínimamente a los objetivos originalmente concebidos ni a la inversión realizada.
0: Publicación de esta investigación.
1: La investigación completa es el primer número de la serie Educación, publicada por la Universidad Andina y la Corporación Editora Nacional.
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0: Mi nombre es Santiago Ceballos González, soy docente del área de Letras y Estudios Culturales. Realicé una investigación cuyo título es Contacto, Depredación, Contagio, lo humano y lo animal en los que se van del grupo de Guayaquil.
1: Los objetivos de esta investigación.
0: El objetivo general de la misma era abordar la representación de lo animal en una selección de tres relatos del libro del realismo social ecuatoriano, como les decía, Los que se van, que es un libro, ¿no es cierto?, colectivo publicado en 1930, sobre todo por tres autores fundamentales de esta tendencia literaria. Los tres títulos de los cuentos son El Cholo del Tibrón, de Demetrio Aguilera Malta, El Guaraguao, de Joaquín Gallegos Lara, y Mardecido Llanto, de Enrico Gil Gilbert. Estos autores son parte del denominado Grupo de Guayaquil, cuya literatura revolucionó el campo cultural en la primera mitad del siglo XX. Los objetivos específicos de esta investigación tienen que ver sobre todo con un abordaje de la literatura en relación con la pandemia, en relación con la crisis sanitaria y sobre todo en relación con la conexión entre lo animal y lo humano en esta literatura, que había sido vista sobre todo como un proyecto de inclusión de las voces marginadas del proyecto nacional, pero a mí me interesaba sobre todo mirar qué otros ruidos en tránsito entre lo humano y lo animal también podía encontrar acá. Entonces me refiero a estar a la escucha no solo de las voces marginadas del proyecto nacional, como decía, como las del indio, el cholo, el montubio y el afrodescendiente, sino también de otros sonidos. Así abro la escucha de otros sonidos animales o en tránsito entre lo humano y lo animal y también de otros sentidos que yo voy a denominar como sentidos no comunes.
1: Reflexiones del autor en torno a los relatos seleccionados.
0: Abordo tres relatos, tres animales y tres sentidos no comunes en mi reflexión. En El Cholo del Tibrón, de Aguilera Malta, pienso acerca de la electrorecepción del tiburón. En El Guaraguao, de Gallegos Lara, pienso acerca del olfato del gallinazo. Y en Mardecido Llanto, de Gil Gilbert, pienso acerca de la mirada monocular del caballo. La reflexión se abre con un acercamiento a la figura del murciélago, además una figura que durante la pandemia ha sido vista de manera negativa. Bueno, históricamente ha sido visto de manera negativa, pero a mí me interesaba mirar el rol del murciélago justamente en este contexto y pensar en su rol ético, político y ecológico, como una forma de construir un pensamiento crítico sobre la pandemia y la transmisión zoonótica del SARS-CoV-2, ¿no es cierto?, que es el virus causante de la crisis sanitaria actual. Entonces leo esta literatura en un contexto contemporáneo, atravesado por la emergencia sanitaria y la emergencia de lo animal. Realizo de esta manera una crítica literaria no humanista, ¿no es cierto?, no antropocentrista, de estos relatos y construyo unas categorías críticas también no humanistas, no antropocentristas, sino más bien críticas de esta forma de entender el mundo. Atravesado este mundo obviamente por la emergencia de lo animal y sobre todo porque en estos cuentos hay una representación muy interesante de estos animales y de estos sentidos no comunes. Entonces así la perspectiva crítica del libro se construye desde el inicio al considerar la visión del mundo actual desde la perspectiva del murciélago, desde esta no visión del murciélago y su conocimiento del mundo a partir de la ecolocalización, y esta perspectiva crítica se despliega a lo largo de cada uno de los capítulos a partir de la adopción de los sentidos no comunes de cada uno de los animales representados. Me refiero al tiburón, al gallinazo y al caballo.
1: Estas reflexiones frente a lectura clásicas.
0: Entonces, frente a una lectura convencional que se ha hecho de los cuentos del realismo social y su visibilización de las voces del afrodescendiente, el cholo y el montubio, figuras marginadas del proyecto nacional del principio del siglo XX en el Ecuador, yo percibo en cambio los ruidos en tránsito entre el humano y lo animal en un corpus de textos, ¿no es cierto?, que de esta manera actualizan sus sentidos en tiempos pandémicos y además se transforman.
1: Una próxima publicación.
0: Esto que fue un proyecto de investigación se va a convertir en los próximos meses en un libro y el título va a ser Sentidos no comunes, lecturas antiespecistas de literatura. Este libro, ¿no es cierto?, el borrador de este libro fue finalista del Premio de No Ficción Latinoamericana Independiente en el año 2021 y se va a convertir, como les decía, en libro en coedición entre la Universidad Andina, el Instituto 17 de Estudios Críticos de México, donde hice además una estancia postdoctoral, y la editorial ecuatoriana La Caracol.
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0: Hola, soy Adriana Rodríguez, soy profesora del Programa Andino de Derechos Humanos. Hice una investigación sobre los fundamentos culturales e interculturales sobre los derechos de la naturaleza en la jurisprudencia de las altas cortes de Colombia, Nueva Zelanda, la India y Ecuador. Esta fue una investigación que la realicé durante un año aproximadamente con mi asistente Viviana Morales Naranjos.
1: Objetivos de la investigación.
0: Nuestro objetivo era demostrar justamente el vínculo inquebrantable que existe entre derechos de la naturaleza y los derechos culturales de colectivos como pueblos indígenas, población afrodescendiente, incluso colectivos religiosos, así como el pueblo montubio del Ecuador, ¿no? Entonces, lo que hicimos fue analizar la jurisprudencia en perspectiva comparada de estos países, evolucionar un poco en la hermenéutica también que han tenido las altas cortes.
1: Algunos resultados de la investigación.
0: Nos dio algunos resultados interesantes. Por ejemplo, pudimos ver cómo Ecuador en los primeros años, en una primera fase de su jurisprudencia, no existió un desarrollo progresivo, ¿no?, de los derechos de la naturaleza. Después, sí, este desarrollo se fue dando. Y en otros países como en Colombia, por ejemplo, o en la India, el desarrollo de los derechos de la naturaleza se hizo justamente a partir de una construcción hermenéutica de estos derechos. Y esta construcción hermenéutica estaba relacionado, por ejemplo, con los derechos bioculturales, que reconocían esta relación que existe, digamos, inquebrantable, como lo había dicho, entre la naturaleza y estos colectivos, que se convierten también en guardianes de una u otra forma, ¿no? Guardianes del entorno, guardianes de lo que vimos. Entonces, los derechos bioculturales que fueron analizados también en esta investigación fueron estudiados en Nueva Zelanda y luego fueron tomados también por la Corte Constitucional Colombiana, y habla justamente de estas formas de vida que van equilibrando el desarrollo cultural y que van equilibrando también la relación con el entorno. Entonces, al final nos quedamos con una investigación muy amplia, ¿no? Una investigación amplia porque es no solamente una parte descriptiva de estas sentencias, sino una perspectiva comparativa, que iba comparando el desarrollo hermenéutico, el desarrollo jurisprudencial, el desarrollo normativo y también en los movimientos sociales que impulsaron y acompañaron este desarrollo, ¿no? Porque justamente partimos de que justamente los derechos en conjunto es parte de un acuerdo social y también es parte de un movimiento que se va acrecentando, ¿no? Este movimiento que algunos le llaman el movimiento por la tierra, el movimiento por la vida, el movimiento ecológico, también, digamos, lo que se ha promovido desde los pueblos indígenas y desde otros colectivos identitarios.
1: La publicación.
0: Bueno, lo hicimos libro al final. El libro se llama Los derechos de la naturaleza desde una perspectiva intercultural. Fue publicado por Guaponi, también en coedición con la Universidad Andina Simón Bolívar. Y es un libro que trata de retomar todos estos elementos y es muy, muy bonita su lectura, ¿no? Porque hicimos entrevistas desde una perspectiva sociojurídica, teniendo en cuenta las perspectivas de los propios actores que se fueron involucrando en cada caso. Así que les invito a leer esta investigación. Les invito a leer además algunos artículos que sacamos con Viviana Morales sobre los encuentros que íbamos teniendo con las personas, con los movimientos, los análisis de los fallos que se fueron dando. Entonces, hay algunos artículos que están publicados, desde los animales sagrados en la India, otro artículo sobre los páramos, otro artículo sobre los manglares también. Entonces, lo pueden encontrar por temática o también lo pueden encontrar en el libro que fue publicado hace algunos meses atrás por la editorial Guaponi.
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0: Hola, soy Rubén Darío Díaz Chávez, graduado del área de Letras en la Maestría de Estudios de la Cultura, mención en Artes y Estudios Visuales. La presente investigación se titula Zapara, Resistencia, Extractivismo y Modernidad. Puedes encontrarla publicada en el repositorio de la universidad.
1: El problema de investigación.
0: La investigación hace referencia a las estrategias que la gente zapara ha utilizado para poder resistir la modernidad-colonialidad, las guerras o el modelo extractivo explotador. Estos momentos han impuesto condiciones violentas y amenazantes para la gente zapara porque se ha puesto en peligro de extinción su etnia, idioma, vestimenta tradicional, prácticas chamánicas y territorio. Es decir, su hábitat simbólico, étnico, ambiental y cultural están en peligro. Primordialmente, la investigación transmite la voz de la nacionalidad zapara a través de sus mensajes, además de ver la manera en que estos se han convertido en una herramienta de construcción de discursos críticos frente a los discursos dominantes, ya que los mensajes buscan romper las psicoestructuras de poder al detonar en el corazón y la conciencia de quien los recibe, ya que son mensajes que se crean en rituales religioso onírico alucinógenos, espacios donde los zapara, mediante sueños lúcidos, se comunican con los espíritus del bosque, quienes les entregan el mensaje para la humanidad. Por eso, estos mensajes vienen con la fuerza del bosque y el encantamiento del sueño.
1: La idea de meta resistencia en este caso.
0: Si bien hay muchas maneras de entender la resistencia, la manera en que la gente zapara la práctica es mediante la comunicación de mensajes que vienen con la fuerza de los espíritus que habitan en la selva y en los sueños. En este sentido, estamos hablando de una resistencia mágica, meta resistencia o para resistencia. Lugar sagrado donde el dominio y control de la matriz colonial del poder, la modernidad y los modelos capitalistas extractivos se quiebran debido a la fuerza que traen los espíritus del sueño y el bosque.
1: Un mensaje de la Nacional Zapara.
0: Para terminar, como conclusión, y considerando que esta investigación, sobre todo, busca expresar la voz de la nacionalidad zapara, se comparte un mensaje hecho por ellos, en el que se manifiesta la importancia de resistir la modernidad-colonialidad y el modelo extractivo-explotador. El mensaje dice: nuestros ancianos nos han dicho que el petróleo tiene vida, y esa vida es la que sostiene la tierra. Entonces, es un espíritu de vida. Si sacamos el petróleo, no solamente matamos a los zapara o destruimos la selva, sino a todas las personas del mundo, ya que el petróleo regula la energía de la tierra. Si no hay petróleo, queda vacío y la tierra se puede quedar en nada, sin espíritu. Y sin espíritu, nos morimos. Los animales notan esto y rompen su ciclo evolutivo. Antes, si un animal moría, volvía como animal, y todo se restauraba. No había pérdida. Ahora, animal vuelve como planta, y eso nos cambia y perjudica porque el ciclo se rompe. El bosque son grupos de personas igual que tú o yo. Un árbol es un árbol en el mundo material, pero en el mundo espiritual es una persona. Por eso queremos que nuestra visión, nuestros sueños y en sí, esta manera de relacionarnos con el bosque, de ver el mundo, se conserve. Nosotros como materia podemos morirnos, pero nuestra cultura y conocimientos de la selva no. Nosotros creemos en los sueños. Lo bueno o lo malo viene de ahí. El sueño representa el mundo simbólico espiritual natural y su interpretación guía nuestra vida y organiza el futuro de nuestra comunidad. Nos da conocimiento. De ahí aprendemos. La naturaleza es la llave del corazón. Por eso vamos a defenderla. Porque la defensa es para todo el mundo, no solo para nosotros. El oro negro no es del Estado, sino de nosotros. Y eso se queda bajo la tierra porque queremos proteger la visión de los más pequeños. No hay que olvidar la visión, la cultura, el sueño, ya que eso se les deja a los hijos y a las hijas. Por eso, a todos los mundos, a las mujeres, a las personas. Todos debemos unirnos para defender nuestro territorio. Y a los presidentes les digo que no hay empresas dueñas del territorio. No vamos a permitir ninguna empresa en la Amazonía. El gobierno es político. No gobiernen el territorio, sino a las personas. Nosotros hacemos todo en la naturaleza. La comida, el huerto, la chicha. No le pedimos nada al gobierno. ¿Por qué el gobierno se mete en mi territorio? No permitiremos la explotación porque Piatzó, nuestro Dios, morirá. Nosotros nos comunicamos con Piatzó y los espíritus a través del sueño. Con mi cabeza y mi corazón, ningún gobierno me puede engañar. Hay indígenas que están por el petróleo, que no son de la nacionalidad Zapara, pero que viven en nuestro territorio y amenazan con matarnos. Correa trajo madereros peruanos y colombianos ilegales para asustarnos. No nos asustamos. A pesar de todo, estamos más fuertes y damos a conocer a todo el mundo lo que está pasando y qué es la causa de toda la nación Zapara. Luchar para defender el territorio, la sabiduría y la libertad. Indígena en la selva cuidas las riquezas. En otros lugares explotaron. ¿Qué pasó con el dinero? Gobierno manipula por problema de lengua. Ancestros no sabían español, por eso el gobierno abusó, vino y se robó el petróleo, se fue y nos abandonó. También las ONGs explotan al pueblo, igual que el petróleo. Vienen, hacen el proyecto, se van y se olvidan. No ayudan después del trabajo. También el gobierno nos engaña que nos va a dar hospitales, educación, pero en vez explota, se va y deja todo contaminado. Y el indígena es rico, el Estado viene a robarle, por eso gritaremos hasta morir. La naturaleza no se vende. El mundo moderno resuelve problemas de negocios, no de una nación. No hay poder político o económico, eso solamente es una forma de pensar. Solo somos humanos, humanos confundidos que no pueden relacionarse como personas para resolver los problemas que como personas creamos. Tampoco hablaría sobre socialismo. Esos conceptos son occidentales, no existen en nuestra lengua. Antes de los españoles no había socialismo, dinero, contaminación, extracción, gobierno, jefes. Vivíamos en una sola familia, nos organizábamos y todos ayudábamos en el huerto, pescando, cazando, haciendo chicha, cocinando, cuidando a nuestras hijas o hijos, limpiando. Cada familia tenía un líder espiritual, un shimanu. Ahora intentamos entender lo comunitario y vivir eso acorde con nuestra visión ancestral. Nunca conocimos de extracción petrolera y nunca lo vamos a aceptar. Queremos una selva verde, libre, sin divisiones ni contaminación, donde los niños puedan estar sanos como nuestros ancestros, soñar y vivir y jugar sin miedo. Una selva donde la gente pueda bañarse en los ríos y alimentarse de lo que la tierra les da. Una selva no solo donde vive el ser humano, sino todo un grupo de seres y espíritus que forman un frente, una familia y un territorio. Este frente transmite este mensaje que busca despertar.
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0: Hoy les presentamos una investigación de nuestro docente José Luis Cova Carrión, quien es docente del área de salud, PhD en salud, ambiente y sociedad, magíster en salud pública, magíster en fitoterapia, especialista en acupuntura y moxibustión, especialista en medicina interna y en homeopatía, coordinador académico de la maestría en acupuntura y moxibustión y coordinador académico del curso abierto de vinculación con la colectividad de fitoterapia.
1: El título de la investigación que yo realicé, apoyado por el Fondo de Investigación de la Universidad Andina Simón Bolívar, fue Pensamiento Chino en Salud, Epidemiología Crítica y Determinación Social. Sentí pensando la subsunción del chi o energía vital en lo social por intermedio de un entramado entre paradigmas críticos. Como ayudantes de investigación participaron Javier León, María de Lourdes Larrea y Byron Torres.
0: Una síntesis del objetivo de la investigación.
1: Esta investigación entretejió las ideas, filosofías, narrativas y praxis de paradigmas críticos y no dualistas en salud. ¿Cuáles son estos paradigmas? Hablamos del pensamiento chino en salud, la epidemiología crítica y la determinación social de la salud. Es importante anotar que el marco teórico se presentó como una forma de resistencia y sobre todo de proposición de condiciones de existencia diferentes en relación con los ámbitos y dimensiones de la comprensión sobre el proceso salud. Esto no hizo otra cosa más que invitar a un desplazamiento de los acentos tradicionales basados en el modelo fármaco-biomédico. De ahí surge uno de los resultados de esta investigación, que es el instrumento PEPEC. PEPEC significa Patrón Epidemiológico de Procesos Energéticos Críticos. Este aporte trabaja desde el pensamiento crítico y emancipador. Expuso una dimensión gestada desde el pensamiento chino en salud en el análisis de la determinación y de la reproducción social de la salud. Es importante acentuar que esta dimensión da cuenta de cómo el movimiento y transformación constante de la energía vital, así como lo físico y lo biológico, se haya determinado por los entornos sociales, laborales, económicos, de consumo y de vivienda, y en este caso, en una población de una institución universitaria, donde se pudo identificar grupos poblacionales de docentes, administrativos y administrativas, y del personal de servicios. Con esta investigación, la comprensión de este nuevo proceso crítico, el de las energías vitales, no se lo trabajó ni pensó como una sustitución al tema de lo físico y biológico que trabaja la medicina alopática, ni como una yuxtaposición de conocimientos biomédicos con el conocimiento integrativo en salud. Se gestó como un sentipensar integrador que penetró en la construcción del conocimiento para ampliar el proceso de criticidad más allá del modelo fármaco-biomédico. Por lo tanto, esta propuesta, que abarca la interculturalidad crítica y transdisciplinar, describió desde la cosmopraxis multidimensional del pensamiento chino en salud, es decir, del pensamiento complejo, ¿qué es lo que sucede con las energías vitales cuando éstas se hallan subsumidas a procesos de reproducción social?
0: Los principales resultados de la investigación en relación al problema planteado.
1: Esto es interesante porque debo advertir que estos resultados tienen que ver con un análisis gestado desde el pensamiento chino en salud, es decir, cómo los procesos de determinación social hacen que la corporeidad energética se torne más yang, calor, o más yin, frío, o que también se afecte la energía del espíritu. Y para eso vamos a presentar algunos resultados que consideramos relevantes. Por ejemplo, ¿qué pasó con la energía de la mujer en esta institución cuando esa energía se la mira desde la segregación laboral? El dolor menstrual, por ejemplo, de acuerdo al pensamiento chino en salud, se produce por estancamiento del flujo de la energía vital. Esta obstrucción generalmente se produce por la invasión de frío o de humedad fría proveniente generalmente de la exposición a ambientes físicos con los cuales la persona interactúa. Claro que también podría generarse por insuficiencia interna de calor o de energía yang, o por exposición prolongada a ambientes fríos o por la ingesta de alimentos fríos y crudos. En todo caso, la exposición al frío hace que la energía no se mueva apropiadamente. Tampoco fluye la energía sangre y ésta se estanca o fluye en forma inadecuada, apareciendo los síntomas de dismenorrea o lo que conocemos como el dolor menstrual. El instrumento diseñado en esta investigación y aplicado en la misma, denominado PEPEC o Patrón Epidemiológico de Procesos Energéticos Críticos, mostró diferencias significativas en niveles altos o medios a alto en las mujeres de hasta 35 años de edad, principalmente en las mujeres del personal de servicios, donde alcanzó un 36.4%, y de estas, un 37% obviamente en el ciclo energético de las mujeres más jóvenes. En este ciclo energético están casi todas las mujeres del personal de servicios. Entonces tenemos unos niveles altos en las mujeres del personal de servicios con dolor menstrual con características de penetración de frío en la corporeidad. Esto frente a solamente un 15% en las mujeres administrativas y 14% en las mujeres docentes. De acuerdo al pensamiento chino en salud, las exposiciones crónicas a ambientes yang de calor o yin de frío generan pautas de desarmonía, es decir, generan enfermedad que producen patrones por acumulación o por carencia. Todo depende del tiempo e intensidad de la exposición, así como del proceso individual de la salud. No siempre tales exposiciones por sí mismas generan enfermedad o pautas de desarmonía. Sin embargo, es necesario relacionar la información con las características de cada proceso individual, así como con los estilos y los modos de vida, con el ciclo vital energético, la edad, el género, qué tipo de alimentación consume, lo heredado, las características de la corporeidad, además del estado de la energía del espíritu, que es muy importante en el pensamiento chino en salud. Todo esto es un proceso que determina la característica de la armonía del flujo energético en las personas entrevistadas, determinación social que puede ser protectora o deteriorante. Los y las trabajadoras de servicios, en un nivel medio que alcanzó el 65%, manifestaron que su espacio de trabajo es frío, húmedo y oscuro. Es decir, desde el punto de vista de la energía, hay predominancia de frío yin y de humedad fría. ¿Por qué? Porque su trabajo se desarrolla la mayor parte del tiempo entre los subsuelos, los corredores, bodegas o parqueaderos. La diferencia de percepción sobre el espacio de trabajo entre el grupo de docentes y de servicios resaltó un proceso de reproducción social por segregación laboral. ¿Qué quiere decir esto? Que los docentes, las docentes, consideran que sus espacios de trabajo son benefactores de la energía vital, ya que esos espacios generalmente se describieron como abrigados, iluminados, con luz solar, ambientes secos. Esto en un nivel alto que alcanzó el 26%. En contraste, solo el 8% de trabajadores y trabajadoras de servicios consideraron que sus espacios de trabajo tienen estas características que son yang protectoras.
0: Determinación social de los cinco elementos o cinco procesos vitales por segregación laboral.
1: La exposición crónica al frío deteriora la energía yang del cuerpo y esto deteriora a la energía yang calor, es decir, sobre todo afecta a tierra y a metal. La corporeidad se expresa con alteraciones en la digestión, distensión abdominal, flatulencias, inflamación de los intestinos, tendencia al sobrepeso, cansancio fácil, afectación de las mucosas nasales, gripes a repetición, sinusitis. Lo más común para los docentes por la naturaleza de su trabajo es la sobreutilización de la voz. Esto se evidenció hasta un 86% de los y las entrevistados. lo cual afecta a la larga a la energía del proceso mental. Por lo tanto, además de estar largo tiempo en posición de pie durante las clases, lo cual afecta a rodillas y al tejido articular y óseo que corresponden a la energía del proceso agua, esto entonces es importante considerar que en el grupo de docentes hay alta afectación de la energía de tierra y de la energía de metal. En las mujeres y hombres administrativos se da otra situación, el estar largo tiempo sentado durante las labores de oficina, el uso, el sobreuso de la articulación de las muñecas por la demanda de su trabajo, también afecta de otras maneras a la energía de metal, de agua o de tierra. Esto es lo que se evidenció con la aplicación del instrumento PEPEC, es decir, mostrar cómo hay una determinación social de las energías vitales a partir de una mirada nueva que no solamente se reduce a lo físico y biológico, sino también a las energías vitales.
0: ¿En dónde está publicada la investigación?
1: El trabajo está ya en el repositorio institucional y será publicado por la Universidad Andina como parte de una tesis doctoral desde donde emergió esta investigación. Además, se publicará en un capítulo de un libro que próximamente el área de salud publicará sobre el tema de la determinación social de la salud.
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urgencia del pueblo colombiano, como lo necesita y lo requiere para progresar en verdad, para adquirir dignidad, para adquirir plena conciencia de sus derechos, para no ser una nación marginal, secundaria, para que no le vuelva a dar vergüenza a ningún colombiano al presentar el pasaporte de su patria.

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0: Hoy tenemos el gusto de presentar una investigación realizada por nuestro docente Juan Carlos Mogrovejo.
1: Soy Juan Carlos Mogrovejo Jaramillo, docente de planta del área de Derecho, coordinador del programa de maestría profesional en Derecho Tributario y de la especialización en Normas Internacionales de Información Financiera, NIF y Tributación, de la Universidad Andina Simón Bolívar, sede Ecuador, con experiencia académica por más de 15 años en la docencia e investigación en posgrado. Con apoyo del Fondo de Investigaciones de la Universidad Andina Simón Bolívar, sede Ecuador, desarrollé el trabajo que lleva por título La tributación medioambiental y su impronta en la función extrafiscal del tributo.
0: El objetivo de esta investigación:
1: profundizar el estudio de la tributación medioambiental con base en los aportes que ofrece el acumulado científico desarrollado en este campo, en perspectiva interdisciplinar y de manera crítica, para afianzar una línea conceptual que relieve del tributo condiciones sustantivas y ventajas fácticas correlacionadas al resguardo del interés ambiental, en torno a la consideración de un instrumento que, al incidir en la trama económica, refleja en este contexto una clara disposición a la concreción de fines extrafiscales.
0: El problema de investigación.
1: Este ejercicio investigativo se centra en resaltar la condición del tributo medioambiental, analizando sus propiedades, elementos y orientación como institución y dispositivo de intervención pública. Se trata de aportar al desarrollo conceptual de esta categoría con soporte en doctrina especializada y en referencias jurisprudenciales que, al tiempo de reconocer su sustantividad y arraigo al Instituto Genérico Tributo, han modulado el concepto tradicional, resaltando su condición de instrumento orientado prioritariamente a la realización de objetivos extrafiscales, como aquellos relacionados con la protección del medio ambiente, marco en el que complementariamente se examinan las figuras impositivas de signo ambiental contempladas en el ordenamiento jurídico ecuatoriano, contrastadas con el referente teórico desarrollado en este ámbito.
0: Los principales resultados de la investigación.
1: Se ratifica del tributo medioambiental su condición de categoría inserta en el género tributo, por resultarle predicables los elementos basilares en la construcción teórica de este instituto, matizada no obstante por el hecho de ponderar el interés medioambiental como dato que corrobora la admisibilidad del instrumento para la concreción de fines extrafiscales. Contexto que ha servido para destacar la influencia del principio de quien contamina paga en la implementación de este tipo de tributos, dado el afán por internalizar las externalidades negativas que produce la contaminación ambiental y el uso desmedido de recursos naturales. Planteamientos que se trasladan al ámbito nacional al momento de examinar los impuestos que en esta línea corresponden al caso ecuatoriano a la vista de su orientación y de sus elementos esenciales. Con soporte en el análisis de la estructura del tributo medioambiental, puede afirmarse que, en el caso de la imposición de este tipo, en el Ecuador, referida concretamente a la gestión de residuos plásticos, trasluce un esfuerzo estatal por racionalizar la producción, utilización y reciclaje de botellas plásticas, que, aun cuando la tarea marque todavía algunos ajustes, puede aseverarse que se está por el camino adecuado. Respecto de la contaminación vehicular, en cambio, el impuesto inicialmente establecido fue objeto de posterior supresión, hecho que ha expuesto la declinación estatal por reducir los niveles de contaminación atmosférica derivada del transporte, a través de una figura que por un lado incentive el uso de vehículos de menores o nulas emisiones y por otro interiorice los costes de contaminar y que permita con ello encauzar el comportamiento o conductas a estándares de menor lesividad al entorno. La exigencia mayor en el plano examinado está en justificar la medida no solo con argumentos derivados de la disquisición teórica, sino esencialmente con la contrastación fáctica, que permita evaluar objetivamente su eficacia en términos tales que aseguren una efectiva y sostenida reducción de los niveles de contaminación. Ese es el desafío.
0: Esta investigación servirá de base para un libro que saldrá publicado en 2023.
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2: Donald Trump anuncia que Washington asumirá el papel de guardián del estrecho de Hormuz. Pero no solo eso, afirmó que otros países deberán compensar a Estados Unidos con un 20% de la carga transportada para garantizar la seguridad en esa vía marítima. El anuncio llega tras una fallida tregua entre Estados Unidos e Irán, que han estado intercambiando bombardeos desde el fin de semana. Ataques cruzados que de facto dan por terminado un cese al fuego que debía, en teoría por lo menos, abrir la puerta a un acuerdo de paz en Oriente Medio. Pero ¿cómo está afectando esta guerra a los consumidores en el mundo entero? ¿Cómo ustedes y yo estamos viendo o veremos el impacto que esta pugna por el control del estrecho de Hormuz va a tener? ¿Cuál es el costo económico para las empresas? Yo soy Johan Ramírez y estas son algunas de las respuestas que intentaremos encontrar aquí en DW Actualidad en Análisis. Y para ello recibo en el programa a Gonzalo Escribano. Él es investigador principal y director de Energía y Clima del Real Instituto Elcano. Nos acompaña desde Madrid. Y también saludo a Ezequiel Daray, economista, compañero de Deutsche Welle, corresponsal bursátil del canal en Frankfurt. Ambos bienvenidos al programa. Ezequiel, me gustaría comenzar contigo. ¿Puede Estados Unidos cobrar 20% de impuestos a quienes transiten por el estrecho de Hormuz a cambio de una navegación segura? ¿Puede realmente hacerlo?
3: Bueno, Johan, yo no soy un experto en derecho internacional, pero el sentido común indica que no. Así como Marco Rubio decía que Irán no tenía el derecho a cobrar un peaje, y creo que estaba acertado, porque tengamos en cuenta que no estamos hablando de situaciones como las del Canal de Panamá, o el canal de Suez, donde fue una obra hidráulica monumental a través de la cual se posibilita el paso del comercio, la cual hay que mantener, la cual alguien tiene que operar, y eso tiene absoluta lógica de que se cobre un peaje. Acá estamos hablando de mar abierto en un lugar estrecho, y simplemente se trata de prácticamente una amenaza, es decir, o me pagas o te ataco, o si no me pagas no te defiendo. Además, cobrar un 20%, que me parece que es un porcentaje que se le ocurrió en el momento a Trump de decir la declaración, sobre el valor de la carga, o sea, ni siquiera están sopesando el costo de la tarea, sino que va a depender también de lo que transporte el barco. Y esto va a ser, obviamente, un impuesto implícito, principalmente, sería si se aplica, ¿no? Yo no creo que se aplique, pero digo, principalmente para los países del Golfo, porque sería casi como un impuesto a la exportación. También lo pagaría el resto del mundo, y hay cálculos que estiman que, por ejemplo, en el caso del petróleo, esto elevaría el costo del barril hasta en 16-18 dólares.
2: Tú mencionabas, varias cosas interesantes que vamos a ir desglosando a lo largo del programa, pero una con la que me quedo, hablabas de Marco Rubio, que se había pronunciado en contra, porque hay que recordar, tú lo decías muy bien, Irán ya había anunciado antes que iba a cobrar también un peaje por asuntos de seguridad, y esbozaba también incluso un tema ecológico para mantener la limpieza del estrecho de Hormuz. Señor Escribano, ¿en qué se diferencia eso que había propuesto Irán hace algunas semanas a esto que ahora propone Estados Unidos?

0: Bueno, hay algunas diferencias. La primera, el precio. Irán cobraba bastante menos. Irán cobraba para los petroleros aproximadamente $1 por barril. Entonces, un petrolero, un superpetrolero que lleva unos 2 millones de barriles, pues serían pues unos 2 millones, ¿no? Mientras que aquí Trump está pidiendo 30 millones por los dos petroleros. Es decir, primero es mucho más caro. Segundo, serían servicios distintos. Irán ha ido evolucionando. Al principio era pues un peaje por derecho de paso, que como bien ha dicho Ezequiel, no está contemplado en la legislación internacional. Luego fue evolucionando y pidiendo, pues como también ha mencionado, un impuesto ambiental, que también no deja de ser paradójico. Estados Unidos, en cambio, lo que está diciendo es que se pagaría eso por un servicio de protección a los buques que transitan, se entiende, por el ramal inferior, el que va pegado a Omán, del estrecho de Hormuz, mientras que, y esta es la otra diferencia, Irán lo cobraría por aquellos buques que transitan por digamos, el canal pegado a sus aguas territoriales y a su territorio. Luego, diferencias hay. La más fundamental, pues parece ser el precio. Sí, parece ser que, bueno, los iraníes están de saldo.
1: Podríamos entender que en esta coyuntura el anuncio de Irán o esa amenaza de cobrar un peaje intentaba poner presión al sistema económico mundial para que Estados Unidos terminara retirándose, ¿no? Y poniendo fin a esta guerra. Pero que lo anuncie Estados Unidos, Ezequiel, no se puede interpretar como en el fondo un ataque a sus propios aliados, porque todo el mundo va a terminar pagando el precio de este impuesto si es que se pusiera en vigor.
2: Claramente, y esto también tiene que ver con lo que pasó la semana pasada en la OTAN, Trump mostrando el descontento con los aliados de la OTAN por no haberlo ayudado. Pero bueno, esto también, como te decía antes, esto afectaría principalmente a los aliados y haría también, si se aplica, yo no creo que se aplique, a mí me parece que es algo de las cosas que Trump dice. Que muchas veces se dice, no sé si están chequeadas, analizadas o si tienen un estudio detrás, parece que no. Pero digo, si le sumamos a esto el aumento del costo por los seguros, porque las aseguradoras han hasta triplicado el costo, hoy prácticamente pasa el 10% de los barcos que solían pasar, porque la mayoría está eligiendo rutas alternativas, digamos, con el aumento de costos que esto significaría. Terminaría por dejar afuera, de hecho, de facto, al estrecho de Hormuz. Hoy no es fácil reemplazarlo. En términos de petróleo, se podría reemplazar en algunos años hasta la mitad de lo que era el tráfico a través de oleoductos, pero en otros casos, como el helio, por ejemplo, o los derivados del GNL que produce Qatar, es mucho más difícil. Pero bueno, esto llevaría los costos a un nivel tal que no sería económicamente rentable exportar muchos productos por el estrecho de Hormuz.
1: Están hablando ustedes de los costos y a mí me interesa entonces también que veamos desde el punto de vista práctico, señor Escribano, cómo se traduce esta pugna en el estrecho de Hormuz, más allá de que este impuesto sea puesto en vigor o no. Vemos que se disparan los precios del petróleo a cada momento con un anuncio que hace Trump y luego bajan con otro anuncio y luego vuelven a subir y vuelven a bajar. ¿Cómo estas idas y venidas de los precios del petróleo están afectando la vida de los consumidores, de los consumidores de todos los días en el mundo entero?
0: Bueno, pues lo está afectando de forma importante, lo que pasa es que no de forma igual. Los países más vulnerables, los países en desarrollo que tienen mayores dificultades para pagar ¿no? Y les resulta más difícil con menores niveles de renta, pues abordar este incremento en el petróleo y también en el gas natural licuado, como bien ha dicho Ezequiel. Bueno, pues esto supone evidentemente un gran trastorno. Suma también a la inflación, tensiona las políticas monetarias y, por tanto, evita que se puedan llevar a cabo reducciones de tipos o hace que los tipos de interés no puedan mantenerse en los niveles que quizá una situación económica más relajada permitiría. Y además está detrayendo crecimiento de otros vectores que lo están impulsando, por ejemplo, la inteligencia artificial u otras ganancias de productividad por otro lado, con lo cual está teniendo un coste económico importante, pero también hay que acordarse del coste humano. Y claro, tenemos pues en estos ataques que ha habido por parte de Irán a un par de petroleros pertenecientes o controlados por Emiratos Árabes Unidos, ha muerto un marino indio. Quiero decir que esto tiene unos costes importantes. Entonces ya no estamos hablando de que alguien te diga, no, es que no te dejo pasar, es que se han atacado los petroleros. Y claro, que te digan que van a poner un impuesto para cuestiones medioambientales cuando uno está bombardeando con misiles petroleros, con el riesgo ambiental que eso supone, pues no deja de ser paradójico, cosa que tampoco sorprende a nadie. Pero sí, los principales afectados son primero los países más vulnerables, los grandes consumidores más vulnerables, pero también los países del Golfo, quizá con la excepción de Irán, ¿no? Que está viéndose beneficiado por un sesgo que está generando un mayor poder geopolítico por la capacidad que tienen ahora, que antes no lo sabían ellos mismos, de poder controlar Hormuz. Con lo cual, como bien ha dicho Ezequiel también, los principales afectados, y tú también lo has dicho, pues son los aliados en el Golfo Pérsico de Estados Unidos. Es una forma curiosa de tratar con los aliados. Y sobre todo lo que hay que recordar, porque parece que perdemos la memoria, es que antes de que todo esto empezase había un tráfico libre y sin peajes ni costes por el estrecho de Hormuz. O sea, esto no está pasando para solucionar un problema, esto ha creado el problema actual. Y eso yo creo que es importante recordarlo.
1: Qué ironía que usted nos dice que hay muchos perdedores, pero entre todos el ganador sería Irán. Y se supone que toda esta guerra era justamente para perjudicar o para frenar el poder iraní en la región. Ezequiel nos hablaba, señor Escribano, del impacto que esto está teniendo en los consumidores. Ahora vayamos al impacto práctico que está teniendo en las empresas pequeñas, medianas, grandes. ¿Se están disparando los precios de producción? ¿Están quebrando las empresas? ¿Qué está pasando?
2: Bueno, esto sube y baja y si hablábamos hace una semana, estábamos hablando de un petróleo prácticamente al valor preguerra. A mí lo que más me preocupa, como te decía, no es el petróleo, sino otras cosas que son más difíciles de reemplazar. En el tiempo también se podrá reemplazar la urea. La urea es el principal fertilizante que utiliza la agricultura a nivel mundial y se produce con derivados de petróleo. Con el tiempo, con urea de Rusia, de China, probablemente Argentina se pueda reemplazar, pero en el corto plazo es un gran problema para toda la cadena alimenticia. Y como te decía, el helio se produce, es un subproducto del gas natural licuado, y Qatar produce un tercio del helio del mundo. Y el helio no es que se usa para inflar globitos, sino, entre otras cosas, en el proceso de enfriamiento para la fabricación de microchips. Y los microchips hoy están presentes en absolutamente todo. No estamos hablando solamente de la inteligencia artificial, ordenadores o un teléfono, sino automóviles, electrodomésticos, absolutamente todo. Con lo cual, el impacto inflacionario es relativo porque, o sea, va a haber un impacto de costos, pero ya venimos de costos más altos. Entonces hay que ver tanto en la estructura de costos de muchas empresas con qué valores están trabajando. Porque, como te decía, hace un mes teníamos un valor mucho más alto, y además teníamos en cuenta una cosa: nosotros nos llama mucho la atención el valor nominal, pero tenemos que tener en cuenta lo que es el valor real. ¿Cuál es la diferencia? No es lo mismo un petróleo que cueste $100 hoy que $100 de hace 10 años. Obviamente que, como todo ha aumentado con la inflación en el mundo, $100 hoy equivalen a mucho menos que $100 de hace 10 años. Todo ha aumentado y el petróleo a 70, 60 y pico de dólares estaba relativamente barato porque había mucho petróleo. No así el refinado. Ese es el gran problema, Johan, del mercado de los combustibles, el refino, y lo habrán visto todos los que viven aquí en Europa. Bajó el petróleo, va a bajar el combustible. Bueno, hoy si pasas por cualquier gasolinera, el diésel está por encima de los 2 euros porque hay una crisis de refino. Además, entre otras cosas, también tiene que ver los ataques de Ucrania a las refinerías rusas, pero digo, hay una crisis de refino, Europa no tiene capacidad de refino, y eso también influyó incluso en el combustible de la aeronáutica, el jet fuel.
1: Sí, y justamente hemos visto, en términos pragmáticos, los consumidores hemos visto cómo han aumentado los precios de los billetes de avión, por ejemplo, ¿no? Que ha sido dramático, ha sido bastante claro ese punto. Tú hablabas de cómo los precios de combustibles están subiendo y, como decía antes, con un anuncio de Trump o con un bombardeo de Irán, los precios se disparan, luego bajan, vuelven a subir. Señor escribano, ¿cuál es el límite? ¿Hasta dónde vamos a llegar? Porque al ritmo de que estamos, en algún momento terminaremos viendo el combustible a, no sé, a 100 euros el galón.
0: Bueno, esperemos que no. Como bien ha dicho Ezequiel, uno de los problemas que tenemos en Hormuz es que estos países, los productores del Golfo, habían intentado adaptar su economía para diversificarla y depender menos de la propia exportación de petróleo y de gas, como en el caso de Qatar, y lo que hacían era exportar productos refinados, se ha dicho también urea, amoníaco, etcétera, queroseno, diésel, gasolinas. Y sumado a la situación en Ucrania, que estoy totalmente de acuerdo, pues lo que está generando es un aumento en los precios de esos refinados. Y luego va por zonas. En Asia lo han padecido mucho más de lo que lo hemos padecido en la Unión Europea. No sé, en América Latina quizá vosotros tengáis más referencias. Y dentro de la Unión Europea también ha ido de forma muy distinta. En un país como España, por ejemplo, que tenemos unas refinerías bastante modernas, donde se han hecho inversiones importantes y donde pertenecen a tres productores distintos que compiten entre sí, pues la crisis ha sido mucho menor que en otros países donde no es esa la situación. Con lo cual, esto lo que nos indica es que también depende un poco de cuál es el contexto y el ecosistema en cada uno de los países, cómo esto te afecta. En países también de la Unión Europea, donde las renovables suponen una generación importante de la electricidad, pues lógicamente te afecta menos. En países en los que todo el rato el precio de la electricidad lo marca el gas, pues la subida del gas, lógicamente, tiene un impacto económico más fuerte que en países como la Península Ibérica, donde apenas el 10% del tiempo marca el gas el precio de la electricidad. Luego va por barrios, pero a unos nos afecta más y a otros nos afecta menos, pero nos afecta a todos y evidentemente no es una buena noticia para la economía. Ahora, es cierto que esto ya no es la crisis de los 70. Aquí ahora todos somos más eficientes, tenemos otras alternativas y, por tanto, no estamos en una situación tan difícil y tan delicada como entonces, por fortuna, lo cual tampoco nos permite ser especialmente conformistas.
1: Claro, pero usted dice, señor escribano, que esto nos afecta a todos y que es una mala noticia, porque los precios del combustible suben. Yo me pregunto, Ezequiel, si los precios del combustible suben, ¿no sería, hablando en términos puramente financieros, no sería esto una buena noticia para algunos países de la región productores de petróleo? Me refiero a México, Venezuela, Brasil, Ecuador, por ejemplo.
2: No, Johan, es una mala noticia. O sea, a ver, en tema de la balanza de pagos, le va a representar mayores ingresos de divisas porque van a estar exportando a mayor precio. Pero eso es un beneficio que tiene el sector petrolero, seguramente el Estado porque recauda más, pero después te puedo decir una lista larga de contraindicaciones. El petróleo aumenta en todo el mundo, es un commodity. Por más que un país sea petrolero, y esto produce aumento en los precios de los combustibles, lo estamos viendo. El principal productor de petróleo del mundo es los Estados Unidos y tuvieron en su momento un aumento del precio del galón tremendo que probablemente le termine costando las elecciones de medio término a Donald Trump. Como te decía, el aumento de la urea en muchos países de Latinoamérica que dependen de la agricultura es una pésima noticia. Y después tenemos otro caso que lo decía Gonzalo, esto va a llevar a un mundo de tasas de interés más elevadas. Vamos a ver qué decide Kevin Warsh, está todo el mercado financiero atento a eso, pero si bien ya sea que suba las tasas o que no las baje, esto produce un efecto que se llama flight to quality, que los capitales, por ejemplo en Latinoamérica, salen a buscar, si Estados Unidos paga una buena tasa de interés y se estima que es de bajo riesgo, ¿por qué estar arriesgando en países como Argentina, como México o como Brasil? Se produce una salida de capitales hacia mercados como los Estados Unidos, con lo cual es un beneficio por el lado del sector exportador, pero a la economía en general le produce muchísimos perjuicios. Es una anomalía total de toda la economía.
1: Caramba, pues entonces, aún para los países petroleros sería una mala noticia y sobre todo en la región. Entonces, supongamos ahora, señor Escribano, vamos a ser optimistas y supongamos que esto se arregla mañana, que llegan a un acuerdo de paz, que se abre el estrecho de Hormuz, que no hay impuestos, que no hay nada. ¿Volverán los precios del petróleo a la normalidad? ¿En cuánto tiempo? ¿Sí o no?
0: Bueno, es un escenario muy optimista, el de que vuelva todo a la normalidad y de una forma prolongada, porque aquí lo que tenemos es que unos días vuelve y otros días no. Entonces aquí, pues, la volatilidad también en sí es mala. Ya no solamente es una cuestión de que los precios sean altos del petróleo y de los combustibles, los derivados, el gas, etcétera, sino que la propia volatilidad es un mal mensaje para los mercados, que les gustan la certidumbre y les gusta generarse unas expectativas racionales. Cuando uno no sabe qué va a pasar con el precio del petróleo de aquí a 6 meses, pues lógicamente frena sus procesos de inversión y todo lo que es volatilidad y todo lo que es incertidumbre, pues es un freno para el crecimiento económico. Ahora bien, si mañana esto se arreglase y todo se pusiese bien, no hubiese peajes, no hubiese servicios, no hubiese más intercambio de agresiones, no hubiese más destrucción de infraestructuras energéticas, que ya vemos que es un escenario muy optimista. Bueno, pues todavía tardaría un tiempo en regularizarse el mercado. Los petroleros tienen que volver a donde cargan, seguiremos teniendo una prima de riesgo, porque los aseguradores y las navieras seguirán cobrando más mientras la cosa se demuestra que esto ya va de verdad, en serio, y que ya no hay más riesgo. Y además, pues tardarán las refinerías en volverse a activar, algunos yacimientos que han sido cerrados, etcétera. Es decir, esto tardaría todavía semanas. Yo creo que la recuperación sería bastante rápida, porque claro, hay que tener en cuenta que todos estos países del Golfo, todos estos productores, cada día que pasa sin que exporten supone un drama para ellos, que son los más afectados, porque son muy dependientes de sus exportaciones de este tipo de productos. Con lo cual, yo creo que sinceramente la recuperación por su parte sería rápida, sería más una cuestión de semanas que de meses. Pero en cualquier caso, hombre, volver a esa situación, como decía también antes Ezequiel, de un exceso de oferta que teníamos previo a la crisis, donde los precios estaban relativamente bajos y con tendencia a seguir cayendo, pues se llevará todavía algún tiempo. Y luego dependerá de cómo reaccionen algunos de los actores fundamentales. Tenemos Emiratos Árabes Unidos que se ha salido de la OPEP. Bueno, pues este es un factor que puede aumentar también la oferta. Tenemos otros países en la región, quizá de los pocos que se vean netamente beneficiados, pues probablemente Guyana, Surinam, que son muy pequeños países, donde verdaderamente la exportación le supone mucho del PIB. Bueno, pues habrá que ver cómo evolucionan todos estos países, pero si la cosa fuese bien, pues esto sería, yo creo, una cuestión más de 6, 7 semanas que de 6, 7 meses. Pero aún así, sinceramente, ese escenario me parece tan optimista que yo creo que la prima de riesgo geopolítico en el Golfo Pérsico se va a mantener durante meses, si no años, y que vamos a asistir a una reconfiguración de la geopolítica del petróleo y del gas, con unos cambios muy sustanciales, y que va a influir mucho en cómo entendemos hoy los mercados del crudo y del gas.
1: Caramba, pues es un escenario bastante oscuro, ¿no? El que se nos presenta a partir de ahora. Ante esa situación, Ezequiel, ¿cómo podrían o cómo están haciendo frente los países del mundo a este encarecimiento de los precios, a la escasez que esto puede traer, a las complicaciones logísticas de producción? ¿Cómo están haciendo frente ahora y cómo podrían hacerle frente a estas consecuencias de largo plazo en el futuro, Ezequiel?
2: Yo a largo plazo soy más optimista porque creo que el mundo va a aprender de esto, va a haber una reconfiguración, creo que Hormuz no va a seguir teniendo la importancia que tiene hasta ahora y que surgirán otros productores. En algunos casos, como te decía, el del helio es más difícil, pero habrá algunos otros productores de petróleo, de derivados del petróleo, como decíamos, los fertilizantes. Que lo puedan suplantar y además las nuevas tecnologías también, como decía Gonzalo, ya no nos hacen tan dependientes del petróleo como éramos en la crisis de los 70. A corto plazo va a depender mucho de país por país, de la situación actual. El Fondo Monetario dividía en cuatro cuadrantes a los países que producen petróleo, a los que no producen petróleo, a los que tienen normalidad fiscal o a los que tienen problemas fiscales. Bueno, los países que tienen problemas fiscales, o sea, que tienen mucho déficit fiscal y no producen petróleo, llámese Europa, seguramente tengan mayores problemas. Aquellos países que están más ordenados fiscalmente o que son productores de petróleo lo podrán solventar mejor. Pero bueno, se viene un tiempo difícil. Esto no va a ser un proceso inflacionario porque la inflación se produce por exceso de moneda. Acá lo que tenemos es un shock de oferta. Falta un producto y obviamente eso produce un aumento en el costo. De ahí a que todo el mundo pueda trasladar ese costo al consumidor, eso es discutible porque ahí obviamente se caería la demanda. Acá nos vamos a tener que adaptar a este nuevo escenario de menor oferta que nos va a dejar en un escenario con mayor costo de la energía y bueno, obviamente habrá países que lo puedan solventar mejor o peor de acuerdo a las condiciones que tengan.
1: Seguramente los países que llamamos desarrollados podrán llevar a surfear esta ola mejor que los países menos desarrollados, como se les llama. Yo, para terminar, quisiera hacerle una última pregunta a usted, señor escribano, porque estamos hablando del estrecho de Hormuz, si se abre, si se cierra, si se cobra un impuesto, si no se cobra, pero para que cualquiera de estas acciones sean tomadas, alguien tiene que tener el control del estrecho de Hormuz. Actualmente, ¿quién controla realmente, señor escribano, esa ruta comercial? ¿Estados Unidos o Irán?
0: Bueno, el estrecho de Hormuz, la parte, vamos a ver, el estrecho de Hormuz tiene un corredor central que es el que ha funcionado toda la vida, con un corredor de entrada y otro corredor de salida. Ese corredor a día de hoy está cerrado. Dice Irán que está minado. Hay riesgo de que haya minas por allí que se tendrían que quitar y comprobar que se han quitado. Con lo cual, ese estrecho de Hormuz que hemos conocido siempre, esos dos canales de entrada y salida en el centro del estrecho de Hormuz, a día de hoy está cerrado. Hay otros dos canales que ha abierto Irán para forzar el tráfico por esos dos corredores y, por tanto, permitirles o bien supervisar, decidir quién pasa, quién no pasa, o incluso cobrar peaje o tasa o lo que fuere, bien por servicios de navegación, bien por servicios ambientales, que ya hemos dicho que es bastante curioso, pero en fin. Y luego tenemos el tramo sur, que es la parte que ha abierto Estados Unidos, que es por la que ellos dicen que están dispuestos a cobrar ese 20% de servicio. Entonces, ahora mismo tenemos tres distintos corredores, respectivamente de entrada y salida, uno pegado a Omán, otro pegado a Irán. Estos dos en principio están abiertos hasta que Irán pues dispara unos misiles que se carga y ataca a dos superpetroleros por el tránsito del lado omaní. Y el central pues sigue cerrado, con lo cual de los tres corredores que tenemos está abierto el de Irán, está abierto con reparos y con graves riesgos el omaní y sigue cerrado el tradicional que está en el centro del estrecho y que es el que todos hemos siempre aprendido, que es por donde transita ese 20% del petróleo mundial y otro tanto del gas natural licuado. Con lo cual, si me permiten citar a Cantinflas para concluir, pues el estrecho de Hormuz no está ni abierto ni cerrado, sino todo lo contrario.
1: Sí, es que yo le iba a decir que esto no tiene ni pies ni cabeza, no tiene ni pies ni cabeza. Y usted mismo lo decía al principio, que estamos ahora hablando del estrecho de Hormuz cuando estaba abierto antes de la guerra. Y ahora todo este conflicto es para abrirlo de nuevo y tratar de conseguir un poco de la normalidad que teníamos antes. No tiene sentido esta guerra, por lo que me dicen ustedes. Este fue el tema de hoy, acá en DW Actualidad y en Análisis. Ojalá hayamos encontrado alguna de las respuestas a las preguntas que teníamos. Lo intentamos con Ezequiel Daray, corresponsal bursátil de Deutsche Welle, y con Gonzalo Escribano, investigador principal y director de Energía y Clima del Real Instituto Elcano. A ambos caballeros, muchísimas gracias por su tiempo y su análisis esclarecedor, aunque el tema sea tan complejo e incomprensible. Y a todos ustedes que nos han seguido, gracias por su compañía y su confianza. Soy Johan Ramírez. Hasta la próxima.
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0: Hoy presentamos la investigación de nuestra ex estudiante Gabriela Celorio.
1: Mi nombre es Gabriela Celorio. Soy egresada de la maestría en comunicación de la Universidad Andina Simón Bolívar. Soy directora del medio de comunicación La Disputa. En el año 2019 realicé la investigación que lleva por título Los memes, un producto comunicacional de visibilización y construcción de imaginarios políticos en el Ecuador. Caso de estudio, páginas de Facebook Crudo Ecuador y Soy Revolución. Memes sobre la consulta popular del 2018. Esta investigación fue financiada por el Fondo de Investigaciones de la Universidad.
0: Una síntesis del objetivo de la investigación, del marco espacial o temporal y del problema social o cognitivo que intenta resolver.
1: Desde el ámbito de la comunicación y la cultura, el estudio de las redes sociales como medio de comunicación no solo se vincula al ámbito del entretenimiento, sino también al estudio de diversos discursos hegemónicos y significaciones que construyen cultura. Los memes, como parte de estas significaciones, parecen ser mensajes de humor inocente, o al menos eso lo vemos de forma superficial. Sin embargo, estos dispositivos comunicacionales ayudan a la construcción de nuevos imaginarios y visibiliza anteriores imaginarios ya construidos en torno a la política. Los objetivos de esta investigación fueron el analizar cómo los memes muestran y ayudan a plasmar imaginarios políticos en redes sociales. También a identificar qué imaginarios políticos ya establecidos visualizan los memes por medio del caso de estudio. Y por último, mostrar qué imaginarios políticos nuevos se construyen a través de los memes. El corpus se centra en los memes de las páginas de Facebook, Crudo Ecuador y Soy Revolución con el tema de la consulta popular del 2018. Para realizar esta investigación, se realizó una búsqueda exhaustiva del estado del arte ideal como aporte a este trabajo. En esta búsqueda se encontraron varios autores que serían la base epistémica para empezar un análisis sobre la cultura, la semiótica, los memes, los imaginarios sociales e imaginarios ecuatorianos como conceptos indispensables para cumplir los objetivos de esta investigación. Se trabajó con Bolívar Echeverría para entender lo que es la cultura y su constante cambio, con Jesús Martín Barbero, con su concepto de mediaciones y explicar cómo los receptores actúan frente al producto comunicacional como son los memes. Se trabajó también con Nelson Canclini para la revisión del concepto de imaginario social y con varios autores que conceptualizan y ayudan a potenciar el concepto de meme como un producto comunicacional.
0: Los principales resultados de su investigación en relación al problema planteado.
1: A partir de esta investigación se pudo concluir que los memes, como cualquier producto cultural, no tienen un discurso inocente, sobre todo cuando se trata de memes políticos. El enunciador, a través de sus marcas sociales y su visión ideológica, genera discursos diversos para llevar al destinatario a entender y a veces acoger el mensaje, adueñándose a través de mediaciones visibilizadas en el diario convivir por medio de la transmisión del discurso que genera el meme. Los memes tienden a visibilizar imaginarios sociales y políticos, en este caso, los memes de temáticas políticas. El enunciador, a través de sus elementos extralingüísticos, logra asociar cada uno de los componentes del discurso a los rasgos culturales propios de la sociedad que va dedicado al meme. En este caso de la investigación, a Ecuador y a la dicotomía entre ser correísta y no serlo, dejando a un lado el debate importante de lo que significó la consulta popular del 2018 para la población. Algunos memes se crean con la intención de configurar imaginarios sociales que luego se van difundiendo a medida que el meme va viralizándose. Los memes pueden construir imaginarios siempre y cuando estos sean replicados y viralizados. El enunciador, a partir de su visión cultural, replica sus pensamientos en el producto cultural y le interesa que esto se difunda. Al momento de que el meme se viraliza, cumple este objetivo. Los memes que se analizaron de las páginas de Facebook, Crudo Ecuador y Soy Revolución visibilizan y construyen imaginarios desde un discurso de sátira y humor para menospreciar al opositor. También victimizan a sus aliados y a sus líderes como los buenos y los malos, como parte del poder. Si reconociéramos a los memes solo desde el entretenimiento, no podríamos ver el objetivo real de la difusión de estos productos comunicacionales, que es la construcción y la visibilización de imaginarios sociales y políticos ya establecidos.
0: ¿En dónde se ha publicado esta investigación?
1: Esta investigación fue publicada en el repositorio institucional de la Universidad Andina Simón Bolívar, en su revista de comunicación URO y en la revista del Congreso de Ciencias Sociales de la Universidad Casa Grande de Guayaquil.
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2: Casi 400 páginas de sentencia señalan que a David Sánchez le enchufaron en los conservatorios de la Diputación de Badajoz. Según la Audiencia Provincial, crearon de forma urgente en 2017 una plaza para él, innecesaria y vacía de contenido, dice, y acortaron los plazos para que no hubiera más candidatos. La entrevista solo sirvió para aparentar normalidad, concluye, y le pagaron como si fuera personal de alta dirección, sin acreditar el tribunal, eso sí, si todo esto lo pidió él mismo o alguien de su entorno. De ahí, el hermano del presidente del gobierno pasó a dirigir la Oficina de Artes Escénicas de Badajoz, pese a que, aseguran los jueces, apenas iba a trabajar. Y añaden que Sánchez no conocía sus labores, que le adaptaron las tareas a sus gustos personales y que no recordaba cuándo se incorporó al puesto.
3: Estaba trabajando yo.
2: Por todo ello, el tribunal ve dos delitos de prevaricación administrativa, no tráfico de influencias.
3: No.
2: Le condenan a 9 años de inhabilitación de empleo o cargo público y de derecho al sufragio pasivo. Evita, por tanto, la cárcel que pedían las acusaciones populares. Para los otros 10 acusados, la pena es la misma. Entre ellos, Luis Carrero, ex asesor en Moncloa, y Miguel Ángel Gallardo, el entonces presidente de la Diputación de Badajoz, socialista, y que tendrá que esperar 18 años para volver a ver su nombre en una papeleta electoral. Entre todos, tendrán que afrontar el pago de la mitad de las costas procesales.

0: Sánchez, que es en lo que creemos.
1: Y al igual que el PSOE, recuerda que el proceso partió de una denuncia de la organización ultraderechista Manos Limpias.
2: Pues me parece una auténtica barbaridad, porque lo único que determina esta sentencia es el triunfo de la estrategia de la ultraderecha, porque no se ha perseguido un delito, se ha perseguido una persona.
1: Para el PP, una condena así debería conducir a la dimisión inmediata del presidente del gobierno.
3: Qué casualidad que de todos los ciudadanos que hay en Badajoz le cayese la plaza al hermano de Pedro Sánchez.
1: Vox cree que queda demostrado el enchufismo.
4: Estos tipos son unos chorizos, son unos auténticos ladrones, unos cacos que han colocado a toda su familia.
1: De desproporcionada, tachan la sentencia a los socios del gobierno.
5: Cada medida desproporcionada, cada golpe blando contra este gobierno.
6: Es una sobrada importante. Luego viene también Begoña Gómez, que será condenada por la cara. Lo único positivo es que el PSOE ya sabe el pan que se da cuando tienes un juez encima. Por la
1: lo cara. Único positivo, no, añade, es que el PSOE ya sabe el pan que se da
6: si
1: cuando tienes un juez encima.
6: Tiene que parecer mal que los jueces...
7: El gobierno eleva el tono contra el juez Peinado.
0: Esto es una prueba más de la obsesión, de la persecución, del acoso político a Begoña Gómez.
7: Creen desde el PSOE que actúa con inquina y que deberían juzgarle a él por su conducta.
2: Eso no es propio de un juez, sino que es de quien se debiera de sentar delante de un juez.
7: Y hay unanimidad en esto en la coalición, porque en Sumar comparten la queja.
8: Absolutamente lamentable, fuera de lugar y un ataque al entorno del presidente, que nos parece absolutamente despreciable.
7: Hablan de delirio, de esperpento, también el resto de socios que no entienden los movimientos de Peinado.
9: Son totalmente cuestionables.
6: Son de primero de loafer.
7: Al otro lado, Vox, que protesta porque se señale al juez.
9: No vamos a hacer lo mismo que hace el gobierno de España y sus razones tendrá el juez cuando ha decidido pues esto.
7: Lo mismo piensa el PP.
10: Esto es una organización criminal claramente organizada. Por tanto, no puede ser una casualidad. Yo creo que es un modus operandi.
7: Creen que tiene motivos para desconfiar del entorno de Sánchez.
11: Novedades en la investigación de la trama que trató de boicotear causas que afectaban al PSOE. La UCO insiste en que el PSOE pagó más de 40.000 euros a la llamada fontanera Leire Díez y que lo hizo a través de despachos de abogados como el del exconsejero andaluz Gaspar Zarrías. Por eso el juez Pedraz ha citado el 9 de septiembre como imputada a la gerente del PSOE, a Ana María Fuentes, para preguntarle por estos pagos. El PSOE insiste en que no hay pagos ilegales.
12: Se vota una reforma de la que está mucha gente pendiente, las leyes de discapacidad y dependencia, y un aumento en 6.000 millones de financiación para la dependencia, una ayuda que está esperando mucha gente. Esto en principio sí que va a salir, esto último.
13: Sí, ese aumento en presupuesto sí que va a salir porque el Partido Popular ha anunciado que va a votar a favor. Con respecto a la otra reforma, el PP lo que dice es que no va a votar a favor, pero tampoco tiene pensado votar en contra, como sí que ha hecho en comisión. Así que lo más probable, habrá que esperar todavía que se produzca esa votación, es que se abstengan. Por lo que ese aumento de presupuesto para dependencia sí que va a salir adelante sin ninguna duda, porque no solo el PP va a votar a favor, también lo va a hacer Junts, o al menos eso es lo que han dicho. Aunque vayan a votar a favor, sí que ha hecho la portavoz del PP un discurso muy crítico, porque dice que el gobierno sí que está reforzando la dependencia, que es lo que quieren los populares, pero que esto no es real porque no se acompaña de una memoria presupuestaria. En resumen, lo que pide el PP es más dinero y ellos consideran que el gobierno no está contemplando esto de la manera adecuada. Esto se lo ha afeado el ministro Bustinduy, les dice que no entendería esa oposición, esa crítica tan dura que está haciendo el Partido Popular a la norma, porque sí que se acogen en ella algunas de las propuestas que hacía el Partido Popular, que era como destinar un 50% de presupuesto a dependencia.
14: La Unión Europea y el Reino Unido han firmado el tratado 10 años después del referéndum del Brexit y tras años de disputas. Ha sido un acto breve, firma, apretón de manos y un posado en el que han participado el ministro de Exteriores, José Manuel Álvarez, y el ministro principal de Gibraltar. El tratado entrará en vigor de forma provisional esta medianoche. Será el fin de la verja y un paso histórico para la libre circulación de personas y mercancías.
15: Un desfile con título, El despertar estratégico de Europa. Para Macron es el último como presidente y ha querido que la tradicional marcha militar por los Campos Elíseos sea masiva y dedicada a Ucrania. Por eso y por primera vez en la historia han desfilado conjuntamente las tropas de los 35 países de la llamada coalición de voluntarios. Efectivos de los tres ejércitos han representado

0: viajado a España, y 37 jefes de Estado y de Gobierno, entre ellos Pedro Sánchez, que ha conversado a su llegada con el primer ministro y Brigitte Macron. Sánchez ha hecho este gesto y se le oye decir que está avergonzado. ¿Le habrá dicho algo del artículo de Rajoy? Desde luego, la polémica Rajoy por escribir que en la selección francesa no había franceses ha unido a las izquierdas y a macronistas que lo han calificado de expresión racista. También a la extrema derecha, aunque hace 16 años Marine Le Pen dudaba también de que la selección representase realmente a Francia. De la semifinal de esta noche se ha hablado en los corrillos desde ayer y Sánchez ha conversado del partido con el alcalde de París, el socialista Emmanuel Grégoire.
1: Coincidencia de fecha, Francia celebra su Día Nacional, la conmemoración de la toma de la Bastilla con su selección, al igual que la española, más cerca de la ansiada Copa. Un duelo de titanes, dicen aquí.
2: Este es el partido más difícil, ¿eh? Este es el partido más difícil que va a tener la selección española, pero la va a pasar. Y vamos a ganar 2-1.
3: Es que España va a ganar, como no puede ser de otra manera, les veo muy fuertes y que no nos da miedo a nada, o sea que por supuesto que va a ganar España a Francia.
4: Que gane España, no me escondo. 8 catalanes.
5: Espero que ganemos, ¿no? Y que sea un... Vamos a poner 2-0.
6: Bueno, yo lo que espero es que la selección española gane por goleada a Francia.
7: A ganar España, esto es evidente. Y bueno, pues por 2 goles arriba.
8: Otras 3 víctimas del incendio ya han sido identificadas. Se trata de un matrimonio belga y una mujer británica. Falta por conocer la identidad de 3 personas más.
9: Todo el pueblo está sufriendo en este momento, sí, sí.
8: El fuego en la zona está controlado, pero no extinguido. Luis ha perdido su casa, la compró hace 2 meses y aún no tenía seguro. El consistorio ya le ha contactado.
10: Han empezado a llamar a los vecinos que estamos afectados. He cursado la solicitud de la ayuda a través del ayuntamiento.
8: En Matarraña, en Teruel, el fuego ha arrasado más de 300 hectáreas. Aún hay pequeñas reproducciones, por eso Víctor no ha podido acceder todavía a su rebaño de vacas.
11: Como llevan GPS, más o menos las tenemos controladas, sabemos que se mueven, pero no sabemos en qué estado están ellas.
8: Esto es Aiguamurcia, en Tarragona. El incendio ya estabilizado ha quemado 150 hectáreas. Los agentes siguen trabajando con la hipótesis de la intencionalidad.
12: Estamos haciendo las comprobaciones oportunas, también estamos esperando resultados.
8: Los vecinos que fueron evacuados ya han podido volver a sus casas.
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0: Mi nombre es Hilda Logaña, soy coordinadora de la Consultora Integral 7 e investigadora de la Universidad Castilla-La Mancha, España. En el año 2018 se realizó la investigación que lleva por título La Diablada en Píllaro, Aprendizajes de la Interculturalidad para el Análisis Organizacional.
1: Objetivo de la investigación.
0: El objetivo de la investigación es explicar y aprender del liderazgo participativo y flexible que busca el bien comunitario, la culminación de la tarea asignada con el compromiso ético de cumplirla, sin presión, sin control, en la que no existe la centralización de poder a conveniencia, y a la vez analizar la estrategia competitiva que permite excluir las metas egoístas e individualistas, en las que existe flexibilidad, respeto a la libertad de culto y de pensamiento, logrando un equilibrio con el entorno.
1: El marco espacial o temporal y del problema social.
0: Durante el proceso de colonización de América Latina, la idiosincrasia andina fue oprimida para dar lugar a una supuesta salvación de almas por medio de la evangelización. En la actualidad, el legado sociocultural de este proceso se visibiliza en los rituales de resistencia, como lo es la fiesta de la Diablada Pillareña. Se trabajó con Bolívar Echeverría, quien da una explicación de la fiesta en el marco del concepto del etos barroco, en el que está implícito la convivencia de culturas distintas, los indios y los españoles que inventaron una manera para sobrevivir y cohabitar de forma civilizada. Y todo este proceso es reflejado en la dinámica organizacional. La lucha por la preservación de las tradiciones y los bailes tradicionales, como lo es la Diablada Pillareña, representa un movimiento de liberación y reivindicación de las raíces culturales de sus ancestros. Han logrado y lograrán preservarse para recordar que son herederos de la raza indomable, rebelde y hereditaria de Rumiñahui. El etos barroco ecuatoriano se consolidó con mucho sacrificio, muerte y destrucción de su cultura originaria. La Diablada Pillareña es un proceso grupal colectivo que implica un aprendizaje organizativo en el cual los individuos adquieren el conocimiento que incentiva a compartir puntos de vista e ideologías distintas. Este proceso se ve afectado por variables políticas, sociales y culturales.
1: Los principales resultados de esta investigación son:
0: la identificación de las dinámicas organizacionales asociadas a modelos de diseño organizacional como lo son la cultura, la gestión y la resistencia al cambio, etc. Constantemente sufren nuevos desafíos y es necesario reforzar aspectos como la estructura organizacional que permita mejorar sustancialmente el sistema formal de la relación entre la misión institucional y los mecanismos que gestionan la acción y los recursos para alcanzar las metas institucionales. Los cabecillas, líderes y los bailadores están empoderados de su rol y constituyen lideranzas colectivas que tienen como único propósito lograr una misión, que es la toma de la plaza. Todo esto aunado a la destrucción del poder autoritario, a la sumisión u opresión. El éxito de la fiesta conlleva la horizontalidad de las relaciones laborales, dejando de lado los sistemas formales de las relaciones entre la tarea y la autoridad, que ejerce el control muchas veces excesivo y coordina los recursos para alcanzar las metas institucionales. La estructura funcional de la organización comúnmente aglutina gente con funciones o departamentos separados, dependiendo de las habilidades y experiencias que posean. En las tareas diarias siempre se generan juicios de valor en relación al trabajo que realiza. Esto implica que el ambiente laboral siempre está cuestionándose entre los diferentes departamentos. El aprendizaje de la fiesta es que los líderes empoderan a la gente, la comprometen, crean un ambiente en el que todos sus miembros están satisfechos y no existen factores diferenciadores entre uno y otro miembro de la partida. No existe el individualismo, sino el bien común, el bien comunitario, la entrega de la tarea asignada y el compromiso ético de cumplirla. Sin presión, sin control, definitivamente no existe la descentralización, ni la corrupción, ni la centralización de poder a conveniencia. Un liderazgo flexible conlleva a que la organización genere una estrategia competitiva.
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0: 21 horas GMT, las 11 aquí en París, en Radio Francia Internacional. Emite durante la próxima media hora primero este boletín de actualidad internacional, martes 14 de julio, el día de la Bastille Day. Titulares. Estados Unidos intensifica hasta ahora sus bombardeos contra Irán a pocas horas de, en realidad, que haya sido restablecido su bloqueo naval de los puertos iraníes. Bahrein, Emiratos y Kuwait, más temprano, de nuevo blanco de las represalias iraníes. 14 de julio, Francia celebra su fiesta nacional con un desfile militar masivo en honor a Ucrania. La participación de destacamentos de 35 países, 7.000 efectivos en total, una cifra inédita. El enclave británico de Gibraltar entra en una nueva era con la eliminación de los controles fronterizos con la Unión Europea, por tanto con España, que cedía el territorio hace más de tres siglos. FIFA, Copa del Mundo de Fútbol en Dallas, semifinal, Francia eliminada por España 2-0, indiscutible victoria de los españoles en Dallas. Noticia en desarrollo de cara a la última edición Américas. Con este adelanto, en Venezuela el gobierno y un grupo de opositores anuncian un plan de fortalecimiento de la democracia. Fabián Elí en controles, al micrófono Marcos García Herrera, noticias.
1: در اطلاعیه ای سپاه آمده، ارتش کودکش آمریکا در پی شکست شب گذشته در تنگه هرمز.
0: Y primero Oriente Medio, en un comunicado leído en la televisión estatal, los guardianes de la revolución iraníes reivindicaron varios ataques la noche pasada contra intereses de Estados Unidos en la región, varias bases militares en particular, como réplica a esa tercera noche de bombardeos limitados de Estados Unidos contra sistemas de defensa costera, instalaciones de lanzamiento de drones y de misiles marítimos iraníes. Fueron atacadas varias dianas en las ciudades portuarias del sur, Abadán y Bushehr, al oeste del estratégico estrecho de Hormuz, o bien Bandar Abbas, la principal ciudad portuaria que domina ese paso marítimo vital para el tráfico mundial de hidrocarburos. Precisiones de Manu Terrodillos.
2: Como la víspera, los guardianes de la revolución iraníes reivindicaron ataques contra bases militares de Estados Unidos en Bahrein, cuyo ejército confirmó la intercepción de varios artefactos. Por su parte, Jordania también afirmó haber derribado 4 misiles iraníes en su espacio aéreo. En otro frente, Emiratos Árabes indicó que 2 de sus petroleros fueron impactados por 2 misiles de crucero cuando surcaban las aguas de la vía meridional de navegación del estrecho de Hormuz, en aguas territoriales de su vecino Omán, causando la muerte de un tripulante y heridas a otros 6. También a proximidad del litoral omaní, en el mar de Arabia, un petrolero de bandera noruega sufrió una explosión a causa de un artefacto externo no identificado.
0: Pese a este nuevo intercambio de hostilidades, las más graves desde el cese el fuego de abril, el presidente Trump afirmaba en la Casa Blanca ante la prensa que un acuerdo con Teherán era todavía posible. Si bien esta misma noche Estados Unidos ha reiniciado su bloqueo naval de los puertos iraníes y confirma a esta hora el arranque de una nueva ola de ataques. Acerca de esa ventana para un diálogo posible, un acuerdo en el futuro, esta opinión del profesor en el Departamento de Estudios de la Guerra, King's College, en Londres, Pablo de Orellana, atendiendo ayer la llamada de RFI.
3: Estados Unidos está intentando obligar por las malas a Irán a aceptar sus exigencias. Irán está respondiendo violentamente el mensaje que no nos puedes obligar a aceptar tus términos. Esto demuestra que las posiciones diplomáticas para un posible tratado de paz están todavía muy lejos. Prefieren continuar a dispararse misiles que continuar a resolver estos problemas a través de negociaciones solamente. Lo cual revela que esto era solo un alto al fuego, no era un tratado de paz, era solo una pausa táctica en una negociación.

0: mucho más violenta para intentar obligar a Irán a aceptar las exigencias de Trump y, de parte de Irán, usar la violencia para sacar concesiones a Estados Unidos.
1: En Pekín, la Cancillería china acusa a Washington de haber sumido la región en un peligroso precipicio, exhortando a los dos países beligerantes a restablecer un tráfico normal en el estrecho marítimo de Hormuz. Más al oeste, en Gaza, indican la defensa civil que 8 personas murieron en el norte del enclave a raíz de un bombardeo israelí contra una comisaría de la policía gazatí. Y de la guerra de baja intensidad en el sur del Líbano, concatenada a la situación en Oriente Medio, bajo mediación de Estados Unidos, con la facilitación de Italia, se reanudaron en Roma los contactos entre Israel y el Líbano a la sombra de esas hostilidades en Oriente Medio y la zona del Golfo Pérsico. El Estado hebreo, que continúa sus bombardeos limitados, sus destrucciones de viviendas en las localidades que sigue ocupando en el sur del Líbano, sostiene que quiere seguir avanzando en ese proyecto de retirada gradual de sus tropas de esa zona. En relación a Ubaldo Bravo.
2: El canciller Gideon Saar declaró que Israel está listo a seguir adelante en la implementación de 2 zonas piloto, una reivindicación prioritaria de Líbano que reclamaba el inicio inmediato de la retirada de fuerzas israelíes de esas 2 zonas, antes de seguir discutiendo en Roma con el Estado hebreo. De producirse esa retirada, que Israel condiciona que Hezbollah no esté presente en la zona, el ejército libanés tomaría entonces el control progresivo de los sectores desalojados. Las modalidades de ese eventual traspaso son negociadas en paralelo en Beirut por una delegación estadounidense y el ejército libanés, en base al acuerdo marco alcanzado por los dos países el 26 de junio con miras a una paz duradera.

0: 14 de julio, fiesta nacional en Francia, tradicional desfile militar con 7.000 efectivos en la avenida de los Campos Elíseos de París, que cerraba la orquesta de la Marina Nacional Francesa, cumpliendo sus 400 años de existencia. Previamente, un contingente de militares ucranianos, destacamentos de 35 países de esa coalición de países voluntarios que respaldan a Ucrania, abrían esa parada militar, mientras que en el cielo la patrulla de Francia, acompañada por aparatos Mirage 2000 copilotados por ucranianos formados en Francia, surcaban el cielo de la capital. El desfile masivo, el último que presidía Emmanuel Macron, pretendía ilustrar ese rearme emprendido por el Estado francés. Testimonio al margen del acontecimiento.
1: La verdad es que me pareció especialmente logrado. Se notó mucho el nivel de organización. Me gustó que estuvieran representadas prácticamente todas las unidades. Da una imagen muy completa de las Fuerzas Armadas francesas. Lo que más me llamó la atención en realidad fue la presencia de Ucrania y de las delegaciones europeas. Me pareció un mensaje muy fuerte.
0: De la guerra en Ucrania, Rusia lanzó durante la noche pasada una nueva salva de drones y misiles balísticos contra la capital Kiev, quinto ataque del género desde el inicio del mes de julio, además de bombardear otras infraestructuras del centro y sur de Ucrania. Al respecto, un informe de la Misión de Seguimiento de los Derechos Humanos de la ONU en Ucrania establece el número de víctimas civiles siguió aumentando en el mes de junio. 293 muertos, 2.000 heridos, la cifra más elevada desde abril 2022. Arrancaba entonces la guerra. Precisiones, Mauricio Latorre.
2: El informe señala que un 45% de las víctimas fue causado por misiles y drones de largo alcance, con ataques esencialmente contra ciudades alejadas del frente, como Kiev, capital, o Dnipro, situada más al este. Se trata de una evolución que refleja el uso cada vez más frecuente de armas poderosas contra zonas urbanas densamente pobladas y que agrava en extensión y complejidad los riesgos a los que está expuesta la población civil. Además, el informe da cuenta de un nivel récord de ataques de drones explosivos a lo largo de la línea del frente desde el inicio de la invasión, con 89 civiles ucranianos muertos y casi 600 heridos en el mes de junio.
0: 11 navíos rusos fueron impactados por drones ucranianos en el mar interior de Azov, en el Mar Negro, elevando el total de naves rusas dañadas en apenas 9 días a 116. Del resto de la actualidad en Europa, Europa Occidental.
3: Let's also recall that the ICC does not target sovereign states, nor does it constitute a threat.
0: La Corte Penal Internacional no apunta hacia los estados soberanos ni constituye una amenaza para ellos. Estamos firmemente apegados a la justicia internacional, reaccionó hoy la Comisión Europea a través de su vocero Anwar al-Anuni, estimando totalmente inaceptables las amenazas proferidas ayer por el jefe de la diplomacia de Estados Unidos contra la Corte, o la CPI, a la que ni Estados Unidos, ni Israel, ni Rusia han adherido. Asbel López.
4: The ICC and its friends are waging a war against our country.
5: La Corte y sus aliados llevan a cabo una guerra contra nuestro país, no con balas ni con misiles, sino con estatutos, tratados y el derecho internacional, afirmó Rubio, deplorando sentirse a la merced de jueces extranjeros situados a miles de kilómetros de su país. Las relaciones entre la administración Trump y la Corte Penal Internacional son execrables y varios magistrados, al igual que el fiscal general, son objeto de sanciones de Estados Unidos que no perdonan a la institución haber emitido en 2024 órdenes de detención contra el primer ministro israelí Benjamin Netanyahu.
0: En Bruselas, también 6 años después de haber salido de la Unión Europea, el Reino Unido y la Comisión Europea firmaron un tratado que define el estatuto del territorio británico de Gibraltar en el extremo sur de España, que levanta las restricciones de circulación en ese enclave, entre el enclave y el territorio español, lo que simplificará sumamente la libre circulación de miles de trabajadores españoles y británicos en la zona. Una nueva era, según el parlamentario local del Peñón de Gibraltar, Damon Bosino.
6: Yo creo que eso es un evento histórico que hay que celebrar. Es importante, yo creo, que no tengamos obstáculos entre las dos sociedades y que podamos disfrutar el libre movimiento de personas y también de bienes.
0: Y ahora en redacción estas precisiones suplementarias de Paula Estañol.
7: Gibraltar fue entregada por España a la corona británica en el siglo XVIII y en 1969 votó en referéndum mantenerse bajo dominio británico. El territorio ha sido fuente de tensiones entre Londres y Madrid, ya que tras el Brexit se logró un acuerdo temporal a última hora que establecía dichos controles, pero que ahora será sustituido por el nuevo texto definitivo. Este territorio enclavado en el sur de la península ibérica con apenas 40.000 residentes depende de la mano de obra llegada de las localidades españolas cercanas. Unas 15.000 personas que hasta ahora debían hacer cola a diario para que sus documentos fuesen revisados al cruzar la frontera.
0: 60 kilómetros al sur de París, el incendio forestal desatado este fin de semana por mano del hombre en el emblemático bosque de Fontainebleau, un pulmón verde de la región parisina, ha recorrido más de 2.000 hectáreas, aproximadamente un 10% de la superficie total. Hay ya señales de que han sido fijados los focos de los incendios gracias a la labor de 900 bomberos. El ministro del Interior, Laura Núñez, consolidaba hoy el origen criminal del incendio.
8: Tenemos la sospecha, pero es la investigación la que determinará si ha sido voluntario o no. Pero es verdad que hay una decena de puntos de inicio de los incendios en lugares diferentes y casi simultáneamente, así que sospechamos fuertemente que algo hay de voluntario. Lo que puedo contar es que de momento los investigadores han detenido a dos personas relacionadas con este escenario y será la fiscalía la que confirmará si tienen algo que ver.
0: Luego Núñez, el ministro del Interior francés, hay 6 presuntos sospechosos procesados a esta hora, entre los cuales un confeso bombero voluntario. Esto es todo en cuanto a la información internacional. Próxima cita a las 23 horas GMT. Vamos con Colombia.
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0: En Colombia, donde el reciente ataque con drones de un aeropuerto en la región colombiana de Catatumbo, de hecho el de Tibú, ilustra ese perfeccionamiento que están alcanzando los grupos armados en el uso de esos aviones no tripulados. Enfoque, entrevista a cargo de Paula Arisa.
10: En Colombia se ha vuelto habitual las noticias de ataques con drones. Solo en 2025 se presentaron 8.395 ataques que dejaron 20 muertos y casi 300 heridos, según cifras del Ministerio de Defensa. Es una práctica que ha ido en aumento y que se apoya en los conflictos internacionales, pues según analistas, algunos mercenarios colombianos que regresaron trajeron conocimientos estratégicos y de cadenas de suministro de conflictos como el de Ucrania, indica Tiziano Breda, analista para América Latina en ACLED, la Iniciativa Global de Datos y Ubicación de Conflictos Armados.
11: Al final de cuentas, usándolos más, uno se da más cuenta de lo que puedan ser sus fortalezas, sus límites, a sobrepasar, ¿no?, los posibles límites que pueda haber alguna tecnología. También pues, se dice, ¿no?, que mucho vienen quizás de la participación en el conflicto en Ucrania, donde se usan mucho este tipo de drones. Entonces, ya tienen más experiencia en ese sentido. En segundo lugar, básicamente el Estado tiene que seguir ciertas líneas procedurales de adquisición de tecnología, mientras que los grupos armados son mucho más ágiles en esto, ¿no? Pueden comprar de donde sea. Además, esta manera artesanal, ¿no?, de equipar a drones con explosivos, pero drones que en final de cuentas son vendidos como, ¿no?, los drones que se usan para hacer grabaciones, para usar cámaras, etcétera.
10: El gobierno colombiano ha intentado ponerse a la vanguardia con un escudo antidrones único en América Latina, que tiene una inversión inicial de 1.680 millones de dólares y debería iniciar a funcionar en los próximos meses, pero para Breda la iniciativa es costosa e insuficiente.
11: Los grupos armados han empezado a usar drones antes que las Fuerzas Armadas pudieran darse cuenta de cómo contrarrestarlos, ¿no? Y ahora que se está intentando parte de, pues, del gobierno Petro, ¿no?, con este sistema como de escudo antidrones, ya vemos cómo los grupos armados casi que ya se están adelantando, porque ese sistema de antidrones que intenta interceptar el señal, ¿no?, y básicamente desubicar, ¿no?, a los drones, estamos viendo ya los primeros casos de drones con fibra óptica, o sea, drones colgados a un hilo que nos hacen no vulnerables de parte de estos sistemas de intercepción de señal.
10: En Colombia, la industria de drones crece de forma acelerada. En 2025 superó los 34 millones de dólares y las proyecciones apuntan a que podría sobrepasar los 830 millones de dólares en la próxima década.
0: Paula Ariza, próxima cita, edición con las Américas a las 23 horas GMT, pero antes esta segunda parte del país vecino Venezuela casi 3 semanas después del terremoto. Gran reportaje, Víctor Amaya, RFI Caracas.
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13: Miércoles 24 de junio de 2026. En Venezuela, los teléfonos celulares comienzan a sonar una alarma sísmica, pero muy pocos saben qué significa o qué hacer.
14: En el momento que llega una alerta por mi teléfono, yo dije, berro, va a temblar, niño, va a temblar, sal a las 6 en punto, ya a las 6:04 no me había dado tiempo ni siquiera de salir.
15: Mira.
16: Bajen con cuidado. Dinero, vamos a volver, vamos a buscar a mi mamá.
13: ¿Dónde quedó? La Guaira se convirtió en la zona cero del desastre. Aún hoy, no se ha terminado de contabilizar cuántos cientos de edificios quedaron completamente dañados, ni cuántos se vinieron abajo. El gobierno afirma que se derrumbaron 190, pero con cada reporte el número aumenta. Y cada sobreviviente tiene su historia. Francisco, Magdalena, Antonella, Leandro, Anjuri, Génesis, Jerica.
17: Éramos 7 personas en Residencias del Molino. En ese momento pegó un estruendo muy fuerte, brum, y el piso se separa. Y en mi mente lo que dijo fue, nos morimos. Y le grité muy fuerte, fuerte, fuerte, fuerte, fuerte. Yo pienso que sí me escucharon porque fue justamente antes de que todo se volviera oscuro. Les dije que la amaba con todo mi corazón. Y de repente todo se vino.
18: Mami, ¿qué está pachando? Y yo, ¿qué está pachando? ¿Qué está temblando, hijo? Párate aquí. Sobre mi bebé habían escombros y encima de nosotros, como una cuarta, estaba lo que era la platabanda del techo de mi casa. Estaba literalmente separado de nosotros y así había un huequito.
19: Me dijo que me quería, que mi mamá era la mejor mamá del mundo. Y volteó su cara como para yo no verlo fallecer y murió ahí. Porque aquí ustedes me ven hablando y me ven súper optimista, pero la verdad sí duele en el alma porque es perder a tu único hermano. Prácticamente mi hermano me crió.
20: Cuando llegué ya el edificio estaba ya en el piso, pues, derrumbado. No, porque estaba buscando a mi papá, a mi mamá, a mi hermana. Y en eso lo saco a mi mamá viva. Y se me muere en mis brazos.
21: Me arrodillé y le pedí a Dios. Aquí están mis 4 hijos con mis nietos y su pareja. Llega uno de los muchachos y me dice, sacaron a tu hija, que es la que está acá, con sus 3 niños. Y yo, Dios mío, en plena oscuridad está mi otro hijo Moisés, con todo aquí tapado y nada más la cabeza.
22: Una vez que el edificio como que cayó de golpe, empezó a temblar como más duro y ahí fue donde tomamos la decisión de bajar por las escaleras porque pensamos que no íbamos a caer. Entonces preferimos como quien dice morir en el intento. Y como cosa de Dios no nos cayó ni una pared encima.
23: Yo vivía con mi mamá en la 33, piso 4, completica y no quedó salvar nada.
13: Han pasado 20 días. Y en La Guaira todavía no hay luto. La emergencia no ha terminado. Cientos de venezolanos aún buscan entre escombros a víctimas del doblete sísmico de 7,2 y 7,5. Aspiran a encontrar milagros con vida, pero aceptan que quieren encontrar a sus muertos. Augusto Rojas vivía en el urbanismo Hugo Chávez y perdió a sus 2 hijas.
24: Todavía estoy aquí como tuve pérdida y yo todavía no lo creo. Y estamos aquí y estoy parado aquí al frente de mi torre y no lo creo todavía lo que ha pasado. Si yo le dije, bueno, yo que tengo pérdida, hay que recuperar lo que vamos a hacer, porque como yo le digo, yo soy ahorita el pilar de la casa.
13: Jenny Valera aún aspira a encontrar a los suyos en un edificio colapsado que se hundió, dejando decenas enterrados.
25: No me permito entrar en luto porque yo tengo que verlo. Yo tengo la fe que ellos están vivos. Pero como te digo, en estos momentos no viene nadie, nadie nos apoya. ¿Sabes cómo me quito yo esta incertidumbre de que si están o no están?
13: Marjorie Aponte sigue con esperanzas y Dayana Blanco se aferra a la tecnología.
26: Mi hijo, su esposa, mi nieta Marcela, estas personas estaban allí. Al parecer nos dicen hay una bodega en planta que presuntamente hay 16 personas y están tratando de meterse abriendo como huequito para que tengan un poquito de oxígeno.
27: Abajo hay unos sótanos en esas 2 torres que vienen siendo los tanques subterráneos. Ahorita pasaron un aparatico nuestros compañeros voluntarios y se ve agua y se ve como un espacio de calor. Tenemos la esperanza de que ahí por lo menos haya gente de los que estaban en planta piso bajo.
13: Entre los edificios caídos hay residencias de gran y mediana altura. Quizá los edificios con mayor densidad eran los llamados OPP, Oficina de Planificación Presidencial, construidos durante el gobierno de Hugo Chávez. Desarrollos de cientos de apartamentos en conjuntos residenciales que quedaron destruidos, con varias de sus torres completamente apiladas. Quienes buscan a los suyos, como Luis López o Gabriela Veiga, lo hacen sin dejar de denunciar la falta de apoyo gubernamental, que ha sido tardía e insuficiente ante una situación también inabarcable, cuyas respuestas más efectivas han quedado en manos de asistencia internacional.
1: Aquí nos encontramos con muchas personas voluntarias que vienen de México, que vienen de Valencia, vienen de Maracay. Agradecido con cada uno de ellos, porque más que todo vienen prestando un apoyo para levantar estos escombros y así poder rescatar los cuerpos de nuestros familiares.
2: Aquí vivía mi hijo, pues, de 10 años, y su hermanito de 12 años. Y también, pues, con el derrumbe no pudieron salir de ahí, pues. Hemos estado cavando, hemos abierto 5 agujeros y no se consigue por ningún lado.
3: Ya van 2 semanas y se lleva pidiendo maquinaria y maquinaria. De este lado, la torre al lado, toda esa maquinaria y toda esa ayuda es porque ahí viven policías. Es porque ahí viven policías y están intentando sacar a su gente. De la torre al lado también, ahí vive un militar. Y él tenía un poco de maquinaria ahí, pero como logró sacar a su gente, se llevó toda su gente.
13: Marcos Sousa busca a su hijo en el edificio Belo Horizonte, en Playa Grande, que colapsó sobre sí mismo apilando 6 pisos en una sola planta, donde estaba el muchacho de 16 años. Junto a amigos y su esposa, ha liderado los esfuerzos de rescate en esta zona, en La Guaira, donde afirma que funcionarios se acercan para ver, documentar y hacer show, pero no para ayudar.
4: Porque vienes después de una semana, después de 2 semanas de este desastre, a decirme que tenemos que seguir un protocolo, que tenemos que... No, huevón. Yo la primera persona que salvé la tuve que bajar con líneas del cable del internet. Fue la primera persona que sacamos viva de aquí. Y fue la única. Del resto ha sido uñas, palitos, tubitos. Del resto...
5: ¿Cuántas personas has sacado tú, muerto?
4: Casi 20 personas. Casi 20 cadáveres. Mi esposa le ha tocado reconocer a más de 50 muertos. Como digo, yo soy mecánico, yo estoy acostumbrado a ver piezas de carro rotas, no piernas, ni orejas, ni personas desmembradas.
13: Marcos admite el daño psicológico de ver tanta muerte, como otro rescatista que nos dijo que ha sacado 11 muertos, incluyendo cuerpos de niños severamente dañados. Entre tanto, los voluntarios aún piden máquinas para levantar losas completas, pero no hay suficientes. Se dañan, les falta combustible o simplemente alguien pagó más.
6: Bueno, he escuchado de $650 el día. De ahí no sabría decir, porque de verdad que no he buscado, porque no tenemos los recursos tampoco para hacerlo.
7: Lo que sí queremos en este momento, por favor, si nos pueden ayudar con unas maquinarias, con cuadrillas para retirar los escombros y poder retirar nuestros muertos, pues, para darle su cristiana sepultura.
15: Nosotros no tenemos culpa que con esta magnitud de lo que pasó aquí se nos dañen las máquinas en el momento que estamos trabajando. Esta máquina está para por un repuesto, por un turbo. Sí. Hemos amanecido 3, 4, 5 días amaneciendo aquí, sacándole la gente, sacando los escombros.
28: Tengo amigos que le están cobrando para sacar a los familiares. Eso está mal. Denúncialo ahí en las redes. El gobierno, la alcaldía, tiene que apoyar con maquinaria que uno no la tenga que pagar privadamente.
13: Oscar Zulbarán lidera un equipo de maquinistas que están trabajando

0: trabajando en edificios privados.
1: El domingo pasado fue el día más terrible para mí porque me llegaron muchas familias de otros edificios pidiendo apoyo, hasta ofreciéndome plata, $1,000. Me llegó otra señora, señor, es mi hija que están allá, ayúdeme, se me arrodilló, me abrazó. Y bueno, en lo que pudimos la apoyamos y sacaron las niñas. Fue fuerte, el domingo fue horrible para mí, que yo estaba... Esta experiencia no se la deseo a nadie.
2: Vamos a sacar toda la familia aquí, son 9 que tengo que sacar.
3: No tenemos máquina, la
2: OPP. No tenemos familia aquí.
3: No tenemos máquina.
2: No tenemos máquina, no tenemos apoyo, no tenemos nada. Estamos locos. No creemos en nadie. ¡Vamos! ¡Uno, dos, tres!
0: Frente a cada edificio derrumbado, y los hay por cientos a donde vaya la mirada en La Guaira, hay voluntarios sobre los escombros tratando de rescatar cuerpos, mientras familiares hacen recuento de cuántos les faltan.
4: Wow, habían sacado 4 y varios cadáveres, ¿no? Sí, en transcurso como 3, pero son 7 en total.
5: 2, 3, 4, 5 directos. Amigos, te puedo decir, mira, no te miento, 35 amigos, 35 amigas. 30 niños, hijos de esos amigos y conocidos, infinidades.
6: Bueno, aquí en la OPP 27 y en la OPP 26 perdí como 20 familiares. Ya hemos rescatado 17 y me faltan 3 todavía por rescatar. Pero ahorita no podemos entrar porque hay unas columnas y debemos picar las cabillas para poder avanzar, pues. Entonces necesitaríamos la planta con el esmerico, el martillo eléctrico, para nosotros poder avanzar.
0: Pero autoridades de Protección Civil ya advierten que hay zonas donde las labores deben parar.
7: El día 1 que nosotros estamos aquí, del 25 de junio, hemos ido monitoreando el edificio OPP 26 del complejo habitacional de la Misión Vivienda. Hay que evacuar todas las personas que están laborando de aquel lado porque ese edificio en cualquier momento va a caerse, va a derrumbarse. Ya es el momento de dejar de hacer las labores ahí porque están arriesgando la vida. Y es precisamente lo que estamos evitando.
0: La cuenta oficial habla de 4.490 fallecidos, 16.000 heridos y casi 20.000 personas refugiadas. No hay un dato formal de desaparecidos, pero registros ciudadanos contabilizan al menos 30.000 personas aún no encontradas y 14.000 ya localizadas. El gobierno interino de Delcy Rodríguez habla de la Venezuela que renace y de construcción acelerada de nuevas viviendas. En La Guaira, su hermano Jorge Rodríguez, presidente del Parlamento y ahora jefe del Estado Mayor para atender las consecuencias del terremoto, dijo que han identificado varios terrenos como seguros por un sobrevuelo de helicóptero.
8: Que no estén tan cerca de la zona de costa, que es la zona que tiene los peores terrenos, sino que por lo general sean terrenos o planos o terrenos que estén al pie de la montaña en unas especies de mesetas o valles que pueden ser aplanados para la construcción de viviendas. Son 40 terrenos y suman 584.000 metros cuadrados que nos van a permitir la construcción de nuevas viviendas, no solamente en otras partes del país, sino también en el estado de La Guaira.
0: También prometió que se culminarán proyectos residenciales paralizados desde hace años y anunció la reforma de la ley de alquileres para que unas 200.000 viviendas vacías salgan al mercado. Además, el estado ha instalado 94 campamentos de refugiados, mientras que en muchos lugares de La Guaira, cientos de carpas ocupan aceras, terrenos y calles donde miles todavía esperan mejores condiciones en refugios improvisados y a la intemperie, aunque con asistencia internacional principalmente.
9: En este momento ya nos trajeron los baños, nos dan comida y medicina.
10: Desayuno no nos dan, falta como más organización.
9: Sí, ahí falta alguien que limpie los baños. Estaban diciendo para ir para los caracos, pero nosotros no les fuimos porque no nos podemos ir sin sacar a nuestro familiar. Ya cuando terminemos de sacar a los familiares, ¿qué vamos a ver? ¿Qué va más?
0: En el camino van saliendo los reclamos de vulnerabilidades advertidas. Vecinos de la OPP 25, donde 2 de los enormes edificios construidos por el chavismo se desplomaron, denunciaron hace 4 años que la estructura estaba dañada y pidieron ser desalojados, como recuerda David Vázquez.
11: Obviamente desde ese preciso momento tenían que habernos reubicado, cosa que no fue así. O sea, taparon el orificio y quedó así, pues lastimosamente por dentro estaba fracturado.
0: En el urbanismo Hugo Chávez, el propio expresidente dijo que las estructuras eran antisísmicas cuando las inauguró hace 15 años. Pero Damelis Díaz ahora llora la muerte de su hija y de decenas de vecinos aplastados por las estructuras prefabricadas que se hundieron.
12: Ya esto, ya había un precedente y ellos lo sabían, que ellos vendieron el urbanismo como que si esto era tecnología de punta y antisísmico, o sea, y nada que ver con la realidad.
13: Vivo en un mundo ahora, después de esta tragedia, que no se entiende. Vivo en un mundo perdida, de agonía, se me quita el hambre, no como, incertidumbre, me asusto, vivo nerviosa. y buscando, y vengo con todo eso, vengo a buscar a mi mamá todos los días, pero no estoy aquí.
0: En La Guaira, la adrenalina corre sin parar, la urgencia y el miedo se imponen, pero las víctimas ya comienzan a pensar en el mañana, a evaluar si quedarse o no en este territorio que ha visto 3 tragedias en casi 30 años. Un deslave, una vaguada y un doble terremoto.
14: Bueno, si la posibilidad sí, si no, me quedo.
15: No me gustaría irme de La Guaira. Sé que me va a tocar porque lamentablemente ahorita está inhabitable.
16: Son muchos sentimientos, muchas experiencias aquí vividas, pues. Es difícil irse, pues.
17: No me gustaría irme de La Guaira porque aquí es donde nací y es donde me he levantado y de verdad que mi Guaira es muy bonita.
18: Realmente no tenemos para dónde irnos. Esta es nuestra propiedad y nuestro terreno privado.
19: Yo diría que no porque... Yo digo que ya lo peor pasó.
20: Pues no, porque hay mucho movimiento de tierra, ya casi todo quedó sentido.
21: Yo lo que recomiendo es que no vuelvan a hacer apartamentos.
22: Quisiera que se recuperara, pero no que construyeran más edificios. Yo creo que quedamos traumatizados con vivir en apartamentos.
0: Desde Caracas, Víctor Amaya para Radio Francia Internacional.
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0: David Guzmán Játiva, Quito, 1980, doctor en Estudios Internacionales e Interculturales por la Universidad de Deusto, magíster en Estudios de la Cultura, mención Literatura Hispanoamericana por la Universidad Andina Simón Bolívar, licenciado en Comunicación y Literatura, mención Comunicación y Literatura por la Pontificia Universidad Católica del Ecuador. Hizo estudios de periodismo en la Universidad de Buenos Aires. Ha publicado los trabajos de investigación El subsuelo global, PUCE 2023, Detectives en la vanguardia, PUCE 2016, Novela y región cultural en Arguedas y Casa y García Márquez, Universidad Andina Simón Bolívar 2010, Leopoldo Benítez, Vida y obra, Comisión de Conmemoraciones 2005. Ha publicado las novelas Perrológico, El conejo 2006, Rodríguez el unicornio, Anaconda 2010, Caníbales, Libreza 2016 y El héroe sentimental, Libre Efrén 2019. Es profesor de la Escuela de Lenguas Aplicadas a Estudios Globales de la Pontificia Universidad Católica del Ecuador. Bolívar Echeverría, filósofo ecuatoriano mexicano, escribió en una carta al autor: "Estimado David, no sabe cuánto le agradezco el intenso momento que me ha dado la lectura de su poesía. Tiene pasajes verdaderamente inolvidables. No sé si quiera darme permiso para pasarle su texto a otros amigos. Muchos saludos, Bolívar". La poesía de Guzmán se ha mantenido inédita.
1: Título de la investigación:
0: Global y Neandertal, Aira y Tamayo como extremos literarios de la globalización. El siguiente trabajo estudia dos obras literarias desde una perspectiva crítica en la que se discute el lugar de la literatura y por extensión de la cultura en el mundo global. El tema es la literatura y la cultura de cara a la globalización. Es una reflexión que combina lo específico de las teorías literarias con las aproximaciones culturales, es decir, guarda correspondencia con el área de letras y estudios culturales. Es importante mantener la discusión sobre las posibilidades de diálogo o resistencia a los cambios económicos, políticos y culturales del mundo globalizado. Al discutir dos expresiones literarias que aparecen, según mi hipótesis, como antípodas entre sí con respecto a la cultura global, vamos a entender mejor lo que entraña el cambio cultural que implica la globalización, el fin de la alta cultura, la mercantilización del arte, la desnacionalización y ausencia de territorio de la escritura contemporánea. Voy a sostener la tesis de que estas expresiones narrativas, las novelas de Aira y Tamayo, se mantienen en lugares contradictorios, aunque finalmente las dos forman parte de la literatura latinoamericana. ¿Podríamos leer estos textos como algo externo o ajeno a la literatura latinoamericana? Según García Canclini, a la pregunta de por qué existe literatura y no más bien nada, se puede responder de diversas maneras: reflexión sobre la muerte, expansión de la conciencia, trascendencia del hombre. Estas posibles respuestas a la necesidad de la literatura encuentran su límite en lo que García Canclini denomina escritores del no, los que deciden no escribir o no publicar. Los escritores del no se resisten a la influencia o presión del contexto. Mientras los textos de Aira son un abanico de posibilidades de indagación sobre lo que entraña la escritura, en Tamayo es evidente que nos encontramos ante un escritor del no. Su primera y tardía novela es sobre un escritor que elige el aislamiento y permanecer inédito. En el caso de Aira, el fin de la alta cultura, la mercantilización del arte, la desnacionalización, resultan relativizados, problematizados, resignificados, mientras que para Tamayo pareciera desvanecerse este movimiento continuo y flexible, y su trayectoria se resume en un rechazo a lo que significa el contexto de la literatura, o más llanamente, la cultura, entendida como medio, sistema, proceso, escena. Esa es la razón por la que elegí detenerme en estos autores que, a pesar de compartir un lugar en el sistema literario y cultural, resultan singulares por las posiciones extremas que ocupan. Según Gilles Lipovetsky, la cultura, entendida como forma de vida y no solo como el ámbito de las artes, en los tiempos hipermodernos pierde su capacidad para organizar la vida. Dice Lipovetsky: "Frente al cosmopolitismo ilustrado, lo que experimentamos hoy es un universalismo concreto en el que prevalecen el mercado, el consumismo, la tecnociencia, la individuación, las industrias culturales y de la comunicación. El universalismo concreto borra las culturas nacionales y regionales y da lugar a una cultura mundo que expande el modo de vida de Occidente. Según Lipovetsky, el mercado es el que se convierte en una cultura mundo. Es una estrategia operativa homogénea que socava la base material y el sistema de valores que configuraban significados e imaginarios centrales: la iglesia, la escuela, el socialismo. La globalización es un proceso histórico en el que se identifica la cultura con la economía y que impone el modo de vida occidental sobre las otras otras civilizaciones del planeta. De ahí que no haya opciones, según Lipovetsky, frente a la globalización. Globalizarse o desaparecer es el cosmopolitismo bajo coacción. Esta cultura es la que sirve de contexto a Aira y Tamayo. El trabajo que propongo es el de comprender el diálogo polimorfo de Aira y el escueto no de Tamayo.
1: Los principales resultados de su investigación en relación al problema planteado.
0: Mi propósito con esta discusión era elaborar una reflexión compleja e interdisciplinaria sobre dos obras literarias, textos que pueden ser entendidos como un solo fluir textual, para comprender mejor lo que entraña nuestra cultura contemporánea. No era mi pretensión ejercer una violencia teórica sobre las obras, desvirtuando su carácter literario, sino al contrario, comprender su esencia poética en relación con el contexto histórico en que tienen lugar. Al recrear a grandes rasgos la denominada cultura global, es posible advertir el tipo de lugar que la literatura latinoamericana reciente y por extensión Aira y Tamayo ocupan en esta cultura. Creo que a lo largo de la reflexión que se ha nutrido de distintas corrientes actuales y clásicas de pensamiento político, social y literario, he conseguido distinguir en qué medida la globalización, entendida como una compleja articulación de discursos y prácticas, es susceptible de críticas y reparos. La cultura mercado ha dejado su huella en las obras de Aira y Tamayo, y advertirlo y contrastarlo con otras posibilidades de lo que significa la cultura y la literatura ha sido el propósito, creo que logrado, de este ensayo. Quisiera resaltar que, frente a las miradas convencionales sobre la cultura y la literatura, es necesario apostar por los giros heterodoxos capaces de subvertir nuestras creencias. Frente a la comunicación, al multiculturalismo, al nacionalismo, al mercado, a lo sublime, creo valioso rescatar o repensar la cultura y la literatura como frontera y refugio al mismo tiempo. En esa paradójica condición es en donde son susceptibles las posibilidades de la crítica y del sentimiento, de la conversación, el viaje, la amistad. Disfruté mucho leyendo las novelitas de Aira y sufrí con las de Tamayo. Este trabajo crítico pretende solamente intentar un intercambio cordial con los autores, críticos y teóricos. No es la primera ni la última palabra. Quizá es solamente ex voto y poesía dedicada a las musas.
1: ¿En dónde está publicada la investigación?
0: Esta investigación fue realizada inicialmente gracias al apoyo de la Universidad Andina Simón Bolívar. Se encuentra publicada en su repositorio institucional, repositorio.universidadandinasimonbolivar.edu.es. Sin embargo, tiene una versión más literaria, más periodística, publicada en la revista Contexto de España. Esta investigación además fue publicada como capítulo del libro El subsuelo global, publicado en el año 2023 por la Universidad Católica de Quito.
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2: Bienvenidos. Bienvenidas y bienvenidos a Línea de Poder, un espacio de análisis y conversación de Radio Voz Andina Internacional, la radio de la Universidad Andina Simón Bolívar, sede Ecuador. A lo largo de este programa abordaremos temas de coyuntura nacional y regional desde una mirada crítica, clara y contextual, buscando comprender las dinámicas políticas, sociales y geopolíticas que atraviesa nuestra región. Les saluda Claudia Loaiza Valareso, junto a Cristian Bravo Gallardo, les acompañaremos este día en la conducción de este programa. Gracias al equipo de Radio Voz Andina Internacional en controles y producción. Iniciamos.
3: Gracias, Claudia. Buenas tardes. Les saluda Cristian Bravo Gallardo, conductor del programa Línea de Poder. Y antes de entrar en el tema central de este programa, les presentamos una breve revisión de algunos hechos que han marcado la agenda en estos últimos días en el contexto político y geopolítico actual. Vivimos un momento de profundas alteraciones globales, confrontación geoeconómica, fragmentación geopolítica y la irrupción acelerada de la inteligencia artificial en el cibercrimen. En ese escenario, el debate académico sobre seguridad y riesgos globales gana urgencia, especialmente desde las miradas del sur global y de América Latina. Los días 29 y 30 de junio, el Área de Estudios Globales, la Maestría en Relaciones Internacionales del Siglo XXI y el Taller de Seguridad y Riesgos Globales de la Universidad Andina Simón Bolívar realizaron el Congreso Universitario de Relaciones Internacionales y Seguridad desde la Perspectiva Latinoamericana. Hoy nos acompañan 5 investigadores e investigadores que participaron en el Congreso para conversar sobre sus ponencias, los hallazgos del evento y su lectura sobre la coyuntura económica y política internacional.
2: Y en este primer espacio, porque lo que haremos son dos momentos para lograr todas las entrevistas. Como dice Cristian, en los días lunes y martes tuvimos un congreso en seguridad muy interesante. En esta mesa nos acompañan en este primer grupo de entrevistados. Tenemos a Joana Chalén. Ella es internacionalista, graduada por la Universidad Internacional del Ecuador y magíster en Relaciones Internacionales por la Universidad Andina Simón Bolívar. Actualmente cursa la maestría en Seguridad y Defensa en la Universidad de Salamanca. Ella presentó el día de ayer su ponencia titulada La intervención de Estados Unidos para combatir el crimen organizado en Ecuador. Bienvenida, Joana.
4: Muchas gracias. Buenas tardes.
2: De igual manera tenemos a Margarita

0: Bienvenida,
1: Dicho Margarita.
0: gracias.
2: Tenemos el gusto también de contar con Berta Peñafiel. Ella es magíster en relaciones internacionales con experiencia en turismo, sostenibilidad y análisis de seguridad. Actualmente se desempeña como analista de prevención de lavado de activos en la Superintendencia de Economía Popular y Solidaria del Ecuador. El tema de su ponencia fue Ecuador como plataforma estratégica de narcotráfico y su relación con la crisis carcelaria del sistema penitenciario durante los años 2017-2024. Ella junto a Estela Pinde realizaron esta ponencia y esta investigación. Estela Pinde también nos acompaña acá en este programa. Ella es magíster en relaciones internacionales con experiencia en gestión turística, educación ambiental y docencia. Su trayectoria se orienta al desarrollo sostenible, el fortalecimiento de capacidades locales y la conservación ambiental. El tema de su ponencia ya lo mencioné, Ecuador como plataforma estratégica del narcotráfico y su relación con la crisis carcelaria en el sistema penitenciario 2007-2024. Y finalmente nos acompaña Bastián Echinglauf Torres, él es politólogo, sociólogo y especialista en relaciones internacionales. Cuenta con un bachelor en ciencias políticas y sociología por la Ludwig Maximilians Universidad München, no sé si lo pronuncio bien, ¿no? Y una maestría en relaciones internacionales del siglo XXI por la Universidad Andina Simón Bolívar, institución donde actualmente se desempeña también como asistente de investigación. El tema de su ponencia es el retorno de la doctrina de seguridad nacional en el Ecuador, análisis de los libros blancos del Ecuador de 2002 al 2018. Bastián, bienvenido. A todos ustedes, gracias por comparecer este programa para que nos puedan comentar sobre lo que fue el Congreso, sobre lo que fue cada una de sus ponencias, sus investigaciones, la retroalimentación que tuvieron durante el evento y sobre su mirada de la realidad actual, sobre su mirada de las relaciones internacionales actualmente, ¿no? Tanto del país, de la región y del mundo. Bienvenidos a todos.
1: Iniciaremos con Joana y la ponencia que presentó en este Congreso. Que la presencia de Estados Unidos, ayer lo mencionabas, que la presencia en Estados Unidos en la región ha sido importante no solo para Ecuador, vimos el caso de Colombia también, y mencionabas algunos programas que se han dado a través de la cooperación de Estados Unidos en Ecuador, como la creación del Observatorio de Crimen Organizado, que es de donde se toman muchísimos de los datos para construir las investigaciones que lo hace el propio observatorio, presenta informes anuales y que es información que muchos otros investigadores la toman para como referencia, ¿no? En este sentido, sin embargo, la presencia de Estados Unidos también, la cooperación de Estados Unidos también ha causado debate. Entonces, en este sentido, dado que ha sido objeto de debate, ¿no?, la cooperación de Estados Unidos, ¿cómo se equilibra hoy esa cooperación con la autonomía de la política de la seguridad ecuatoriana?
3: Muchas gracias, Claudia, por la pregunta. Evidentemente, como tú bien lo mencionas, Estados Unidos ha sido un importante cooperante para el Ecuador en materia de seguridad. Ha sido, sigue siendo, como es de conocimiento general. Donald Trump, el presidente actual, suspendió recursos para otras temáticas que también son importantes, pero en la estrategia nacional de él se mantiene el tema de seguridad como una priorización. Y evidentemente esto resulta obvio tras el vertiginoso aumento del crimen organizado no solo en el país, sino a nivel regional. En cuanto a tu pregunta, evidentemente es una cuestión de mucho debate y gran polémica, ya que sobre todo a la gente lo que le preocupa es la soberanía. Perder la soberanía ante la injerencia de Estados Unidos en nuestras políticas, estrategias, acciones y demás. Sin embargo, creo que la cooperación puede ser muy bien utilizada por el Estado ecuatoriano. Para esto es indispensable que las distintas instituciones se cuente con un plan de acción concreto. Y bueno, mientras no se le permita a Estados Unidos tomar decisiones relevantes en el qué hacer diario, en las estrategias, en la política pública como tal, la cooperación internacional que ellos nos proporcionan puede ser utilizada como una herramienta de apoyo para las

0: acciones que el Estado ecuatoriano debe realizar y de las cuales el Estado ecuatoriano es responsable. Por supuesto, te comento que para hacer esta investigación tuve yo algunas entrevistas con expertos en el tema. Entrevisté precisamente a funcionarios de Policía Nacional, que es a quien dirigí yo el público objetivo como de la cooperación de Estados Unidos. Entrevisté a un director de un proyecto que se ejecutó con financiamiento de INL, la Oficina de Asuntos Antinarcóticos y Aplicación de la Ley del Gobierno de Estados Unidos. Este proyecto CITOC, que es de donde se origina el Observatorio de Crimen Organizado. Y ellos decían, en realidad, el problema del crimen organizado hoy en día es tan complejo, es multicausal, que requiere la atención no solamente de las diversas instituciones, sino también de los cooperantes internacionales. Este problema trasciende fronteras, no es solamente del Ecuador, es de todas partes, y por ende sí necesitamos en realidad la cooperación. Y es tan complejo este fenómeno que basarnos en conceptos de soberanía tradicionales ya no aplica. ¿Por qué? Porque lamentablemente al Estado se le ha ido de las manos el control de esta situación, en donde en cierta medida sí debemos ceder un poco, obviamente al cooperante. Resulta evidente que la cooperación por sí sola no es filantrópica, existen intereses por detrás de Estados Unidos, pero mientras nosotros sepamos manejar, como te digo, con cautela eso, y haya una buena política pública en temas de seguridad, un documento robusto de acciones, la cooperación puede ser muy bien aprovechada por el Estado ecuatoriano.
1: Hay otra pregunta, Johanna. Ayer también, como parte del Congreso, participó Diego Pérez. Él fue docente, ahora es docente del IAEM, pero estudió aquí la maestría de Relaciones Internacionales, se graduó como doctor también, y él presentaba ayer un avance en sus investigaciones que mencionó algo que lo traigo a colación por la cooperación en Estados Unidos. Él decía que como parte de la intervención en Estados Unidos, el gobierno dará inmunidad a los participantes, ¿no es cierto?, a los militares, porque es una intervención militar. Esta está anclada a la siguiente pregunta que se había preparado para ti. ¿Tú cómo ves, Johanna, esta inmunidad a la intervención militar extranjera? Justo ayer yo le preguntaba a Diego que cómo, si ya vivimos en Ecuador un caso en 2024 de una violación a los derechos humanos, cierto, de estos cuatro niños de las Malvinas que fueron detenidos por las Fuerzas Armadas ecuatorianas y que pasaron más de 20 días sin que sepamos qué fue lo que pasó hasta que el 24 de diciembre de 2024 los encontraron calcinados cerca de la base de Taura. Y que mucho después, porque fue, además ejerció una presión mediática muy fuerte al Ministerio del Interior, a las Fuerzas Armadas, al gobierno en sí mismo, por esta violación, ¿no es cierto?, de derechos a los niños. Entonces, si enmarcamos todo eso también como parte de la cooperación y la inmunidad en la intervención militar, ¿se pondría un poco en cuestión la vulneración a los derechos humanos? ¿Tú sí, cómo lo ves?
0: Precisamente, Claudia, es un tema bastante delicado que evidentemente también causa mucha polémica, pero hay que cuestionarnos, yo creería, que casa adentro, puertas adentro, cómo está funcionando el sistema judicial en Ecuador hoy en día, cómo precisamente se están procesando ciertos casos. Yo te diría que la verdad no podríamos responsabilizar a la cooperación internacional, cualquiera que sea el cooperante, en este caso es Estados Unidos, de las decisiones que se toman puertas adentro. Hemos sido testigos, no solamente en este caso, sino en muchos otros, que a delincuentes les dejan libres. Pasa este caso con los niños sin procesos reales. Entonces, más bien sería una cuestión de repensar cómo el sistema judicial ecuatoriano está funcionando y cómo las instituciones todas entre sí están trabajando conjuntamente para que esto no suceda y para que salgan procesos legales de manera coherente y que no atenten contra los derechos humanos. Y claro, es un tema súper delicado porque, como lo decía Diego bien ayer, es juzgar a alguien De pronto por ciertos sectores donde se encuentran, por el qué están haciendo, por el, lamentablemente cómo están aparentemente, y evidentemente no nos podemos, no nos puede funcionar así el sistema judicial en el país.
1: Y una pregunta de cierre, Joana, para poder continuar con nuestros demás panelistas. La intervención que vemos ahora de Estados Unidos, que es militar, también es de inteligencia, de cooperación, es, digamos, de cooperación técnica, y bueno, y a través del FMI económica, pero es un conjunto, es una combinación de en la cooperación, o cambia según el momento político para Ecuador y para Estados Unidos.
0: Bueno, hoy en día la cooperación es técnica, como tú lo bien dices. Estados Unidos tiene programas fuertes de capacitación para fortalecer instituciones como la Policía Nacional, Fuerzas Armadas, incluso el proyecto que te mencioné, CITOC, capacitó a superintendencias, a la UAFE, a muchas instituciones al ser el fenómeno del crimen organizado multicausal. Entonces hay fuerte cooperación técnica, hay dotación, hay muchas donaciones, dotación de herramientas y equipos tecnológicos. El bloque de seguridad ha sido beneficiado con radares, con patrulleros, con un montón de cosas que pueden fortalecer bien sus capacidades operativas. Y por supuesto, cooperación financiera no reembolsable también. Yo creo que ha sido importante la ayuda de Estados Unidos. Incluso hablábamos ayer que los programas que son ejecutados por las distintas agencias de las Naciones Unidas, como UNODC o algunas otras, son financiadas con dinero de Estados Unidos. Pese a que lo ejecutan ciertas ONGs o fundaciones o agencias de la ONU, esto se lo hace con dinero de Estados Unidos. Entonces, evidentemente es importante. Y por supuesto, yo creería que sí, históricamente hemos visto en anteriores gobiernos, Rafael Correa exclusivamente sacó a la USAID de aquí, prácticamente sacó a la cooperación de Estados Unidos. Después, en el gobierno de Lenín Moreno hubo un acercamiento. Posteriormente, con Guillermo Lasso se fortaleció mucho más porque ahí se suscribieron importantes acuerdos bilaterales. Y ahora con el gobierno de Daniel Noboa, que se ha rectificado todo esto, se ha fortalecido mucho más la relación entre ambos países y la cooperación como tal. Entonces, puede cambiar en medida de yo creería que sí, los gobiernos. Estados Unidos también, obviamente, analizan con quién trabajar más o menos.
1: De acuerdo a la tendencia política
0: Así es.
1: Del país. Muchas gracias, Joana, por estos importantes aportes. Continuamos.
2: Sí, avanzamos con Margarita. Dos inquietudes puntuales. Tú hablas en primer lugar de esta triple captura, ¿no? Social, económica y territorial, en tu tema. ¿Cuál consideras, en primer lugar, qué significa cada una de estas? ¿Qué significa cada una de estas? Y a tu juicio, ¿cuál es la más difícil de revertir actualmente en el Ecuador?
3: Claro, buenas tardes y muchísimas gracias por la apertura. Claro, el día de ayer estuvimos tocando ese tema que de hecho causó bastante interés para quienes estaban escuchándonos. ¿Por qué? Porque es una especie de mezcla que yo estaba haciendo en mi investigación, porque decía, a ver, ¿en qué dimensiones nada más podemos ver cómo opera el crimen a nivel de países y a nivel de Latinoamérica en general, intra y externamente? En este caso tenemos tres ejes fundamentales, como bien mencionas, el eje territorial, el eje social y también el eje económico. Posiblemente el eje económico y el eje territorial son los más evidentes de todos. ¿Por qué? Porque podemos ver normalmente el crecimiento territorial de las bandas, de los grupos criminales y también de la delincuencia transnacional, porque obviamente la delincuencia ha trascendido de estos espacios tan pequeños, porque la delincuencia de 30 años no es la misma que al día de hoy sucede, no nos tienen cooptados de la manera en que hoy en día lo tienen. Pero al día de hoy podemos ver a nivel territorial lucha por territorios, dentro de las cárceles, fuera de las cárceles, entre países. Ya hemos visto cómo inclusive estas redes de crimen transnacional han llegado a extenderse, a diseminarse también en el sur y en el norte global también, inclusive redes europeas que llegan acá al sur global. Esa podría ser una de las más evidentes. La crisis económica que plantean también estos grupos transnacionales o el círculo económico es otro de los que se habló el día de ayer, que más bien es cómo estos grupos, estas agrupaciones se hallan Dentro de estas economías criminales, desarrollan economías criminales y las envuelven en la economía local convencional, porque han podido capturar la economía nacional de unas maneras increíbles, que realmente el lavado de activos al día de hoy es lo más común en cualquier lugar. Es más, hay ciudades que son conocidas por ser ciudades ecuatorianas que netamente se encargan del lavado de activos, y ustedes pueden ir y se dan cuenta, esta ciudad es muy barata, esta ciudad, bueno, no es que sea muy barata, es que realmente hay de por medio de toda esta cuestión económica, ingreso a economías ilícitas. Inclusive ya anteriormente entidades internacionales habían señalado que toda la operación ilícita a nivel de América Latina, como el tema del mercado de las drogas, actualmente el mercado del proxenetismo, entre otros, son los que manejan muchas economías locales realmente. Entonces, esas son las más evidentes. La menos evidente, capaz, y la que yo creo que al menos es la que más sopesa, porque es la que permite que todo esto siga sucediendo, es la captura social. Y alguien podría decirme, ¿por qué? Si es directamente la que cae en las personas. Justamente porque es la que nos permite, o la que más bien nos obliga a seguir teniendo esas tendencias. ¿Por qué? Porque nosotros nos empezamos a adaptar al crimen, nos empezamos a acostumbrar al crimen más bien. Hay ciudades ecuatorianas, más que todo en la costa, en donde la población está tan habituada al crimen que capaz cosas que vemos distinto desde afuera, que alguien podría decir, esto es imposible, en ciertas partes decimos, no, es el diario vivir. El encontrarnos gente en sacos de yuta, el encontrarnos condiciones crónicas realmente en cuanto a la criminalidad, se vuelven normales. El tenerle miedo al uniforme, inclusive, porque al día de hoy ya no se le tiene respeto al uniforme, se le tiene más bien terror. En los barrios los niños ya no dicen, quiero ser un policía, quiero ser un militar. Prefieren directamente esconderse cuando ven a uno. Es más, inclusive al día de hoy existe este miedo a denunciar. ¿Por qué? Porque justamente se nos ha reeducado, por así decirlo, de que el control estatal está mal. Y este control estatal deja de ser control estatal y empiezan a haber estos controles paralelos de grupos delincuenciales que se toman el poder. Entonces yo creo que si bien sí, la parte económica y territorial es importantísima, la parte social es la que realmente nos permea, porque es la que nos obliga a seguir dentro de este campo. Entonces eso es respondiendo a esa primera pregunta. Una normalización
2: de algunos aspectos. Exacto. Ahora, cuando el crimen organizado le disputa el poder al Estado, ¿qué rol juega el sistema judicial, sí, para evitar que esto se siga fortaleciendo, se siga dando?
3: Claro, aquí hay un problema crucial, y es que lamentablemente, como tenemos tan normalizado esta cuestión del crimen, el crimen ha ido entrando, por así decirlo. Hace varios meses aquí mismo en la Andina hubo una conferencia que hablaba sobre por qué el Estado es parecido a un queso gruyere, que ayer justamente lo sacaba a colación. Y ustedes imaginan que el queso gruyere es un queso todo ahuecado, en donde básicamente ingresa cualquier cosa. Bueno, el Estado se ha ido convirtiendo en eso realmente. Y el monopolio de la fuerza que debería tener el Estado ha ido permeándose o ha ido modificándose a tal punto que estos grupos delictivos, estos grupos también de crimen transnacional han empezado a entrar en las funciones del Estado, entre ellas lamentablemente el sistema judicial, razón por la que hoy en día tenemos tantos casos de levantamientos de actas por corrupción, también de llamamiento a funcionarios directamente que están en principio llamados a hacer este control legal y este control general de la población a nivel de crímenes, a nivel de delincuencia, pero que sin embargo luego vemos, como bien mencionaban hace un momento, que encontramos libertades anticipadas, que encontramos vacíos en procesos y que encontramos realmente problemas que la justicia misma debería poder atender y que no lo está haciendo. En parte sí, porque tenemos una serie de salvedades a nivel normativo que no podemos dejar de lado, no podemos desconocer, pero también está el hecho de que entre todo esto tenemos dentro de los poderes y dentro del área judicial más que todo ya a estas agrupaciones, a estas células, por así decirlo, diseminadas. De manera que resulta tan común para nosotros al día de hoy hablar de una corrupción sistémica dentro del poder judicial. No solamente en Ecuador, por si acaso, también México, otros tantos países tienen este problema, que hace que realmente la meta de protección que debería tener el sistema judicial y la meta de frenar al crimen se convierta casi en un imposible, porque nuevamente lo estamos normalizando, pero desde el punto judicial ahora. Y lo estamos habituando como un diario, como una operación diaria inclusive.
1: Vamos a continuar con las siguientes panelistas. Ellas, las habíamos presentado ya en un primer momento. su investigación fue sobre la plataforma estratégica del narcotráfico y su relación con la crisis del sistema penitenciario entre 2017 y 2024. La primera pregunta sería, ¿cuál es el punto de quiebre en el que Ecuador pasa de ser un país de tránsito, que ustedes lo comentaban en su exposición, a consolidarse como una plataforma estratégica del narcotráfico?
4: Bueno, muy buenas tardes. Primeramente agradecerles por esta invitación. Claro, en cuestión a la pregunta, el punto de quiebre, como nosotros habíamos manifestado, comienza desde el año 2017. El por qué este punto de quiebre. Recordemos que el Ecuador, desde que cambió la moneda, fue un ojo para los grupos ilícitos. Entonces, el mantener una moneda que no es de nosotros, como es el dólar, hace de que estos grupos de criminales peguen o se socialicen con ciertos países o gobiernos, y como todos sabemos, las transacciones de los negocios ilícitos siempre se hace a través del dólar. Por lo tanto, el punto de quiebre del 2017, ¿el por qué? Porque fue el año en que el Ecuador explotó y llegó a ser un narco país, manifestado especialmente por revistas internacionales como la New York Times y la BBC de Londres. Por lo tanto, se ha llegado a incautar desde el año 2017 hasta el año 2024, 2014 toneladas, en el cual el 70 al 80% del consumo es para los países europeos y el 70% de la incautación de droga es para los Estados Unidos. Países, ¿por qué? Esos países, ¿por qué se mencionan? Porque son los mayores consumistas de la cocaína. Por lo tanto, dentro de nuestra investigación se ha tomado esta línea de tiempo por la mayor incautación que se ha llegado a ingresar dentro de los entes reguladores, como es el Ministerio del Interior y el Departamento de Antidrogas aquí dentro del país.
1: A mí me causó me pareció alarmante ese dato, y porque es... es increíble, o sea, cómo sigue saliendo la droga de Ecuador. Y ahí una pregunta que yo le hacía a un amigo que trabaja en una empresa de exportación de banano. ¿Cómo es posible? O sea, ¿en qué momento del proceso pasa esto? ¿Y cómo es posible que no, o sea, que en lugar de disminuir, ¿no es cierto?, aumenta. Que los controles, porque si ya vemos que en Europa... Cada vez son embarcaciones con 9 toneladas, 10 toneladas, 15 toneladas, que a la final han sumado 2014, 2017,
4: sí,
1: toneladas incautadas. ¿Qué es lo que está pasando con el control en aduanas? ¿En qué punto es donde se permea el control y que no está funcionando? ¿En qué parte de este proceso es lo que pasa?
4: Claro, lamentablemente, como sabemos, nosotros dentro de nuestro estado no tenemos una institucionalidad en donde se pueda tener un mayor control. Y lamentablemente aquí en nuestro país están introducidos grupos organizados no solamente nacionales, sino también internacionales. Entonces eso también ha causado de que el aumento de salida de cocaína ha ido evolucionando cada año más. El consumo también es otro factor muy importante, el consumo de cocaína a nivel no solamente nacional, sino también internacional, se ha ido aumentando.
1: También comentaron, de hecho, lo hiciste tú, Esteli, respecto a las masacres carcelarias, el nivel de violencia que se vivió, sobre todo en el 2021, después del asesinato en diciembre de 2020 del líder de los choneros, ¿no? Después de su asesinato, de alias Rasquiña, vivimos una situación muy compleja en materia de seguridad, no solo en las cárceles. Tú decías que se cobraron más de 500 víctimas, hubo más de 500 muertes, pero además el nivel de violencia fue algo muy sangriento. Yo lo comentaba ayer, eran hechos que no lo habíamos vivido antes en la historia del país. Y todo esto, porque no solo fue en las cárceles, sino también en las calles. Hablábamos de una ruta del narcotráfico. De hecho, Cristian Ordóñez, que yo lo cito cada vez, fue porque leí y releí el libro de Ecuador en Guerra. Él hablaba de rutas del narcotráfico en todo el litoral ecuatoriano. No hay ciudad en el litoral que no haya vivido una situación de violencia muy alta. Entonces, esta crisis carcelaria que hemos visto es la consecuencia de esa consolidación del narcotráfico en el país.
5: Buenas tardes, Claudia. Gracias por la invitación. Pues yo quisiera acotar con respecto a esto de las organizaciones criminales se fortalecen, básicamente. Porque si bien es cierto, antes era como que una banda hegemónica, por ejemplo, que eran los choneros, que prácticamente dominaban lo que era el narcotráfico, o en sí las rutas del narcotráfico, uh-huh. Al morir el líder, que fue prácticamente en el 2020, uh-huh. Estas bandas pasan a derivarse como en fraccionamientos netamente. Entonces, ya no solamente viene a ser una, dos o tres bandas, son más grupos locales. Y esto es lo que buscan netamente, es el control de territorios, como dijo Margarita, y a su vez también las economías ilícitas. Entonces llegan a un punto que todos nuestros temas de investigación van tomando como que énfasis en dentro de esto. Uh-huh. Y como dice bien es cierto Margarita, es control de territorios y esto genera una rentabilidad, porque venimos a hacer lo que es extracción ilícita de yacimientos mineros, que a su vez es la minería ilegal que todos estamos viendo hoy en día, producción de drogas ilícitas, puede ser la hoja de coca y también a su vez los laboratorios de clorhidrato de cocaína que ya estamos viendo en nuestro país, uh-huh. Y a su vez las extorsiones, que también juegan un papel fundamental dentro de la sociedad que nosotros nos encontramos, ¿no? Y con esto, ¿qué ganan los grupos criminales? Ejercer la gobernanza territorial, ¿sí? Entonces podemos decir netamente que el crimen organizado hoy en día infestó ya no solamente una parte del Estado, sino el Estado en su totalidad. La penetración del crimen organizado viene a su vez a ser lo que es combatir directamente dentro del Estado. Ya no se puede tomar decisiones judiciales, porque si bien es cierto, estos grupos criminales buscan qué personas están inmersas dentro del Estado para así lavar dinero, si son ministros, si son alcaldes. Entonces, en el 2023, si bien es cierto, Daniel Noboa declara lo que es conflicto armado interno, pero hay que hacer un énfasis aquí, porque si bien es cierto, en el 2023 tomamos como nota que hubieron 8.200 asesinatos. Para el 2024, con la política de Noboa, baja a 7.000, pero en noviembre del 2025 nuevamente se dispara.
1: Eran 9.000.
5: Ajá. Eran 8.272 solo uh-huh. Hasta noviembre. Entonces, imagínense cómo uh-huh. Terminamos el año.
1: Entonces, cerca de 10.000 asesinatos.
5: Exactamente. Entonces, sí tenemos que... Este problema ya no viene netamente desde... Bueno, si bien es cierto, nuestro trabajo nos centramos 2017-2024, pero este es un problema que ya viene desde el 90, básicamente. Uh-huh. ¿Sí? Y viene en ascenso. En vez de bajar, ha evolucionado y es por eso que hoy en día estamos viviendo lo que estamos viviendo prácticamente en la sociedad.
1: Sí, a mí me hace ruido todavía esta cuestión del reporte de datos. Yo ayer lo iba a comentar, pero no hubo tiempo. Y para todos, esta pregunta sobre el reporte de datos que hace el Ministerio del Interior sobre incautación de drogas. O sea, a mí me hace mucho ruido esto porque... Si ustedes se acuerdan este caso en Vinces, ¿se acuerdan de esa incautación en esta finca de Vinces? Fueron 22 toneladas de cocaína incautadas. 3 años antes del operativo, una persona común y corriente había comprado esta hacienda. El chico tenía 30 años, pero no era la única hacienda que tenía. Tenía 5 haciendas compradas entre 2016 y 2022. Ascendía a 25 hectáreas a una persona de 30 años. Estamos casi en el rango etario, ¿no es cierto? Tener 25 hectáreas de una persona de 30 años que no tenía, digamos, una fuente de ingresos sostenible. Y resulta que 3 años antes del operativo compra esta finca donde se incautaron 22 toneladas y después finalmente nunca supimos de quiénes fueron, quiénes estuvieron detenidos. Entonces, a mí sí me hace ruido esta cuestión del reporte de datos, porque ¿cuánta veracidad hay? ¿Cómo podríamos confiar lo que decía Margarita en un sistema judicial? Lo que dijo también Joa, que no maneja cifras o que podríamos dudar en realidad del manejo de las cifras cuando tenemos hechos que después nos quedamos pensando, bueno, ¿y qué pasó con ellos? ¿Qué pasó con estas 22 toneladas?
4: Exactamente. Ahora, según el Departamento de Antidrogas, como es aquí la... y ha sido también apoyada por la DEA, lo que ellos han manifestado es que cogen estas toneladas y hacen la desaparición en forma sustentable para no afectar al medio ambiente, porque sabemos bien que eso también es una de las causas para encontrar un laboratorio donde procesan la cocaína, hace de que también afecte no solamente al ser humano, sino también al medio ambiente, porque utilizan químicos bastante fuertes. Entonces, el hecho de que el Ministerio del Interior manifieste una cierta cifra, ¿no? Y hay esta contradicción también con el Departamento de Antidrogas, también las cifras no son muy variadas, o sea, pero el problema, como nosotros siempre nos cuestionamos, si nosotros aquí cogemos, por ejemplo, 214 toneladas de un cierto tiempo, ¿por qué llega tantas toneladas a Europa y Estados Unidos? Uh-huh. ¿O no existe una supervisión adecuada uh-huh. en las aduanas? Tanto nacionales como uh-huh. internacionales, porque eso también hay que ver que en Estados Unidos y Europa deberían tener un control adecuado para el ingreso del consumo de cocaína, uh-huh. porque es lo que más consumen en Estados Unidos y Europa. Pero lamentablemente el aumento del consumo, de la venta y del consumo, en vez de bajar, ha ido subiendo. Uh-huh. Entonces podemos ver cifras realmente muy altas, ¿no? especialmente en Europa, sobre la exportación de cocaína, ¿no? Lo que más consumen de cocaína y el consumo. Entonces, son cifras realmente alarmantes, no solamente para nuestro país, porque la cocaína que cogen o incautan dentro de nuestro país, ¿qué es lo que hacen los narcotraficantes? Tratan de distribuir dentro de nuestra sociedad, y es por eso también que ha habido el aumento del consumo aquí también interno.
1: Bien, continuamos.
2: Sí, gracias a Berta, Estela, por su participación. Continuamos con Bastián. Bastián, hablas en tu investigación de un retorno a la doctrina de la seguridad nacional. ¿Qué evidencia concreta encuentras en los libros blancos entre el 2002 y el 2018, ¿no? Que muestre este giro o que muestren algunos efectos?
6: Bueno, muchas gracias por el espacio, la pregunta. Yo creo que, bueno, en el trabajo me baso mucho en la definición de... en la conceptualización de seguridad nacional de 1979, de la Ley de Seguridad Nacional, en donde estaba en su auge la doctrina de seguridad nacional, la interpretación ecuatoriana. Lo que se puede ver en los libros blancos del 2002, 2006 y 2018 es un proceso como de reconfiguración de la seguridad nacional, primero en relación al 2002, un enfoque más multidimensional. En el 2006 vemos un enfoque más enfocado en la seguridad humana, pero en el 2018 vemos un quiebre que regresa más a la seguridad estatal. Entonces, ese estatocentrismo que vimos en épocas pasadas, donde la doctrina de seguridad nacional era una norma que manejaba mucho del actuar, que tal vez no era tan consciente, pero que estaba muy presente, retorna en ese sentido, de que el Estado es el central, no tanto el ser humano, sino el Estado como el actor que tiene que tomar las decisiones y el actor que hay que protegerlo. Y ahí es en donde se complican las cuestiones, porque... la protección también, uno de los indicadores que mido es cuál es el rol de las Fuerzas Armadas, ¿sí? Y el rol de las Fuerzas Armadas en este contexto ha ido aumentando cada vez más, que también es una característica que podemos ver dentro de la doctrina de seguridad nacional. Otro factor es la idea de qué son riesgos, cuáles son los riesgos. En ese sentido, no vemos un retorno a la amenaza interna únicamente, sino las amenazas han ido cambiando con nuestra época, porque las amenazas ya no son... solamente la amenaza de la época de la doctrina de seguridad nacional, que era el comunista que vive, que es tu vecino, o el comunista que tal vez es tu hijo, o quien sea, ¿sí? Sino la amenaza es ciberataques, la amenaza del terrorismo, la amenaza del cambio climático. Entonces las amenazas van cambiando, ya no son amenazas que solo vienen de adentro, sino que son transnacionales y amenazas que requieren estrategias mucho más complicadas. Y creo que el proceso que describían las compañeras anteriormente es también justo la incapacidad del Ecuador de poder adaptarse a estas nuevas amenazas y tener una reacción bastante lenta a entender las amenazas por lo que son sumamente complejas y no hay respuestas simples. Y la respuesta simple que se está dando tal vez actualmente y este proceso de militarización que nos muestra es la mano dura, y la mano dura tiene limitaciones, como también se mencionó
2: antes. Debemos entender esto como un retroceso, ¿sí? Con estos quiebres, estos cortes.
6: No como un retroceso en el sentido de que volvemos a la Guerra Fría, pero un volver a las cosas que pensábamos que funcionaban antes cuando estábamos bajo la tutela de Estados Unidos. Y lo que vemos es que volvemos a estar bajo la tutela de Estados Unidos en términos de nuestras políticas de seguridad. Lo que mencionaban las compañeras antes lo ilustra claramente, pero el hecho de que no exista un plan claro de seguridad nacional, el plan Fénix sigue siendo místico, porque no existe. Entonces, nos acoplamos al escudo de las Américas, nos acoplamos a otros planes, porque no tenemos un libro blanco actual, porque no tenemos ese sistema de transparencia, porque lo que son los libros blancos es, esto es lo que nos importa, estos son nuestros enemigos, estos son nuestros amigos, estas son las cosas que estamos queriendo hacer. Y eso que sirva como pauta para los ministerios, para la sociedad civil, que todo se arme incluso un diálogo en relación a esto. Ese diálogo creo que es el que falta, de incluir a la sociedad civil dentro de ese proceso y que dejemos de copiar las cosas de otros, que tal vez esas herramientas no son tan útiles para el Ecuador o el continente americano como tal, porque no lo que aplica para Estados Unidos tal vez no aplica de la misma forma para Ecuador, o no aplica de la misma forma, porque Ecuador, como mencionaban antes, no es que la realidad del Ecuador es una, sino hay diferentes realidades en diferentes zonas.
2: Ahí estaría una de las limitaciones.
6: Claro.
2: ¿No? Ok, y como segunda inquietud, ¿qué diferencia hay entre la doctrina de seguridad nacional de corte histórico, asociada a etapas autoritarias de la región, y la que estamos viendo actualmente, la que estamos viendo surgir en el contexto actual ecuatoriano?
6: Algunos de las diferencias ya se mencionó, o sea, el hecho de que no estamos volviendo a la misma lógica de la Guerra Fría, no estamos en la Guerra Fría. Aunque sí existen polos o esa bipolaridad en lo económico, como China y Estados Unidos, etcétera, claramente no estamos en esa época, o sea, somos los mayores, o sea, tenemos una deuda gigante con China y nuestro aliado político más grande es Estados Unidos, o sea... no existen esas barreras de la Guerra Fría, pero lo que sí estamos viendo es que la lógica de que la seguridad se construye a través de la violencia física, que la seguridad no... Estos aprendizajes que sacamos al inicio de los 2000, es decir, es multidimensional, la seguridad humana es importante como factores, la protección de derechos humanos es importante para realmente tener un enfoque integral, etcétera, siguen presentes en aspectos del libro blanco de 2018, pero pienso que cada vez se están perdiendo más porque no tenemos esta ruta del enfoque en esta seguridad integral, porque ahora no tenemos planes o enfoques claros en relación. Entonces yo pienso que el llamado sería, bueno, si estamos retornando a eso, digámoslo de frente y que sea un plan y que veamos de frente las cosas, y no que sea como no hay una transparencia en ese proceso. Entonces, como ir identificando en qué época estamos y cuáles son las diferencias realmente, nos sirve solo hasta el punto de decir, oh, estamos volviendo a ver ciertas cosas, pero hay que abrir también los ojos con qué está pasando actualmente, porque si nos quedamos mucho en lo que está en el foco de mi trabajo, decir, a ver, ese proceso puede ser que está retornando, pero eso nos sirve como para ver algún proceso histórico, pero tenemos que también ver qué hay. Y la incapacidad del gobierno de decir, esto es lo que hay, esta es nuestra visión, esto, de esta forma entendemos la seguridad nosotros, eso nos ciega un poco, y si es que no vemos por debajo de esa borrosidad, de ese gris, si de esa niebla, nos quedamos contentos sin saber. Y creo que eso no puede ser la respuesta que nosotros demos como académicos o como ecuatorianos.
2: Ok, gracias, Bastián. Ahora, no sé, yo quería plantearles una pregunta a todos. Quien quiere puede acercarse e ir respondiendo. Es de todo lo que plantean, las teorías clásicas de las relaciones internacionales, ¿qué vacíos o qué cuestiones están sueltas o qué cuestiones no, no sé si están por fuera o qué cuestiones están sueltas, sería la palabra, con las realidades que atraviesan actualmente países como el Ecuador?
6: O sea, yo creo que el hecho de que, y hablaban ayer también de esta doctrina Monroe, ¿no es cierto? De retomar la doctrina Monroe, es un mundo realista, es una perspectiva realista desde la que estamos viendo el mundo, porque estamos viendo el mundo desde una perspectiva de Estados Unidos. Y eso se ve claramente en temas de seguridad. Entonces, la limitante sería el hecho de que no veamos otras opciones, de ponernos otros lentes y otras perspectivas sobre que nos permitan explicar las cosas de otra forma y veamos como la única visión, la visión importada.
3: También, no solamente el retomar teorías anteriores o retomar doctrinas anteriores, sino tratar de dejar de tomar a la doctrina internacionalista como solamente internacionalista, porque recordemos que todo lo que es ciencias sociales debe de ser interdisciplinario. No podemos ver al ámbito internacional solamente como ese eje y dejar de lado los sociales, los legales, etcétera, porque luego nos encontramos en este problema de que a veces tenemos propuestas increíbles en materia de seguridad pública, pero que son inaplicables a nivel legal. Y esto justamente lo hablábamos anoche en la conferencia. Habían unas ideas increíbles que hasta yo en algún punto las he pensado, pero luego digo, espérate, está el freno de derechos que tenemos. Y hay doctrina internacional que sí, se aplica a nivel judicial, pero se aplica muy mal. Por ejemplo, estas teorías del derecho penal del enemigo. Alguien podría decir, es una teoría puramente penal. Realmente se basa también en temas internacionales, en el tema inclusive de lo que hablaban las compañeras. La segregación de quienes ingresan o no ingresan a un país por condición del tema de etnia, del tema del tono de la piel, etcétera. Entonces ahí vamos viendo una segregación súper fuerte, y no solamente a nivel de personas, a nivel de países directamente. Esto que normalmente pasa entre el norte y el sur global, de que el norte global tiende a satanizar, por así decir, al sur global e indicarnos como los países productores de los países que envían tal cosa, y también nosotros terminamos satanizando al norte con los países que consumen. Entonces tenemos esta dinámica también de entre satanización y satirización que sucede. Entonces sería también integrar un poco todas las áreas que nos competen en la parte legal, no solamente quedarnos en solo la estructura de relación entre países, porque incluyen un montón de cuestiones, las étnicas, las legales obviamente, y las dinámicas sociales propias.
1: Tenemos una pregunta más para hacerla, para compartirla, como hemos dicho esta, sí, que es una pregunta para todos. Si tuvieran que identificar un hilo conductor entre las ponencias, entre estas cinco ponencias y entre todas las que se hicieron en materia de seguridad en relaciones internacionales en el marco del Congreso Estudiantil, ¿no es cierto?, que se desarrolló lunes y martes, ¿cuál sería este hilo conductor entre todo lo que hemos hablado en materia de seguridad?
0: Básicamente, Claudia, tenemos una postura en común, y es que por parte del Estado ecuatoriano definitivamente falta robustecer una política clara, contundente de seguridad, en temas de seguridad. Tal vez nadie lo tiene totalmente claro. Hay acciones, sí, hay planteamientos, pero no hay una hoja de ruta que seguir con acciones concretas en base a las necesidades propias del Estado ecuatoriano. No podemos olvidar además que estamos ahorita en una época en donde ya no hay la guerra tradicional, estamos frente a unas amenazas híbridas, tenemos espacios de ciberdelito, muchos delitos conexos al narcotráfico que las compañeras ya estaban mencionando también, y es importante abarcar todo esto para establecer y consolidar una política pública robusta, y ante eso dejar la dependencia de la cooperación internacional. La cooperación internacional siempre es buena, siempre es positiva, siempre que se la sepa utilizar como una herramienta de apoyo, más no como un eje principal a seguir. Quien tiene que tomar las riendas sobre temas de seguridad es el Estado ecuatoriano.
5: Yo pensaría que todas están interconectadas, básicamente, porque si bien es cierto, nosotros hablamos de lo que es el narcotráfico, la crisis carcelaria, hablamos y redundamos de un círculo vicioso netamente, que viene a ser a reforzar la violencia y la corrupción, pero lo que sí recomendaríamos en sí es un abordaje integral, con reformas estructurales, cooperación internacional y políticas sociales netamente. Y esto a su vez va a hacer que se fortalezca la gobernanza y a su vez lo que queremos netamente es que se garanticen los derechos humanos.
2: Okay, muchas gracias.
1: Bien, muchas gracias a todos. Con este análisis cerramos esta edición del programa Línea de Poder, agradeciendo a Joana, Margarita, Estela, Beatriz, Bastián por acompañarnos, por compartir con nosotros los hallazgos de este Congreso Universitario que ha sido muy importante para todos. Este Congreso fue impulsado por el Área de Estudios Sociales y Globales y por el Taller de Seguridad y Riesgos Globales de la Universidad Andina Simón Bolívar.
2: Y Línea de Poder es también un espacio académico de reflexión crítica que forma parte del Taller de Seguridad y Riesgos Globales de la Universidad Andina Simón Bolívar. A quienes nos acompañaron hoy, gracias por escucharnos, gracias a nuestros invitados por sus importantes reflexiones y los invitamos a seguir este espacio donde continuaremos abordando América Latina y el mundo.
1: 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En Facebook, Instagram y X estamos como Radio Voz Andina y nuestro sitio web como Radio Voz Andina Internacional. Muchas gracias, Cristian. Hasta una próxima.
2: Gracias, Claudia.
5: Muchas gracias.
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1: Han pasado 34 días de emociones. El Mundial 2026 entra en sus últimas páginas. Anoche, España derrotó a Francia y se convirtió en la primera selección clasificada a la gran final. Ahora,

A su octavo y último encuentro del Mundial. El árbitro principal será el estadounidense Ismail El Fath, quien dirigirá su cuarto partido en esta Copa del Mundo. El juez tejano vuelve a una semifinal mundialista 2 años después de superar una grave lesión de rodilla que puso en duda su presencia en el torneo. Pero la Argentina e Inglaterra va mucho más allá del fútbol. La rivalidad entre las dos selecciones tiene capítulos inolvidables dentro y fuera de las canchas. El más recordado ocurrió el 22 de junio de 1986, cuando ambas selecciones se enfrentaron en los cuartos de final del Mundial de México, apenas 4 años después de la Guerra de las Malvinas. Aquel encuentro terminó con victoria argentina por 2-1 ante más de 114.000 espectadores en el Estadio Azteca. Aquella tarde, Diego Armando Maradona anotó 2 de los goles más famosos de la historia del fútbol. El primero fue bautizado como la mano de Dios, una acción en la que el argentino utilizó la mano para vencer al arquero Peter Shilton. 4 minutos después llegó el llamado gol del siglo, una jugada individual en la que Maradona recorrió más de medio campo, dejó atrás a varios rivales y marcó uno de los mejores goles jamás vistos en una Copa del Mundo. La rivalidad continuó en Francia 1998, cuando Argentina eliminó a Inglaterra en la tanda de penales tras empatar 2-2 en uno de los partidos más intensos de aquel campeonato. Ese encuentro quedó marcado por la expulsión de David Beckham y el inolvidable gol de Michael Owen. Argentina e Inglaterra se han enfrentado 14 veces en la historia. Los ingleses acumulan 6 victorias, los argentinos 3, y han empatado en 5 ocasiones. El camino hacia la final. Argentina. En la fase eliminatoria, la albiceleste dejó en el camino a Cabo Verde, Egipto y Suiza para alcanzar las semifinales. Además, Lionel Messi continúa siendo el eje del ataque argentino. Ha disputado 5 partidos. Llega invicta a semifinales. 8 futbolistas distintos han marcado al menos 1 gol para Argentina. 9 jugadores diferentes han aportado asistencias en el torneo. Inglaterra. Los dirigidos por Thomas Tuchel buscan volver a una final mundialista 60 años después de conquistar su único título. Inglaterra eliminó a República Democrática del Congo, México y Noruega para instalarse en las semifinales y sueña con una revancha histórica frente a Argentina. Ha disputado 5 partidos. Se mantiene invicta en el Mundial. Busca disputar su primera final desde 1966. Thomas Tuchel aseguró que el equipo está concentrado en el presente y no en las viejas rivalidades entre ambos países. Las autoridades estadounidenses calificaron el partido entre Argentina e Inglaterra como el encuentro de mayor riesgo del Mundial debido a la histórica rivalidad entre ambas selecciones y al enorme interés que genera en todo el planeta. 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

0: Hablar de género no implica pensar en un problema que les importa solo a las mujeres. Hablar de género es una cuestión de humanidad. Hola, mi nombre es Elsa Guerra y soy docente investigadora de la Universidad Andina Simón Bolívar, sede Ecuador. Y quiero contarles sobre una investigación que incidió en mi vida, que me ayudó a aprender desde otras perspectivas y relacionar tres categorías fundamentales: el derecho, la pedagogía y el género. Esta se denomina Hacia una pedagogía crítica de género, una propuesta para las carreras de derecho en Ecuador.
1: Desarrollo.
0: Desnaturalizar el patriarcado y su interrelación con otros sistemas de opresión en la realidad social constituye una tarea ineludible para contribuir con alternativas a las condiciones de desigualdad. Si bien este ha permeado todos los campos del conocimiento, uno de los más problemáticos ha sido el derecho. Según el Comité CEDAW, si bien el acceso a la justicia para las mujeres y otras personas de identidades de género diversas es un campo fundamental para lograr el carácter emancipador del derecho, su cristalización ha sido muy problemática gracias a la existencia de un cúmulo de factores como los estereotipos de género, las leyes discriminatorias que generan una injusticia estructural. El conflicto es que las y los provocadores de dichos obstáculos suelen ser los y las abogados y abogadas formadas en las carreras de derecho, que después de su graduación se desempeñan como litigantes, jueces, defensores públicos, fiscales u operadores jurídicos, asambleístas, donde cumplen un papel importante ya sea para el razonamiento, interpretación, formulación y aplicación de un derecho que sigue teniendo un rostro patriarcal. Por eso, esta investigación busca determinar cuáles son los parámetros más importantes para implementar una pedagogía de género en el derecho, tomando como base la experiencia y el estado de varias carreras de derecho en Ecuador y desentrañando además si las mismas se encuentran reproduciendo una educación jurídica patriarcal o liberadora.
1: Primera parte.
0: El punto de partida epistemológico de esta investigación se asienta en las teorías críticas, que se desagregan tanto en el ámbito de la pedagogía como de los planteamientos de género. Este trabajo fue analítico y explicativo. El marco teórico y de problematización se ha desarrollado con la recopilación de textos académicos, estudios estadísticos, cuerpos normativos y otras fuentes que han brindado información sobre los aportes teóricos más relevantes que reflexionan acerca del género como categoría analítica, los estándares del derecho a la educación en general y superior en particular desde un enfoque de género, las corrientes pedagógicas con especial énfasis en las contribuciones de la pedagogía crítica, las reflexiones e insumos desde los feminismos, las masculinidades, teoría queer y estudios de género sobre la potencialidad del campo pedagógico desde las realidades diversas y situadas, las comprensiones y contribuciones de las epistemologías del sur, teorías críticas feministas y estudios de género para la elaboración de los criterios alrededor de la propuesta pedagógica de género en el derecho, los aportes de diversas corrientes y enfoques pedagógicos, sobre todo del socioconstructivismo y socioformación, y otras contribuciones articuladas a la metodología de enseñanza-aprendizaje, la evaluación educativa y el contexto educativo, que sirvió para que esta propuesta pedagógica tenga implicaciones también de carácter didáctica. Adicionalmente, se ha incluido información procesada mediante una investigación de tipo cuantitativa y cualitativa que evidencia el estado aproximado de una pedagogía de género en 10 carreras de derecho de Ecuador, donde constan algunos de los centros educativos más destacados del país por su trayectoria histórica y académica. Estos resultados alimentan los lineamientos de la propuesta pedagógica de género en el derecho presentada en esta investigación. Por ello, se ha elaborado y aplicado varias técnicas de investigación como grupos focales de estudiantes y docentes, encuestas a educandos y docentes, revisión de normativa internacional, nacional y de un número considerable de las universidades que ofertan educación en derecho, y un análisis de los proyectos de varias de estas carreras que busca entender el estado aproximado de la pedagogía de género en varias de las carreras de derecho en Ecuador y que contribuye con varios hallazgos interesantes. Todo esto gracias al gran apoyo del Comité de Investigaciones y al doctorado en Derecho de nuestra querida Universidad Andina Simón Bolívar.
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0: Hablar de género no implica pensar en un problema que les importa solo a las mujeres. Hablar de género es una cuestión de humanidad. Hola, mi nombre es Elsa Guerra y soy docente investigadora de la Universidad Andina Simón Bolívar, sede Ecuador. Y quiero contarles sobre una investigación que incidió en mi vida, que me ayudó a aprender desde otras perspectivas y relacionar tres categorías fundamentales: el derecho, la pedagogía y el género. Esta se denomina Hacia una pedagogía crítica de género, una propuesta para las carreras de derecho en Ecuador.
1: Segunda parte.
0: La investigación evidencia la importancia de promover competencias de género tanto en estudiantes como en docentes, tomando una perspectiva latinoamericana, andina y descolonizadora. Para ello, es necesario innovar en los métodos, estrategias, recursos y ambientes de aprendizaje para que se permita una educación en derecho rehumanizadora, integral, crítica, creativa, con conciencia crítica, donde el enfoque de género sea un eje rector. En el caso de varias carreras de derecho del país, se observa avances considerables que superan una educación meramente conductista, tradicional e insensible a los temas de género, para constituirse en un espacio en disputa donde hay todavía una estructura patriarcal persistente y también iniciativas de cambio. Lastimosamente, todavía la violencia de género es un acto educativo en muchas de las carreras de derecho, que se reproduce dentro y fuera del aula y que debe ser eliminada para cristalizar los derechos de las diversidades.
1: Puntos a observar.
0: Además, el trabajo sugiere revisar si las instituciones educativas continúan reproduciendo brechas de género mediante la monopolización de hombres y ciertos prototipos de mujeres en los espacios de dirección, gestión educativa y de docencia. Sugiere potenciar campos de investigación que desde las epistemologías feministas y de género conecten debates entre el género, la interseccionalidad y el derecho, la sociedad, el poder, el Estado, el mercado y la naturaleza. Sugiere además reformular los estatutos y otras normas de las instituciones de educación superior, como los códigos de ética, para incluir mandatos directos de transversalidad, enfoques diferenciales, entre ellos el de género y el de interculturalidad crítica. Mientras no se actúe asumiendo este escenario como un problema institucional articulado a la calidad educativa y la garantía de los derechos en la educación, las personas continuarán enfrentándose a un rostro patriarcal presente en varias de las carreras de derecho en Ecuador y en el derecho en sí mismo. Por lo tanto, una pedagogía crítica de género que se impulsa en esta investigación no solo transforma la educación jurídica, sino al derecho, al rehumanizarlo, logrando desmontar la discriminación estructural y la reproducción de discursos heterocis patriarcales.
1: Conclusión.
0: Espero que esta propuesta expuesta en esta investigación pretenda constituirse en una semilla frente a la posibilidad de construir parámetros educativos emancipadores. Cabe mencionar que esta contribución debe ser debatida, interpelada, alimentada con las voces de las diversas identidades en el marco de una democracia participativa y deliberativa, donde sus posturas sean escuchadas y acogidas como premisa de un proyecto sólido, digno y contrahegemónico. Les invito a leer esta investigación.
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Bienvenidas, bienvenidos. Hay muertos que dejan un nombre, una fotografía, una historia por contar. Y hay otros a los que la muerte les arrebata incluso eso, la posibilidad de ser reconocidos, llorados, despedidos. En La Guaira, en Venezuela, centenares de víctimas del doble terremoto de hace 2 semanas están siendo enterradas sin identificar. Sus cuerpos llegan en camiones al cementerio de La Esperanza, a unas zanjas abiertas por maquinaria pesada. Son colocados en ataúdes, uno junto a otro, en largas hileras, y sobre cada féretro una cruz blanca, sin nombre, sin una familia que pueda decir: aquí descansa nuestro ser querido. De las cruces cuelgan unos números, una identificación especial de 6 dígitos, acompañada del número de recuerdo.

0: Los espera, ¿quién pronuncia su nombre en algún techo precario del kilómetro cero? Porque detrás de cada cifra rotulada en un letrero colocado en una cruz encalada, hubo alguien, una voz, un rostro, una historia. Alguien que amó, respiró y trató de vivir con sus achaques y sus problemas, como hacemos nosotros ahora. Tal vez la última dignidad que podemos ofrecer a los muertos sea precisamente rescatarlos del anonimato, recordar que ninguno fue simplemente un número, que antes de convertirse en una cruz blanca sobre una fosa, todos tuvieron un nombre y alguien en algún lugar todavía lo está pronunciando. Hablamos además de la guerra de los narcos en México, de una transición en jaque en Colombia y de un Cristo mutilado que es símbolo de la resistencia de todo un pueblo que supo vencer a la violencia. Me acompañan Alberto Ortiz en la edición, Elisa Cepeda en la redacción, Cristina Dorado en la producción y Diego Franco en la realización técnica.
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0: La actualidad de Iberoamérica sigue pasando por la Venezuela post-terremoto. Se acaban de cumplir 2 semanas del doble seísmo que golpeó La Guaira. Las cifras continúan siendo provisionales, son más ya de 3.800 muertos, cerca de 17.000 heridos, 18.000 personas han perdido sus hogares. La tragedia es un desafío para la comunidad internacional. Se va a necesitar mucho dinero y va a llevar mucho tiempo restañar las heridas. Y todo ello a pesar de la ola de solidaridad que ha despertado el desastre. Precisamente de esa ayuda y de esas necesidades inmediatas ha hablado Alberto Ortiz con el comité de emergencia establecido en España para socorrer en este caso a Venezuela.
2: Venezuela comienza la reconstrucción de las zonas afectadas por el terremoto. Concluidos los rescates, el foco informativo se empieza a alejar del país justo cuando arranca una etapa complicada en la que las organizaciones de distintas partes del mundo están muy volcadas. El Comité de Emergencia Español ha puesto en marcha una campaña especial para recaudar fondos con el objetivo de ayudar en esta reconstrucción. Hablamos con Eloisa Molina, que es portavoz del Comité de Emergencia y directora de comunicación de World Vision. Eloisa, buenas tardes, ¿qué tal?
3: Hola, muy buenas tardes. Muy bien, gracias.
2: Eloisa, el Comité de Emergencia está compuesto por varias organizaciones. ¿Cómo funciona exactamente? ¿Se trata de unir esfuerzos para llegar a más gente en esta labor de recaudación?
3: Eso es. El Comité de Emergencia lo formamos ahora mismo 8 ONGs internacionales, expertas en ayuda humanitaria, expertas en trabajar en contextos frágiles, contextos vulnerables, contextos en los que ha ocurrido un desastre natural, ¿no? Estas 8 organizaciones, nos unimos con un único objetivo, que es aunar esfuerzos, ¿no? Uno de nuestros grandes pilares es este, ¿no? Juntas somos más fuertes, juntas somos capaces de llegar a más gente, ayudar a más personas. Y nos unimos también con medios de comunicación, empresas y entidades.
2: Eloisa, han concluido ya los rescates, pero ahora llegan otras necesidades. ¿Cuál es el trabajo más importante que están ahora haciendo esas 8 organizaciones sobre el terreno en Venezuela?
3: El foco ahora son las enfermedades, la falta de higiene, la falta de un sistema de vacunación que ya los menores pues ya no tenían, ¿no? Un calendario de vacunación en el que cumplían perfectamente con todas las enfermedades, el hacinamiento, ¿no? De todas esas personas que ahora están viviendo, vienen en refugios, vienen en la calle, vienen en casas en las que están todos juntos, porque no olvidemos que han colapsado muchísimos edificios. Esto, aparte de las vidas humanas que se ha llevado el hogar de miles de personas que entonces ahora no tienen dónde dormir. Entonces, ese es ahora el principal foco, retomar un poco también esa normalidad, especialmente en los niños y las niñas, ¿no? Estos espacios seguros para la infancia, retomar de alguna forma las rutinas que puedan compartir y jugar con personas de su edad.
2: ¿Cuánto dinero habéis recaudado hasta la fecha? Y no sé si tenéis algún tipo de objetivo con el que consideréis que se cumplen, los objetivos de financiación del trabajo que estáis haciendo en estas semanas.
3: Bueno, ahora el último objetivo de recaudación que hemos cumplido, hemos superado el millón, uh-huh. Hemos superado el millón de euros que hemos recaudado, pero es importante que ahí faltan lo que te comentaba antes, las empresas, ¿no? Empresas que se vuelcan en el comité de emergencia, bien con donaciones dentro de sus equipos, dentro de sus empleados, o también están valorando de sus partidas presupuestarias qué dinero destinar a esta emergencia. Entonces, esperamos, ¿qué esperamos? Pues recaudar lo máximo posible, por lo que te decía.

0: la situación del país no es buena. Ya había una predisposición, ¿no?, de la población a necesitar ayuda, a necesitar apoyo. No era un contexto que era ampliamente financiado por la comunidad internacional. Para entendernos, no había una inversión importante. Entonces, ahora va a hacer falta mucho dinero para retomar esas vidas, para no rehacer esas ciudades, esas casas, esas familias y volver a retomar una normalidad dentro de, bueno, pues mínimo, estamos hablando de proyectos obviamente a largo plazo.
1: Pues Eloisa Molina, portavoz del Comité de Emergencia, directora de comunicación de World Vision, gracias por estar con nosotros en Hora América.
0: Muchísimas gracias a vosotros.
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1: Un regreso a la normalidad y una reconstrucción, como escuchábamos, que será a largo plazo. De momento, el país necesita liquidez para hacer frente a esas necesidades. Como cada jueves en Hora América, contamos con la ayuda de nuestra analista de cabecera, María Dolores Albiach, para desentrañar las claves de lo que acontece en América Latina. María Dolores, bienvenida una semana más.
3: Bien, bien hallada.
1: María Dolores, el reto que se abre ahora es inmenso, un reto para el que la presidenta encargada, Delcy Rodríguez, ya ha puesto encima de la mesa algunas peticiones.
4: Y ayer yo también sostuve una llamada con la directora del Fondo Monetario Internacional, a quien agradezco su atención, su comprensión para liberar recursos bloqueados de Venezuela que está en el Fondo Monetario.
1: No es la única solicitud. Rodríguez también se ha dirigido en las últimas horas a Reino Unido en busca de ayuda. Le ha pedido por carta al rey Carlos III que libere cuanto antes el oro de las reservas internacionales de su país que Londres mantiene retenido en el Banco de Inglaterra.
4: Y he decidido enviar una carta, entre otros, al rey de Inglaterra para que liberen el oro que está retenido en el Banco de Inglaterra. Ese oro es de nuestro pueblo y ese oro debe estar para atender, bueno, las consecuencias terribles, trágicas de este doble terremoto. Venezuela tiene recursos con qué recuperarse, con qué levantarse.
1: En el Banco de Inglaterra hay depositados lingotes de oro de Venezuela por valor de 1.900 millones de dólares. La justicia británica se ha negado hasta ahora a entregarlo a Caracas por considerar ilegítimo al gobierno de Nicolás Maduro. Y además hay un llamamiento más amplio de Rodríguez.
4: Hemos hecho también llamado a los gobiernos del mundo que tienen recursos bloqueados, que los liberen para que Venezuela lleve adelante lo más pronto posible, este proceso de recuperación.
1: María Dolores, esta batería de peticiones se añade a la súplica de un centenar de economistas. Reclaman que se levanten las sanciones a Venezuela. El oro de Londres, los recursos bloqueados en el FMI, recordemos unos 5.100 millones de dólares, el fin de las sanciones, ¿son suficientes? ¿Qué medidas habría que tomar para ayudar a la gestión de la Venezuela post-terremoto?
3: Pues es que aquí se mezclan dos cosas en el caso de Venezuela. Hay una emergencia, siempre el procedimiento normal, sobre todo en un país que tiene dificultades para afrontar una dimensión de crisis como la actual, hay un llamamiento de Naciones Unidas a una conferencia de donantes y ahí se establecen los parámetros. Normalmente, cuando ha sido afectada la institucionalidad del país, se crea una especie de comisión ad hoc que es la que lo gestiona, que suele ser una autoridad única y transparente e internacional. No sé cómo van a hacer en el caso de Venezuela, pero lo que está claro es que no se puede mezclar las necesidades obvias de esta emergencia con el hecho de que Venezuela venía arrastrando una serie de sanciones. Las del Reino Unido se suman a las de la Unión Europea y a las propias de Estados Unidos, que tampoco las ha levantado. Y que además esos fondos que fueron incautados por sanciones de no respetar las elecciones del 2024, en un principio, en el caso de Estados Unidos, la gestión fue asignada al entonces presidente reconocido por Estados Unidos y 50 países más, que es Guaidó. Entonces, bueno, ahí ya hay una segunda parte de la historia y es hasta qué punto es fácil levantar esas sanciones, bajo qué condiciones se puede hacer, probablemente con la emergencia, eso es una razón de peso, lo dicen los propios economistas, entre los que está Jeffrey Sachs, Isabella Weber, o sea, Cartwright, un montón de súper famosos economistas. La emergencia es humana antes que política, el rescate, el refugio, los hospitales, el agua, la energía, el transporte, los medicamentos no pueden esperar a negociaciones diplomáticas. Vale, eso es una razón, pero eso puede abrir algo la puerta. Pero luego está, en última instancia, cómo se va a gestionar ese país. Hay una desconfianza hacia que, a fin de cuentas, es el mismo régimen que había antes, solo que no está el presidente Maduro al frente. Claro que están gestionando el país bajo la tutela de Estados Unidos, y eso también es una dificultad para poderles ayudar, porque a fin de cuentas es Estados Unidos quien decide si sí o si no levantamos qué parte de la sanción. De momento, las ofertas que ha habido son muy escuetas. O sea, ha habido, el Fondo Monetario Internacional ha ofrecido 200 millones, China 17 millones, Estados Unidos ya ha asignado 150 millones y dice que va a poner otros 150 millones. Los 150 primeros serán para la emergencia. La ONU ha arbitrado también 15 millones. La Unión Europea dice haber donado 52 más 5 que se añadirían, pero todo es muy pequeño. Hasta esa comisión, esa conferencia de donantes, donde se establezcan las normas, cómo se va a gestionar eso, incluso el diagnóstico de los daños tampoco es. Hay un primer diagnóstico de Naciones Unidas que es también muy ponderado, que es 6.700 millones de dólares para lo más inmediato, pero dado el nivel de destrucción que hay en 5 provincias, no solo en La Guaira y en Caracas capital, pues hay quienes estiman que eso va a subir hasta los 24.000 en cuanto a destrucción, más 13.000 en servicios, porque es que claro, hay que restablecer el fluido eléctrico, hay que reconstruir las conducciones de agua potable, o sea, hay cosas que no se ven, que no son los edificios.
1: Precisamente hablando de la ONU, esta semana está de visita por Venezuela Tom Fletcher, que es el secretario general adjunto de la ONU para asuntos humanitarios. La ONU, recordemos, ha lanzado un llamamiento urgente para recaudar 296 millones de dólares para operaciones de ayuda tras el seísmo. Un plan, dice Fletcher, que permitirá llegar a 1,3 millones de personas en los próximos 6 meses con ayuda urgente para salvar vidas. Se trata, dice, de un plan coordinado, está en consonancia con el reinicio humanitario, se basa en una respuesta priorizada, basada en datos, innovadora, eficaz y fundamentada en principios, y necesitamos, subraya, que el mundo lo respalde, subraya, decíamos, el enviado de la ONU. María Dolores, la fase que se abre ahora en Venezuela es un desafío, lo hemos hablado, para el régimen, para Estados Unidos, pero también para la propia ONU, una organización que ha sido cuestionada constantemente por Estados Unidos. ¿Washington le va a permitir a la ONU gestionar ese plan? ¿Va a poder la ONU recibir todo el dinero que pide?
3: No es que pueda, es que ya lo ha hecho. O sea, los primeros 150 millones de Estados Unidos como país tutelar de Venezuela fueron 100 millones para la OCHA, que es el organismo que tiene Naciones Unidas para coordinar emergencias. Y eso ya fue asignado desde el minuto uno. Entre otras cosas, ¿por qué no hemos visto en Venezuela, como se ha ocurrido en otras crisis anteriores, un amontonamiento de grupos de rescate que no saben dónde tienen que ir, que unos van a unos aeropuertos y a veces están a kilómetros del desastre? Eso no ha ocurrido, porque una de las cosas que hay que entender es que de cada crisis de estas dimensiones, la comunidad internacional aprende a través de Naciones Unidas, que es luego quien conforma esa experiencia. Entonces, en Haití pasó algo de eso. Hoy no ha pasado porque ya hay un protocolo de emergencias y quien coordinó la llegada de nuestros rescatistas, de los franceses, los suizos, con idiomas diferentes, con diferentes aeropuertos de llegada, etcétera, fue ese mecanismo. Y por eso vimos que una vez que ya les dieron autorización de salir, que eso costó un poco, allí no hubo ningún problema. O sea, llegaron a un sitio y ya tenían asignado donde tenían que ir. Y lo mismo pasó en Turquía. O sea, esos mecanismos ya existen. Hay otras cosas que se aprenden de las emergencias. Por ejemplo, en el terremoto de Haití de 2010, pues hubo, pero no uno, decenas de aviones llenos o casi llenos de botellas de agua. Imaginaros lo que eso significa. El coste ambiental de enviar 7 horas por avión botellas de agua cuando en realidad tienes de país vecino a República Dominicana o otras islas del Caribe, ¿no? Entonces, eso ya se estableció allí. Que normalmente se tira de los recursos de los países vecinos, que de paso, Por ejemplo, en el caso de Venezuela, no todo Venezuela ha sido afectado. Entonces, otras zonas de Venezuela que no han sido afectadas, al revés, es un incentivo para la economía local. Entonces, ahí, por ejemplo, ahí se inventó ya con el huracán Mitch, que luego vimos la réplica de huracanes tan devastadores en el Katrina en Estados Unidos, la cooperación española fue la que inventó que había que establecer unos centros como logísticos de distribución, porque los huracanes siempre son en el Caribe, y ahí se juntan los huracanes junto con sismos, con... Bueno, pues la cooperación española estableció un centro logístico en Panamá, que siempre hay un fondo que se va renovando, y cuando hay una emergencia están al lado. Pues eso fue rápidamente copiado por Naciones Unidas y asimilado, porque el centro de Panamá ya es de Naciones Unidas. Y de hecho, por ejemplo, poco se sabe, pero Canarias, en nuestro país, es donde está el centro logístico para la seguridad alimentaria de África. Y cuando hay una crisis, rápidamente pueden distribuir desde allí. Entonces, no es que haya que decidir a ver si Naciones Unidas lo hace o no lo hace, es que lo hace. Y vamos avanzando porque, a fin de cuentas, resumen la experiencia acumulada de la comunidad internacional.
1: Y de esas enseñanzas nos vamos y cambiamos de tercio a México. Vamos a hablar del conflicto entre Estados Unidos y México a raíz de la lucha contra el narcotráfico en el estado de Sinaloa. El gobierno de Claudia Sheinbaum ha denunciado esta semana injerencia por parte del país vecino en esta lucha contra los cárteles, Alberto.
5: Sí, es el último capítulo del choque que se produce después de que la prensa haya publicado que un museo de Nuevo México exhibe el avión en el que supuestamente el FBI trasladó desde México a Estados Unidos al narcotraficante Ismael Mayo Zambada, conocido como El Mayo. Hasta ahora el gobierno de Donald Trump había rechazado cualquier participación de Estados Unidos en el operativo.
6: En donde el FBI se atribuye este operativo. Entonces, a partir de ahí, la primera pregunta es, ¿quién miente? ¿Quién mintió? ¿Mintió el embajador Ken Salazar?
5: Escuchamos a la presidenta mexicana Claudia Sheinbaum en una rueda de prensa esta semana en la que advertía a Estados Unidos de las consecuencias de una interferencia de este tipo.
6: De participar una de las agencias de Estados Unidos en este operativo estaría violando tratados internacionales y la Constitución de los Estados Unidos mexicanos.
5: Esta semana hemos analizado en Noramérica la guerra fratricida que se desató en el cártel de Sinaloa precisamente a raíz de la detención en 2024 de El Mayo, supuestamente traicionado por un antiguo aliado, el hijo de El Chapo Guzmán. En una entrevista, David Mora, analista senior de International Crisis Group, cuenta cómo los ojos de Estados Unidos están muy presentes en esa zona de México desde hace tiempo, incluso, dice, con amenazas de intervención militar.
7: Estados Unidos hace cerca de mes y medio, dos meses, presentó cargos contra 10 políticos de Sinaloa, incluido el gobernador del estado, por básicamente estar coludidos con una facción del cártel de Sinaloa.
5: Todos estos movimientos y las amenazas de intervención militar molestan y mucho al gobierno de Sheinbaum, que según Mora ha tenido cierto éxito en el control de esta guerra entre las dos facciones del cártel, aunque considera que el paso fundamental para resolver la situación pasa ahora por abordar la corrupción y la connivencia entre la política y el narco en esa zona.
1: María Dolores, esas palabras de la presidenta mexicana sobre una violación de la Constitución son muy duras. ¿Qué puede ocurrir entre México y Estados Unidos si se confirma esa participación?
3: Pues no sé, ya veremos, pero de entrada que quedaría un poco abortado o conjurado el riesgo de que vuelva a haber una intervención de ese tipo. Recordemos que hace pocos meses ya le tocó a la propia presidenta Sheinbaum hacer frente a una intromisión de la CIA que se terminó descubriendo, como ha pasado con lo de la avioneta esta vez, de casualidad, en un accidente de tráfico en el que de repente mueren dos norteamericanos que nadie sabía que estaban haciendo en Chihuahua, ¿no? Pero el caso este es muy importante, se está juzgando ahora en Estados Unidos. Estos días ha sido la sentencia. El Mayo Zambada, en principio, no reconoció sus cargos cuando fue detenido. Luego decidió que le convenía aceptar los cargos y... ya ha recibido la condena, que será de cadena perpetua, pero la sentencia va a ser en unos días, el 20 de julio. Por eso esto se está removiendo un poco, aunque son hechos que ocurrieron hace dos años. Pero la otra característica muy importante a resaltar de este asunto es que este personaje rompe todos los moldes de todos los narcotraficantes que conocemos o como los conocemos a través de las películas y las novelas. O sea, nada que ver con Pablo Escobar ni con el Chapo Guzmán, nunca se prodigaba entre los medios, no tenía tratos con gente importante, ni pretendía ser parte de la élite del país. Y de hecho tiene 76 años, eso es casi un octogenario. Eso no ocurre jamás. O sea, casi todos los líderes de cárteles y narcotraficantes mueren jóvenes o son abortados a medio camino, ¿no? ¿Por qué este personaje? Y además Estados Unidos, que ahora lo tiene tan en la diana, en realidad tardaron mucho en descubrir que este era el verdadero artífice detrás del cártel de Sinaloa. Fue el cofundador con el Chapo Guzmán. El Chapo Guzmán fue detenido prácticamente 3 veces y se escapó 2 de cárceles de alta seguridad. Todas esas cosas peliculeras que hemos visto en novelas y en todo eso, nada que ver con este señor. Entonces, vale la pena poner el foco en este personaje, que además, no por casualidad quizás, ya desde el principio mencionó cómo se compraba a determinados funcionarios, tanto de la policía como de los políticos, y quizás por eso ha sido de repente ese reclamo hacia el gobernador de Sinaloa. Hay que decir que una vez detenido este señor, empezó a haber una guerra por el control de esa zona, que tiende a haber la idea, yo creo que errónea, de algunos expertos en lucha antinarcóticos, de que eso está bien porque entonces los narcotraficantes pelean entre sí, se desgastan y no son las fuerzas del Estado. Pero la realidad es que eso ha hecho subir la violencia en Sinaloa entre septiembre de 2024 y mayo de 2026 hasta casi 3.000 homicidios, 2.829.
1: Hablemos ahora de Colombia. La transición presidencial está en suspenso. Hay un fuego cruzado entre Gustavo Petro y Abelardo de la Esprilla tras una campaña electoral muy divisoria que nos recuerda Elisa Cepeda.
8: La tensión continúa en Colombia por el cambio de gobierno. Tras los ajustados resultados de las elecciones, el país sigue dividido. El presidente electo Abelardo de la Esprilla mantiene suspendido el proceso de empalme. Acusa al actual mandatario de buscar un golpe de Estado.
9: Petro y Cepeda iniciaron su plan B para quedarse a como diera lugar en el poder. Y lo quieren hacer a través de un golpe de Estado.
8: De la Espriella insiste en que el actual gobierno se niega a aceptar los resultados electorales. Desde la izquierda se rechazan los señalamientos. Su rival en los comicios, Iván Cepeda, sí aceptó los resultados, pero alerta de la tentación de regresar al pasado.
10: Resistiremos cualquier intento de sometimiento autoritario. No nos intimidan las amenazas ni la persecución política. Las hemos padecido y enfrentado antes y las hemos derrotado una y otra vez.
8: Unas posiciones enfrentadas que ponen en jaque la transición presidencial en plena cuenta atrás para la toma de posesión de la Espriella.
1: El nuevo presidente de Colombia asumirá el cargo el próximo 7 de agosto. ¿Está en peligro esa investidura, María Dolores?
3: Para nada, para nada. O sea, lo que pasa es que hay un tira y afloja. Gustavo Petro, presidente saliente, es muy de esas cosas. Ha puesto en cuestión el resultado, sigue haciéndolo. Entonces esto es un poco la gota que ha colmado el vaso y por lo que se ha suspendido la transferencia de entre un gobierno y otro, lo cual es bastante raro en Colombia. O sea, aunque cambien de color y Gustavo Petro ha sido el primer presidente de izquierda, siempre había sido todo muy formal. De hecho, ni se llamaron entre ellos, o sea que ya eso era un indicio. Pero bueno, de la Espriella ha seguido haciendo un poco cosas de tipo muy hollywoodiense, como él le gusta. Se ha ido al norte de Santander, a Cúcuta, diciendo que la transición tiene que empezarse haciendo también a nivel regional. Y no por casualidad, y ya ha anunciado al que va a ser nuevo ministro de Defensa. De hecho, ya ha designado prácticamente a 8 de los 18, o casi 10 de los 18 ministerios. Entonces va dando pasos. Vemos que hay una mezcla de gente de otros partidos, porque es que en realidad de la Espriella no tiene partido, ni tiene experiencia de gestión del Estado. Entonces, bueno, debe haber algún acuerdo que habrá que averiguar por atrás, porque vienen de gobiernos de todos los colores.
1: Me temo, María Dolores, que tendremos que seguir hablando de este conflicto de Colombia la semana próxima. Gracias, como siempre, por proporcionarnos las claves para movernos al otro lado del Atlántico.
3: Nos oímos.

0: Terminamos precisamente en Colombia porque este fin de semana el gobierno saliente de Gustavo Petro va a declarar como bien de interés cultural al Cristo de Bojayá, Alberto.
1: Sí, lo hará en un acto el 11 de julio y lo hará como forma de pedir perdón en nombre del Estado a las víctimas de Bojayá, una población indígena en el Chocó, en el Pacífico colombiano, marcada por la matanza de más de 100 personas en 2002, en pleno enfrentamiento entonces entre la guerrilla de las FARC y las Fuerzas Armadas. Lo cuenta Saya Vergara, que es viceministra de Cultura del actual gobierno colombiano.
2: En ese cruce de artefactos, bueno, explosivos, la población se fue a refugiar a la iglesia porque pensaban que allí iban a estar seguros, con la mala suerte que uno de esos artefactos cayó en la iglesia y asesinó a 119 personas, 48 niños y niñas, mujeres embarazadas, adultos y adultas mayores.
1: Cuando llegaron las primeras personas al lugar, encontraron entre los cadáveres al Cristo de la iglesia, mutilado por los disparos.
2: Había quedado el Cristo, que estaba en el altar, había quedado mutilado de sus extremidades, y la Virgen sin una manita. Y a partir de entonces, ese Cristo y esa Virgen se convirtieron como en un símbolo de resistencia y resiliencia y de reexistencia de ese pueblo que además tuvo que huir.
1: 24 años después, el gobierno de Colombia va a declarar este Cristo como bien de interés cultural y celebrará un acto que, según Vergara, es un acto de perdón del Estado hacia las víctimas de aquella masacre.
2: El Estado va a ir a pedir perdón bajo el gobierno de nuestro presidente Gustavo Petro el día 11 de julio. Este próximo 11 de julio va a ir a pedir perdón con todas las Fuerzas Armadas, porque realmente eso era una tragedia que se hubiera podido prevenir si las Fuerzas Armadas hubieran protegido a la población.
1: También es un homenaje a quienes se quedaron en el pueblo tras la masacre, como las alabadoras de Bojayá, que cantaban, por cierto, así en la ceremonia del acuerdo de paz entre el gobierno y las FARC en 2016.

0: Hemos analizado las noticias más importantes de la actualidad de América. Una nueva entrega la próxima semana. Hasta entonces.
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0: Hola, mi nombre es Fabián Romero, soy profesor de Derecho Tributario y Derecho Económico de la Universidad Católica de Cuenca. Con apoyo del Fondo de Investigaciones de la Universidad Andina Simón Bolívar, sede Ecuador, desarrollé el trabajo que lleva por título Análisis de las Ordenanzas Municipales en Materia Tributaria, circunscrito a tasas y a contribuciones especiales expedidas por el Consejo Municipal de Cuenca, periodo 2014-2017, un estudio a partir del análisis económico del derecho.
1: Objetivos de la investigación.
0: La presente investigación tuvo como objetivo principal emplear el análisis económico del derecho, en adelante AED, como una herramienta integral para enriquecer la regulación de diversas actividades a través de la legislación, enfocándose en las ordenanzas tributarias locales, específicamente tasas y contribuciones especiales emitidas por el Consejo Municipal de Cuenca entre 2014 y 2017. Se buscó abordar la necesidad de un análisis económico detallado desde la perspectiva del AED. El propósito fue evaluar la eficiencia, equidad y transparencia de estas normativas con la finalidad de mejorar la toma de decisiones de las autoridades municipales.
1: Problema de investigación.
0: La complejidad inherente a la creación de normativa tributaria, especialmente en el ámbito local, plantea desafíos significativos que van más allá de la mera aplicación de principios legales. En el caso específico del ámbito de la investigación, se identifica una brecha crítica relacionada con la ausencia de un análisis económico exhaustivo desde la perspectiva del AED. La problemática se manifiesta en la falta de una evaluación sistemática de las implicaciones económicas de estas normativas, lo que resulta en la opacidad de los elementos económicos subyacentes. Esta carencia obstaculiza la capacidad de evaluar la eficiencia, equidad y transparencia de las ordenanzas tributarias locales. La investigación, por ende, se enfrenta al reto de colmar este vacío metodológico al abordar las siguientes interrogantes. ¿Cómo afecta la falta de un análisis económico detallado a la eficiencia de las tasas y contribuciones especiales establecidas por las ordenanzas municipales del Consejo Cantonal de Cuenca? ¿Cuáles son las implicaciones de la opacidad económica en la equidad de estas normativas tributarias locales y cómo impactan en la distribución de la carga fiscal entre los contribuyentes? ¿De qué manera la incorporación del AED en la elaboración y aplicación de las normativas tributarias locales podría contribuir a una gestión más eficiente, equitativa y transparente en el ámbito municipal? Al abordar estas cuestiones, la investigación busca no solo identificar las deficiencias existentes, sino también proponer enfoques metodológicos y prácticas que contribuyan a una gestión tributaria más eficiente, equitativa y transparente en el ámbito municipal.
1: Lo que se analiza en la investigación.
0: La presente investigación plantea a la AED y sus postulados como una herramienta válida que nutra con elementos objetivos la compleja tarea de regular un sinnúmero de actividades a través de la legislación, considerando que si bien el conocimiento legal es de suma importancia, no podemos suponer que el mismo resulta suficiente para solucionar problemas legales, menos aún problemas de diferente naturaleza, motivo por el cual se analiza esta importante simbiosis entre el derecho y la economía. La AED se sumerge en la teoría microeconómica examinando cómo las leyes afectan el comportamiento y cómo los individuos responden a los incentivos legales. La relación simbiótica entre derecho y economía destaca que, mientras el derecho necesita entender las consecuencias del comportamiento, la economía requiere comprender los fundamentos de los mercados. Esta interdisciplinariedad fortalece las bases para la toma de decisiones legales. En el análisis se destaca la importancia de ver el derecho como un sistema interrelacionado y la necesidad de herramientas de diversas disciplinas. Se explora la relación entre derecho, su costo económico y la necesidad de equilibrar eficiencia y justicia. Se revisa la premisa errónea de que los derechos fundamentales no tienen costo, destacando la correlación de responsabilidades entre el sector privado y público.
1: ¿Cuáles fueron los resultados de la investigación?
0: La falta de un análisis económico detallado afecta significativamente la eficiencia de las tasas y contribuciones especiales establecidas por las ordenanzas municipales del Consejo de Cuenca. se observa un desequilibrio financiero en varias tasas, como las de servicios ambientales y explotación de materiales pétreos, donde los ingresos generados no cubren los costos operativos asociados. La opacidad económica tiene implicaciones directas en la equidad de las normativas tributarias locales, generando desafíos en la distribución justa de la carga fiscal entre los contribuyentes. La carencia de datos actualizados y análisis económicos claros dificulta la comprensión por parte de la ciudadanía y las autoridades sobre la estructura y el impacto real de estos tributos. La incorporación del análisis económico del derecho en la elaboración y aplicación de normativas tributarias locales puede ser clave para lograr una gestión más eficiente, equitativa y transparente en el ámbito municipal de Cuenca. Estos resultados destacan la necesidad urgente de considerar el análisis económico del derecho como una herramienta integral para mejorar la calidad de las normativas tributarias locales, promoviendo una gestión más eficiente y equitativa.
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3: Han pasado 34 días de emociones. El Mundial 2026 entra en sus últimas páginas. Anoche, España derrotó a Francia y se convirtió en la primera selección clasificada a la gran final. Ahora, solo queda un boleto disponible. Esta tarde, Argentina e Inglaterra protagonizarán la segunda semifinal del torneo en uno de los partidos más cargados de historia, rivalidad y simbolismo del fútbol mundial. Esto es Andina en Cancha. Argentina, vigente campeona del mundo, buscará alcanzar una nueva final y defender el título conseguido en Qatar 2022. Inglaterra, por su parte, intentará disputar su primera final mundialista desde 1966. El partido se jugará desde las 14 horas, en el Mercedes-Benz Stadium de Atlanta, escenario que albergará su octavo y último encuentro del Mundial. El árbitro principal será el estadounidense Ismail Elfaz, quien dirigirá su cuarto partido en esta Copa del Mundo. El juez tejano vuelve a una semifinal mundialista 2 años después de superar una grave lesión de rodilla que puso en duda su presencia en el torneo. Pero la Argentina e Inglaterra va mucho más allá del fútbol. La rivalidad entre las dos selecciones tiene capítulos inolvidables dentro y fuera de las canchas. El más recordado ocurrió el 22 de junio de 1986, cuando ambas selecciones se enfrentaron en los cuartos de final del Mundial de México, apenas 4 años después de la Guerra de las Malvinas. Aquel encuentro terminó con victoria argentina por 2-1 ante más de 114.000 espectadores en el Estadio Azteca. Aquella tarde, Diego Armando Maradona anotó 2 de los goles más famosos de la historia del fútbol. El primero fue bautizado como la mano de Dios, una acción en la que el argentino utilizó la mano para vencer al arquero Peter Shilton. 4 minutos después llegó el llamado gol del siglo, una jugada individual en la que Maradona recorrió más de medio campo, dejó atrás a varios rivales y marcó uno de los mejores goles jamás vistos en una Copa del Mundo. La rivalidad continuó en Francia 1998, cuando Argentina eliminó a Inglaterra en la tanda de penales tras empatar 2-2 en uno de los partidos más intensos de aquel campeonato. Ese encuentro quedó marcado por la expulsión de David Beckham y el inolvidable gol de Michael Owen. Argentina e Inglaterra se han enfrentado 14 veces en la historia. Los ingleses acumulan 6 victorias, los argentinos 3, y han empatado en 5 ocasiones. El camino hacia la final. Argentina. En la fase eliminatoria, la albiceleste dejó en el camino a Cabo Verde, Egipto y Suiza para alcanzar las semifinales. Además, Lionel Messi continúa siendo el eje del ataque argentino. Ha disputado 5 partidos. Llega invicta a semifinales. 8 futbolistas distintos han marcado al menos un gol para Argentina. 9 jugadores diferentes han aportado asistencias en el torneo. Inglaterra. Los dirigidos por Thomas Tuchel buscan volver a una final mundialista 60 años después de conquistar su único título. Inglaterra eliminó a República Democrática del Congo, México y Noruega para instalarse en las semifinales y sueña con una revancha histórica frente a Argentina. Ha disputado 5 partidos. Se mantiene invicta en el mundial. Busca disputar su primera final desde 1966. Thomas Tuchel aseguró que el equipo está concentrado en el presente y no en las viejas rivalidades entre ambos países. Las autoridades estadounidenses calificaron el partido entre Argentina e Inglaterra como el encuentro de mayor riesgo del Mundial debido a la histórica rivalidad entre ambas selecciones y al enorme interés que genera en todo el planeta. 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

Nuestra primera obra será la fanfarria ceremonial de Aaron Copland. Debido a sus ideas socialistas y a las simpatías que había demostrado públicamente hacia el comunismo, Aaron Copland fue incluido entre los 151 artistas estadounidenses que en la década de 1950 elaboró el FBI para que fueran investigados por el Comité Especial de Actividades Antiamericanas que dirigió el senador Joseph McCarthy. El compositor negó enfáticamente estar comprometido con actividades subversivas de izquierda en los Estados Unidos. La acusación, en realidad, apuntaba a responsabilizarle de influencias políticas nocivas en los países latinoamericanos, lo cual perjudicaba a la política que entonces practicaba el gobierno norteamericano en la región para defenderla de la expansión soviética. Las investigaciones cesaron en 1955 y el caso de Copland fue finalmente cerrado en 1975. Ya antes, sin embargo, había recibido numerosos e importantes premios en su país, entre ellos la Medalla Presidencial por la Libertad en 1964, el Premio Pulitzer en 1944 y hasta un Oscar de la Academia de Ciencias y Artes Cinematográficas en 1950. Posteriormente, habría de ser galardonado con la Medalla Nacional de las Artes en 1986 y con la Medalla de Oro del Congreso en 1987. Uno de los músicos más reconocidos, sin duda, en los Estados Unidos en el siglo XX. Recibe los aplausos del público Philip Jones, quien se pone al frente de su conjunto de metales y percusión para dirigir la interpretación de la fanfarria ceremonial de Aaron Copland.

ha sido la fanfarria ceremonial de Aaron Copland. Philip Jones dirigió su conjunto de metales y percusión. Vamos a oír ahora la sonata para piano en do menor número 8, opus 13, patética, de Ludwig van Beethoven. La sonata número 8 de Beethoven fue publicada en 1799. Hasta ahora no está claro si el nombre de patética le fue asignado por el propio compositor o por el editor. Tampoco resulta del todo claro si, atendiendo al contenido melódico de la pieza, el apelativo resultaría o no acertado. Esta sonata es, de todos modos, una de las preferidas del público, junto con la llamada Claro de Luna. Es una obra emotiva, de gran fuerza y de profundo lirismo. Para la época en que se publicó esta sonata, Beethoven se encontraba ya afectado por la progresiva pérdida de audición, cuyo origen no ha podido determinarse hasta nuestros días. Uno de los amigos del compositor, Gerhard von Brüning, dejó un ilustrativo testimonio de la condición del compositor en ese tiempo. Cuando llevaba mucho tiempo sentado ante su mesa componiendo y sentía la cabeza acalorada, escribe von Brüning, tenía la costumbre de ir corriendo a su cuarto de baño y echarse jarros de agua sobre su cabeza ardiente. Después de haberse refrescado y sin haberse secado bien, volvía al trabajo o daba un paseo al aire libre. Lo que demuestra con qué apresuramiento actuaba a fin de no ser distraído de los impulsos de su inspiración. Descuidaba secar convenientemente sus cabellos, que permanecían como un bosque absolutamente mojado, y el agua con que había inundado su cabeza goteaba sobre el suelo en tal cantidad que atravesaba el techo de los inquilinos del piso inferior. Esto provocaba las quejas de los vecinos, del portero y finalmente del casero que le ponía en la calle. En el escenario, el pianista Rudolf Serkin recibe los aplausos del público, toma su lugar en el instrumento y se dispone a interpretar enseguida la sonata para piano en do menor número 8, opus 13, patética, de Ludwig van Beethoven.

Hemos escuchado la sonata para piano en do menor número 8, opus 13, patética, de Ludwig van Beethoven. Interpretó el pianista Rudolf Serkin. Escucharemos ahora de Arnold Schoenberg la sinfonía número 2, opus 38. Arnold Schoenberg nació en Viena el 13 de septiembre de 1874. Años después, en 1941, adoptaría la nacionalidad estadounidense. Aprendió a tocar el violín y el violonchelo y formó parte de un conjunto de aficionados que interpretaban obras de los clásicos como también composiciones de él. Aunque recibió alguna instrucción formal, especialmente por parte del compositor y director Alexander von Zemlinsky, Schoenberg fue un autodidacta. Solía decir que sus maestros fueron en primer lugar Bach y Mozart, y luego Beethoven, Wagner y Brahms. Considerado como uno de los músicos más renovadores e influyentes del siglo XX, fue el fundador de la llamada Segunda Escuela de Viena, que la integraron además Anton Webern y Alban Berg, sus alumnos más distinguidos. Schoenberg estuvo entre los compositores censurados y perseguidos por el régimen nazi. Debió exiliarse en los Estados Unidos, en donde residió desde 1933 hasta su muerte en 1951. Iniciada en 1906, su segunda sinfonía fue terminada en 1939. Su estreno tuvo lugar el 14 de noviembre de 1940 en Nueva York. En el escenario, con los aplausos del público, Takuo Yuasa. Dirigirá enseguida a la orquesta de Ulster en la interpretación de la Sinfonía de Cámara número 2, opus 38, de Arnold Schoenberg.

0: Ha sido la Sinfonía de Cámara número 2, opus 38, de Arnold Schoenberg. Interpretó la orquesta de Ulster bajo la dirección de Takuo Yuasa. Amigos, concluimos así el programa de hoy. Gracias por su grata compañía. Esperamos contar con ella en nuestro próximo programa, siempre en la sala de conciertos de Voz Andina Internacional. Se despide de ustedes su anfitrión, Alejandro Suárez. La sala de conciertos de Voz Andina Internacional cierra su telón. Gracias por acompañarnos. Nuestra cordial invitación para que estén con nosotros en nuestro próximo programa.
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0: Mi nombre es Gerwin Córdoba, magíster en Relaciones Internacionales con mención en Negociaciones Internacionales y Manejo de Conflictos por la Universidad Andina Simón Bolívar, sede Ecuador. Y gracias al Comité de Investigaciones de la Universidad, en el año 2018 realicé el documento titulado Política Exterior de Ecuador en el periodo 2009-2016 entre la ideología y el pragmatismo.
1: Desarrollo del tema.
0: La investigación en mención tuvo como punto de partida la llegada de Rafael Correa a la presidencia de Ecuador en el año 2007. Esto es importante, puesto que el enfoque de la política ecuatoriana cambió su rumbo. Del tipo neoliberal se pasó al denominado socialismo del siglo XXI, lo cual también se plasmó en la política exterior y significó que las relaciones internacionales del país, tanto a nivel regional como global, se modificaran drásticamente. Este cambio fue acompañado por altos niveles de control por parte del gobierno central. Así, el presidencialismo tuvo un peso importante en este periodo. Sin embargo, a pesar de autodenominarse como un gobierno de izquierda, se evidenciaron ciertas decisiones en la política exterior, las cuales podrían verse como opuestas a los principios propugnados. El espacio temporal de análisis es el correspondiente a los años 2009 al 2016. Esto debido a que a finales de 2008 se aprobó la nueva Constitución de Ecuador, donde se establece el marco regulatorio de la política exterior del país y además se otorgó muchas atribuciones al Poder Ejecutivo. En el periodo en mención se identifica que la política exterior del país tuvo características tanto ideológicas como pragmáticas.
1: Uno de los episodios.
0: Un ejemplo de lo mencionado fue el episodio de las negociaciones para la firma del Tratado de Libre Comercio entre la Comunidad Andina y la Unión Europea. En el año 2009, siguiendo una ideología de izquierda, Ecuador se separó de las negociaciones que se llevaba en conjunto con Perú y Colombia debido a que se promulgó un abierto rechazo por parte del presidente ecuatoriano hacia la firma del TLC conjunto. Sin embargo, durante el año 2013, Ecuador se convirtió en un país de renta media alta, lo cual ocasionó que la Unión Europea ya no renovaría el sistema general de preferencias arancelarias con Ecuador. Como consecuencia, los productos ecuatorianos como pescado, banano, flores, café, palmito, entre otros, ya no estarían exonerados de las tasas arancelarias, afectando aproximadamente al 60% de productos exportados. Esto incrementaría el precio final, generando pérdida de competitividad frente a otras regiones geográficas y países vecinos como Perú y Colombia, quienes ya contaban con este acuerdo comercial. Frente al complicado escenario que se debía afrontar, y a pesar de ir en contra de los principios ideológicos difundidos, se firmó el acuerdo comercial entre Ecuador y la Unión Europea en julio de 2014, mismo que se ratificó a finales del año 2016, tanto por la Asamblea Nacional de Ecuador, así como el Congreso de la Unión Europea, y entró en vigencia desde el 1 de enero de 2017.
1: Conclusiones de la investigación.
0: En base a la investigación desarrollada, concluyo que tanto la ideología como el pragmatismo en la política exterior de Ecuador durante el periodo analizado fueron aspectos complementarios más que opuestos o irreconciliables. A pesar de existir cierto grado de discrepancia, ambos fueron compatibles e interrelacionados. Esta mezcla entre ideología y pragmatismo no necesariamente se transforma en inconsistencia o incoherencia, por el contrario, refleja la dinámica tensión existente entre lo deseable y lo realizable. El documento está publicado en el repositorio de la Universidad Andina Simón Bolívar y está disponible para su descarga.
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0: Somos Miguel Herrera, docente e investigador del área de educación de la Universidad Andina Simón Bolívar.
1: Y Nela Escala, investigadora doctoral en el programa de educación ITIC de la Universidad Huberta de Cataluña e investigadora asociada en la Universidad Andina Simón Bolívar.
0: Hoy les queremos compartir el trabajo que realizamos en el proyecto Experiencias Educativas que integran las artes mediadas por las TIC en la educación primaria para potenciar la implicación de los y las estudiantes dentro y fuera del aula. Bienvenidos y bienvenidas.
2: Elementos clave.
1: Este proyecto de investigación parte de una pregunta que nos interesaba comprender, que es cómo los docentes y las instituciones culturales perciben la integración de las artes en el currículo para crear situaciones de aprendizaje que involucren a los estudiantes a través del uso de las tecnologías y recursos digitales. Y aquí me gustaría compartir una definición de lo que es la integración de las artes en la educación. Y para esto, tomo la definición que hace Silverstein y Lane del Kennedy Center for Performing Arts, en el cual dicen que la integración de las artes en el currículo se entiende como un enfoque de enseñanza-aprendizaje donde los estudiantes construyen un conocimiento mediante una forma de arte. Y así se implican en un proceso creativo que conecta el arte con otras áreas de conocimiento para promover un aprendizaje entre ambos. Se ha hablado mucho sobre los beneficios que supone la integración de las artes en los contenidos curriculares, como una forma de potenciar la experiencia, comprensión, retención de conceptos, aprendizajes desde múltiples perspectivas, etc. Pero también cómo esto puede ayudar al desarrollo de competencias transversales como la creatividad, la comunicación, colaboración, pensamiento crítico y también las competencias digitales y sobre todo las socioemocionales.
2: Un contexto.
1: Con este contexto, queríamos entender qué pasaba en Ecuador, específicamente con las escuelas y las instituciones culturales. Por tanto, el objetivo de esta investigación fue explorar y describir las experiencias educativas que integran las artes en el currículo, haciendo uso de las tecnologías y recursos digitales y cómo los docentes usan estas experiencias y recursos para generar otras situaciones de aprendizaje que promuevan una mayor interacción e implicación en los estudiantes y que, por tanto, favorezca en su proceso de aprendizaje.
2: Metodología.
0: Para esta investigación, llevamos a cabo una metodología etnográfica cualitativa que incluye un análisis documental a través de una revisión sistemática de la literatura y una serie de entrevistas semiestructuradas con un conjunto de actores clave identificados a partir de un mapeo previo. Con esta información, se establecieron contactos con organizaciones del sector público y privado, tanto de la academia como de organizaciones sociales y culturales, y también con la comunidad educativa de escuelas públicas, fiscomisionales y particulares. En total, se realizaron 34 entrevistas que recogieron las opiniones y percepciones de 14 instituciones socioculturales y 6 escuelas, representando diversos entornos educativos. Los resultados que tuvimos fueron significativos y los estructuramos a partir de 5 categorías de análisis relacionadas con las experiencias educativas que integran las artes en el currículo, la colaboración entre docentes e instituciones culturales, los factores que influyen las experiencias de integración de las artes en el currículo en el contexto de las escuelas, los beneficios de la integración de las artes en la educación y el papel que juegan las TICs en esta integración.
2: Conclusiones.
1: Algunas de las conclusiones que sacamos de esta investigación es que existe un claro interés en integrar las artes en el currículo, pero hace falta un enfoque interdisciplinario. Por otro lado, las experiencias educativas se centran en el aprendizaje experiencial a través de proyectos reflexivos que abordan cuestiones culturales, sociales y ambientales, promoviendo la participación del alumnado y el desarrollo de competencias relacionadas con la convivencia, autonomía e implicación comunitaria. En este sentido, las iniciativas varían ampliamente desde salidas educativas a museos hasta proyectos de reciclaje, huertos escolares y producciones teatrales. Queremos resaltar que las experiencias más exitosas destacan la competencia socioemocional de los estudiantes y establecen conexiones sólidas con las familias y la comunidad. Un aspecto importante para que se den este tipo de proyectos es la colaboración con entidades culturales y especialistas en arte en cuanto a la transferencia de estrategias de enseñanza en el aula de clases. Esto realmente es muy valorado por el profesorado. Y para que los proyectos sean sostenibles y perduren en el tiempo, es muy importante una colaboración permanente bajo un enfoque de asesoría colaborativa. Finalmente, a pesar de la evidencia de que las tecnologías y recursos digitales enriquecen las experiencias de aprendizaje, luego de la pandemia, con el retorno a las clases presenciales, no se ha aprovechado la experiencia acumulada por escuelas e instituciones culturales en este periodo y no se ha dado continuidad a este tipo de intervenciones.
2: Difusión.
0: Este proyecto se ha presentado en diversos encuentros nacionales e internacionales, incluyendo una conferencia en Artes, Humanidades, Ciencias Sociales y Educación desarrollada el año pasado en París, y ha sentado las bases para un proyecto en el que colaboraremos con una escuela pública y una entidad cultural en el desarrollo de una intervención para la integración de las artes en el currículo que pueda servir como modelo a otras escuelas e instituciones culturales.
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0: Breve presentación.
1: Un saludo para toda la audiencia. En principio, comentarles que la investigación Muro en Rayas, Memoria de la Visualidad Graffiti en Quito, fue publicada como libro, con el nombre de escritura de firma, Memoria de la Visualidad Graffiti en Quito, y fue avalada por el Área Académica de Estudios Culturales de la Universidad Andina Simón Bolívar. Este trabajo lo desarrollamos tres investigadores, Gabriel Argüello, Andrés Ramírez y Vinicio Benalcázar.
0: Síntesis del objetivo.
1: El objetivo de la investigación en términos amplios fue sistematizar un archivo fotográfico que registró el graffiti en la ciudad de Quito entre 2001 y 2012. A medida que avanzamos madurando la idea, los objetivos también se fueron especificando. Esto nos permitió desarrollar una línea de tiempo más extensa con los hitos que marcaron el avance del graffiti en Quito. Para aquello tuvimos que rastrear una serie de referencias temporales a partir de diferentes contextos por los que transitó esta expresión cultural. Esto nos condujo a caracterizar algunos de los estilos utilizados para intervenir sobre los muros, lo que implicó revisar técnicas y soportes para tener una visión amplia de la incidencia del graffiti en la ciudad. Finalmente, el propósito fue articular reflexiones que vinculen las diferentes expresiones sobre los muros con epistemología en torno a la visualidad y los estudios culturales. Todo esto con el objetivo de motivar el debate contemporáneo en torno al graffiti como expresión cultural.
0: Marco espacial o temporal.
1: El marco espacial se enfoca en Quito y el temporal inicialmente se ubicó entre el 2001 y el 2012. Sin embargo, considerando las particularidades del fenómeno estudiado, el espectro termina ampliándose a 1970 y 2018. Si bien el archivo fotográfico está centrado en el periodo original, el estudio global contiene recursos complementarios, sobre todo hemerografía o insumos comunicacionales, que ayudan a desarrollar la problemática planteada. Específicamente, en el primer capítulo se hace una revisión breve desde los años 70 hasta el 2000 para explorar las reapropiaciones visuales foráneas y locales en los muros de Quito. En el segundo capítulo, Iconografía, Iconología de una expresión visual, se examina la visualidad de la temporalidad central enunciada 2001-2012. Finalmente, un tercer capítulo, Relaciones represadas al límite y la fractura, contiene una breve revisión de lo que ha significado el graffiti en el relacionamiento con la ciudad entre el año 2012 y el 2018.
0: Problema social.
1: En el campo de la visualidad, el aporte de esta investigación radica en la exploración de una forma visual vigente y en desarrollo. Se parte de considerar al registro fotográfico del graffiti como imágenes constituidas, citando a Andrés Foglia, desde un lugar particular de enunciación individual y colectivo y que sean una forma de comprender las dinámicas sociales y las agencias políticas de los sujetos a través de la visualidad. De ahí que este estudio establece una articulación entre expresión cultural y contexto, de manera que el resultado expone en términos generales ciertas referencias y particularidades de la visualidad en determinados periodos durante el desarrollo del graffiti en Quito. Por otra parte, para llegar a la caracterización de la escritura de firma, se recurrió a la visualidad para organizar y desentrañar la significación de una expresión visual y su relacionamiento con el contexto en el que se desarrolla. Por último, se apeló a la comunicación como el ámbito que permitió realizar ciertas lecturas del objeto de estudio y sus relaciones de tensión en la sociedad. La revisión de fuentes bibliográficas, archivos hemerográficos y documentos oficiales constituye otro aporte. La compilación y análisis de estos insumos fue fundamental para articular la reflexión en este estudio. Estas fuentes se consideraron física y virtualmente desde los años 80 hasta el 2018.
0: Problema cognitivo.
1: Al investigar este tema se pudo caracterizar e interpretar al graffiti en medio del periodo considerado. Es decir, el aporte está vinculado a la reflexión en torno a los procesos culturales, considerando que, como lo menciona Stuart Hall, los signos visuales y las imágenes, aun aquellas que tienen una semejanza estrecha con las cosas a las cuales se refieren, son signos. Por tan sentido y por tanto deben ser interpretados. De manera que la investigación produjo una lectura del graffiti y una periodización para caracterizarlo a partir de la interpretación de un archivo fotográfico.
0: Resultados.
1: El crecimiento de la escritura de firma es cada vez más evidente. La expresión visual está presente por toda la ciudad. Lo que pudo pensarse como un elemento pasajero cuando iniciaba, se ha mantenido presente durante el tiempo. Uno de los principales resultados fue conjugar mirada, paredes y teoría. El campo epistemológico de los estudios visuales se adaptó para reflexionar acerca de la expresión cultural. Esta investigación conjugó la teoría con esa inscripción de calle, lo que detonó en un encuentro deliberado que dejó ver un objeto visual complejo, para lo cual se conjugaron elementos desde la visualidad, las artes y la cultura.
0: ¿Dónde está publicada?
1: La escritura de firma es una variante particular del universo graffiti impregnado sobre los muros. Las paredes de Quito dejan testimonio de un conglomerado social que decidió inscribir su nombre al margen o dentro de la norma. Se trata de una gran mancha que se viene pintando sobre la ciudad durante décadas y está llena de matices y variantes. No todo es lo mismo. Detrás de cada rayón hay un significado. Agradecemos a la Universidad Andina por la invitación y de manera particular al Comité de Investigaciones por el apoyo y los recursos que destinan al desarrollo de procesos de investigación. Les invitamos a conocer más sobre el tema. El estudio se puede consultar en formato virtual en el repositorio de la universidad. Al libro pueden acceder a través de bibliotecas universitarias o adquirirlo en la librería de la Andina.
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5: Han pasado 34 días de emociones. El Mundial 2026 entra en sus últimas páginas. Anoche España derrotó a Francia y se convirtió en la primera selección clasificada a la gran final. Ahora solo queda un boleto disponible. Esta tarde, Argentina e Inglaterra protagonizarán la segunda semifinal del torneo en uno de los partidos más cargados de historia, rivalidad y simbolismo del fútbol mundial. Esto es Andina en Cancha. Argentina, vigente campeona del mundo, buscará alcanzar una nueva final y defender el título conseguido en Qatar 2022. Inglaterra, por su parte, intentará disputar su primera final mundialista desde 1966. El partido se jugará desde las 14 horas, en el Mercedes-Benz Stadium de Atlanta, escenario que albergará su octavo y último encuentro del Mundial. El árbitro principal será el estadounidense Ismail El Fath, quien dirigirá su cuarto partido en esta Copa del Mundo. El juez tejano vuelve a una semifinal mundialista 2 años después de superar una grave lesión de rodilla que puso en duda su presencia en el torneo. Pero la Argentina-Inglaterra va mucho más allá del fútbol. La rivalidad entre las dos selecciones tiene capítulos inolvidables dentro y fuera de las canchas. El más recordado ocurrió el 22 de junio de 1986, cuando ambas selecciones se enfrentaron en los cuartos de final del Mundial de México, apenas 4 años después de la Guerra de las Malvinas. Aquel encuentro terminó con victoria argentina por 2-1 ante más de 114.000 espectadores en el Estadio Azteca. Aquella tarde, Diego Armando Maradona anotó 2 de los goles más famosos de la historia del fútbol. El primero fue bautizado como la mano de Dios, una acción en la que el argentino utilizó la mano para vencer al arquero Peter Shilton. 4 minutos después llegó el llamado gol del siglo, una jugada individual en la que Maradona recorrió más de medio campo, dejó atrás a varios rivales y marcó uno de los mejores goles jamás vistos en una Copa del Mundo. La rivalidad continuó en Francia 1998, cuando Argentina eliminó a Inglaterra en la tanda de penales tras empatar 2-2 en uno de los partidos más intensos de aquel campeonato. Ese encuentro quedó marcado por la expulsión de David Beckham y el inolvidable gol de Michael Owen. Argentina e Inglaterra se han enfrentado 14 veces en la historia. Los ingleses acumulan 6 victorias, los argentinos 3, y han empatado en 5 ocasiones. El camino hacia la final. Argentina. En la fase eliminatoria, la albiceleste dejó en el camino a Cabo Verde, Egipto y Suiza para alcanzar las semifinales. Además, Lionel Messi continúa siendo el eje del ataque argentino. Ha disputado 5 partidos. Llega invicta a semifinales. 8 futbolistas distintos han marcado al menos un gol para Argentina. 9 jugadores diferentes han aportado asistencias en el torneo. Inglaterra. Los dirigidos por Thomas Tuchel buscan volver a una final mundialista 60 años después de conquistar su único título. Inglaterra eliminó a República Democrática del Congo, México y Noruega para instalarse en las semifinales y sueña con una revancha histórica frente a Argentina. Ha disputado 5 partidos. Se mantiene invicta en el Mundial. Busca disputar su primera final desde 1966. Thomas Tuchel aseguró que el equipo está concentrado en el presente y no en las viejas rivalidades entre ambos países. Las autoridades estadounidenses calificaron el partido entre Argentina e Inglaterra como el encuentro de mayor riesgo del Mundial debido a la histórica rivalidad entre ambas selecciones y al enorme interés que genera en todo el planeta. 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

0: Me llamo Santiago Pasos Carrillo. Actualmente estoy cursando el doctorado en Humanidades de la Universidad Carlos III de Madrid y me dedico a la investigación de las cocinas populares y tradicionales de la Sierra Centro del Ecuador. El título de mi investigación fue Patrimonio Cultural Culinario en Quito, Pedos de Nona, Suspiros de Monja o Buñuelos en Juan Pablo Sanz y de Adolfo Aquiles Hein y su influencia en la cocina quiteña actual.
1: El objetivo de esta investigación.
0: El objetivo principal de mi investigación fue el de proponer el origen y la evolución de los buñuelos para la valoración del patrimonio culinario de Quito. Se enmarcó en el estudio histórico y cultural de estos alimentos, denominados frutos de sartén, desde el siglo I después de Cristo, con el libro de Recoquinaria de Apicio en Roma, con la cocina del medioevo, la cocina española de los siglos XVI al XIX, de la Real Audiencia de Quito del siglo XVIII, de la República del Ecuador del siglo XIX al XXI. Toda cocina tradicional vigente ha variado a través del tiempo porque es cultura viva. Por tal motivo, los procesos relacionados al consumo de platos determinan y enmarcan que un alimento pase de

0: consumo ritual a festivo, y este a su vez a cotidiano, o que se creen nuevas recetas o sean repetidas con pocos o grandes cambios en su composición. Cabe mencionar que lo anterior puede suceder en tiempos extensos. Por ejemplo, el rosero, come y bebe por excelencia, alguna vez solamente fue consumido en Corpus Christi. Luego se lo realizaba en actividades festivas, tales como bautizos, primeras comuniones, confirmaciones, entre otros. Actualmente existen empresas que comercializan esta bebida durante todo el año. Ahora bien, estos cambios de usos sociales, en este caso de ritual a festivo, han sucedido en más o menos 60 años. Con respecto a los buñuelos o pedos de nona, están pasando de un consumo festivo a cotidiano, según lo que se ha observado en los últimos 25 años, y se han preparado de formas distintas a lo largo del tiempo, al menos 700 años. Por estas razones, la pregunta central que sirvió como guía de investigación fue la siguiente: ¿cuál fue el origen y qué transformaciones culturales y coquinarias alimentarias ha tenido el buñuelo en Quito?
1: Los principales resultados de su investigación en relación al problema planteado.
0: Se estableció un acercamiento al origen de los buñuelos, para luego observar las transformaciones de las recetas a nivel de productos y técnicas culinarias del siglo I y de los siglos XIV al XIX. Para esto se hizo, además del correspondiente análisis, la restauración de 5 recetas antiguas de estos frutos de sartén. Por otro lado, se analizaron los manuales de cocina de Juan Pablo Sanz y de Adolfo Gen, con la finalidad de determinar, mediante un inventario y entrevistas, las influencias y relaciones de estos dos tratados de cocina con las recetas de los buñuelos del último cuarto del siglo XIX hasta inicios del siglo XXI. También se estudió la vinculación ritual de esta fruta de sartén con las festividades religiosas católicas, concluyendo que el buñuelo quiteño en la colonia y las primeras décadas de la República era de consumo generalizado. Además, se analizó, a través del documento de la Convención del 2003 de la UNESCO, la receta de la señorita Eulalia Noroña para mostrar la riqueza patrimonial de este alimento. Este documento se encuentra disponible en el repositorio institucional de la Universidad Andina Simón Bolívar.
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0: Soy Quintia Moreno Llanes, actualmente soy docente e investigadora en el Departamento de Ciencias Humanas y Sociales de la ESPE. El estudio que voy a presentar fue trabajado en conjunto con Carlos Cel Hidalgo, quien es docente de la Universidad Central del Ecuador. Los dos cursamos la maestría de Estudios Latinoamericanos de la Universidad Andina. La investigación se denomina Representaciones en Prensa sobre los Movimientos Estudiantiles de la Universidad Central del Ecuador en el contexto de la Segunda Reforma Universitaria entre 1963 y 1976.
1: El objetivo de esta investigación.
0: El objetivo de esta investigación es describir y contextualizar las representaciones hechas por Diario El Comercio sobre los movimientos y movilizaciones estudiantiles. Este es uno de los periodos relevantes que signó a la universidad y el movimiento estudiantil en el país. Tiene como contexto la segunda reforma universitaria que transformó la perspectiva de la relación entre universidad y sociedad al cuestionar a esta como la torre de marfil distante de las necesidades sociales. Este periodo estuvo marcado por una presencia importante del movimiento estudiantil que decantó en una paulatina radicalización de las agrupaciones de distinto corte político, recuperando los lineamientos planteados en la Reforma de Córdoba de 1918 como libre ingreso, la autonomía, la libertad de cátedra, el cogobierno y la extensión universitaria. Para esto, se realizó la revisión de un periodo de 13 años de los editoriales de Diario El Comercio en que se encontraron 58 piezas que abordaron cuestiones relacionadas con los estudiantes y la universidad. Para esta investigación, resulta necesario poner en circulación las categorías de representación desde Stuart Hall y la categoría de estereotipos desde la perspectiva de Homi Bhabha, con el objetivo de analizar las distintas construcciones discursivas sobre la universidad y los movimientos estudiantiles.
1: ¿Cuáles fueron los resultados de la investigación?
0: A partir de los discursos propuestos por Diario El Comercio, se identificaron tres periodos que dan cuenta de estos cambios en las trayectorias de las representaciones del movimiento estudiantil. El primer periodo, que va de 1963 a 1967, prima el posicionamiento de un discurso positivo de la universidad y la ausencia de los estudiantes como actores. Es decir, la Universidad Central se posiciona como el

0: motor de desarrollo ético-científico del país a ojos del medio. Y aunque estuvo presente el activismo estudiantil en este corte, apenas fue tomado en cuenta por el rotativo. Y cuando se nombraba a los estudiantes, en pocas ocasiones, se los calificaba como subversivos, se los infantilizaba, se criticaba la gratuidad y se sugería que los estudiantes deberían pagar por su educación. En un segundo momento, entre 1968 y 1970, desde la Universidad Central, con Manuel Agustín Aguirre como rector, se promueve la segunda reforma universitaria que proponía forjar una universidad pública que esté en contacto con las necesidades y problemáticas de la sociedad, a la cual pueden y debían ingresar los hijos de los trabajadores. En este periodo, los bachilleres aparecen en la palestra pública porque son quienes presionan por ingresar a la universidad, lo que decanta en la toma de la casona universitaria en Guayaquil en 1969, que tenía como bandera la lucha por el libre ingreso y que terminó con la abolición de los exámenes. Es aquí donde inicia el tránsito a la construcción de la negatividad universitaria, cuando el medio ataca los flancos externos, es decir, a los bachilleres y a la Federación de Estudiantes Secundarios, quienes presionan por el libre ingreso, y esto termina por dejar de lado la centralidad del universitario como ese motor de desarrollo para pasar a tener una lectura plebeya y por tanto estereotipada y negativizada de la Universidad Central que inicia con el cuestionamiento de sus actores, en este caso de los estudiantes. En cuanto al tercer corte de tiempo, entre 1970 y 1976, es el que menos alteraciones tiene en cuanto al posicionamiento del diario, pues en este se consolida la negatividad estudiantil y universitaria. Es decir, se sinonimiza libre ingreso con la crisis estructural por la que pasa la Universidad Central. El diario El Comercio se dedicó a calificar en conjunto al libre ingreso, al cogobierno y a la politicidad estudiantil como una, entre comillas, trágica herencia de la Universidad Estatal Ecuatoriana. Esto es tomado de un editorial. De tal forma que en este periodo se asiste a la consolidación de la negatividad estudiantil en la prensa. De ahí en adelante se irá construyendo paulatinamente un discurso negativo de la universidad y de los estudiantes, posicionando al libre ingreso y al cogobierno entre las causas de la crisis de la universidad pública en el país.
1: Publicación de esta investigación.
0: Esta investigación se encuentra en el repositorio de la Universidad Andina y parte de este trabajo fue la base para la elaboración de un capítulo del libro Educación, Política y Conflicto en la Historia Reciente de América Latina, editado por la Universidad Nacional Autónoma de México y el Instituto de Investigaciones sobre la Universidad y la Educación, en el que participamos hace poco con Carlos.
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2: Gracias a todos por haber venido a este 10º aniversario y hasta dentro de otros 10 años. Gracias, Donostia.

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0: Mi nombre es Hugo González, soy sociólogo por la Universidad Central y también tengo mi maestría en Historia Andina por la Universidad Andina Simón Bolívar. El título original de mi investigación es San Roque, Vida Comunitaria, Migración y Mercado, como improntas de su valor histórico patrimonial e identidad barrial, 1990-1999.
1: El objetivo de esta investigación.
0: Esta investigación tiene como objetivo, desde un enfoque de historia cultural, realizar un estudio histórico-social del barrio de San Roque, el mismo que permitió rescatar su memoria social, los saberes y prácticas culturales de sus habitantes. De la misma manera, identificar sus problemáticas sociales y posicionar los aportes de diferentes actores en el tema patrimonial.
1: La memoria histórica de San Roque y sus desafíos.
0: San Roque, como parroquia y luego como barrio, ha guardado una importante memoria social que forma parte de su riqueza histórica e identitaria, en donde la participación de sus moradores ha sido fundamental. Junto a otros barrios tradicionales del centro histórico como San Sebastián, El Tejar, La Chilena, entre otros, forma parte de esa identidad quiteña. En este marco, en la década de los 90, la realidad social del centro histórico de Quito giraba alrededor de algunos elementos determinantes. Por un lado, estaba el fenómeno migratorio campo-ciudad, el mismo que conlleva a otras problemáticas sociales, como el auge del comercio informal y las ventas ambulantes. Estos factores fueron incidiendo en los componentes espaciales a la vez que los modificaron, mostrando de esta manera una estructura social con diversos actores y determinada por el escenario histórico. En el caso de San Roque, la migración indígena vino a transformar sustancialmente el espacio y la comunidad barrial, alrededor de los trajines que conlleva la presencia del mercado. Desde sus diferentes actitudes contestatarias ante los poderes políticos y pasando por sus diversas formas de convivencia barrial, hasta llegar a saber coexistir con los conflictos y las diversidades culturales, son aspectos que identifican

0: que forman parte de la memoria colectiva de este tradicional barrio quiteño. Esos son los debates sobre el patrimonio cultural que persisten hasta la actualidad, así como las problemáticas que aquejan al barrio de San Roque y al mismo centro histórico. De esta manera, esta investigación lo que quiso aportar es a ese debate y asimismo fortalecer las investigaciones realizadas en este campo, replantear la recuperación de la riqueza patrimonial y de esta forma incidir en el mejoramiento de las condiciones materiales, en este caso, de los habitantes de la barriada quiteña. A lo largo de la investigación hemos utilizado algunos términos como memoria colectiva, memoria social. Al referirnos al barrio de San Roque, podemos hablar de que tanto la una como la otra convergen en una memoria histórica, en este caso del barrio de San Roque. La memoria social de San Roque, como parte de su patrimonio histórico y de su identidad barrial, se vio afectada en el periodo de investigación debido a varios fenómenos, entre ellos y principalmente por la migración indígena. El fenómeno migratorio presente desde las décadas anteriores vino a transformar las relaciones comunitarias en el barrio, sus manifestaciones culturales y religiosas. Estas disminuyeron y se vieron influenciadas por otras expresiones de otros grupos. Es decir, el migrante indígena llegó a quedarse con sus propias formas de mirar el mundo y la comunidad, y también vino con sus propias problemáticas. El barrio de San Roque se convirtió en un pueblo pequeño, con múltiples formas de relacionarse, en donde se fueron construyendo y reconstruyendo las diversidades, identidades actuales.
1: Perspectiva sobre la recuperación de la riqueza patrimonial.
0: En la década de los 90, la institución municipal, a través de varios proyectos y organismos creados para dicho fin, intentó dar un cambio significativo en su visión sobre la recuperación de las áreas patrimoniales. Tanto el Fonsal como el Plan Maestro de ese entonces cumplieron una importante labor de renovación y rehabilitación de las áreas históricas, pero sus propuestas fueron absorbidas y debilitadas por una lógica ligada a los intereses de la empresa turística en el sector. A pesar de un asesoramiento técnico y especializado sobre el tema patrimonial, en el caso del Plan Maestro, su propuesta de rehabilitación y conservación no logró imponer los intereses y necesidades de la comunidad barrial. Es así como historiadores, sociólogos, antropólogos y otros profesionales e investigadores contribuyeron con sus aportes y estudios especializados, logrando estructurar una importante propuesta alrededor del tema patrimonial. En una década en donde la crisis económica y política golpeaba y a la vez daba protagonismo a las acciones y demandas de los sectores subalternos. De esta manera, en San Roque, la organización comunitaria estaba debilitada. Los habitantes originales habían empezado a abandonar el barrio. Con ellos se fueron toda una fuerza y tradición organizativa. Y la institución municipal no agotó todos los recursos para fortalecerla. La propuesta técnica y especializada se fue diluyendo por la falta de actores comunitarios y recursos materiales para su ejecución total. La debilidad organizativa, unida a factores sociales como el comercio informal y las ventas, fue afectando la participación barrial y consolidando otros espacios y actores. El mercado de San Roque y la diversidad de sus protagonistas han venido desde los años 90 dándole un nuevo rostro al barrio, en donde la comunidad indígena y mestiza viene construyendo sus identidades a la vista de propios y extraños que reclaman seguridad y mejores condiciones de vida, y de las mismas autoridades locales que intentaron en aquellos años, entre comillas, rescatarlo, renovarlo, y hoy persisten en sus políticas de mejoramiento y saneamiento, presionadas más por el interés de las élites empresariales. De esta manera, el protagonismo barrial de San Roque en los años 90 ya no venía de su memoria histórica y tradición comunitaria. Al contrario, vino a ser señalado y comentado en los medios y la población por la problemática social arrastrada por la presencia del mercado. De esta manera, esta investigación quiso aportar a este debate sobre el patrimonio cultural en los años 90 y, asimismo, este debate tome otros impulsos y se llegue a varios protagonistas. Este debate hay que actualizarlo y potentarlos en esa misma diversidad, para lograr un replanteamiento integral sobre la recuperación de la riqueza patrimonial. Y de esta forma incidir en el mejoramiento de la calidad de vida, no solo de los habitantes de San Roque, sustentando propuestas de recuperación de la memoria social y la historia oral, cuyo horizonte sea redefinir los parámetros a través de los cuales se construyen las identidades.
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